0: Gracias.
1: La música y la palabra.
0: Bueno, ese tema, por ejemplo, es uno de los que tiene unas versiones muy definidas, vos con tu grupo, yo con los Acaseca. Entonces, uno de los trabajos de nuestro encuentro, ¿no? Era también establecer una identidad, ¿no? Tratar de no quedarnos cómodos en los lugares que ya habíamos logrado, sino volver a encontrarnos nosotros. Entonces, vos olvidarte un poco de tu lugar de compositor, yo olvidarme de mi versión, entonces ver dónde nos encontrábamos, ¿no? Algo así, ese era, era eso. Entonces, por eso ese tema tiene como un tratar de escaparle a los lugares que nosotros ya sabíamos propio, ¿no? Algo sí. De eso había.
2: Yo sentí, cuando fuimos arribando a algunos momentos del arreglo, sentí como que en mí se refrescaba un poco ese tema, ¿no? Como que ese tema, bueno, como bien dice Juan, cada uno de los dos lo había versionado y bueno, lo habíamos, al menos con el grupo, nosotros habíamos tocado un montón, entonces como que a veces uno va perdiendo un poco el interés así de tocarlo. Y cuando trabajamos con Juan esta versión, aparecieron como otros colores armónicos, otros abordajes así de unas texturas, las voces, ¿no? Y fue para mí así una alegría, porque fue como refrescar así el tema, de poderlo pensar de otra manera, ¿no?

0: Viejo cantor.
1: Viejo cantor. Más o menos viene a pasar lo mismo que pasaba con la música y la palabra. Otro tema que tenía así como un... Eso, como un modo de caminar bastante definido, ¿no? Y había entonces acá, me acuerdo que este tema costó un montón, me costó un montón salirme a mí, porque bueno, es el hecho de tu entrada ya me obligó a acomodar toda la cosa. Entonces, y por suerte después de ese proceso que fue un poco costoso, ¿no?
2: Sí, para los dos.
1: Sí, sí, sí. Pero bueno, tuvo su premio para mí.
2: Sí, es un arreglo con muchas sorpresas, digamos, como muchas ideas que... O por ejemplo, algunas texturas que sostuvimos así, cueste lo que cueste, ¿no? Como hasta las últimas consecuencias, y las sosteníamos y así como al filo de lo que ya no se podía, ¿no? Que nos costaba técnicamente tocarla, pero además de eso, porque ya también se estaba escapando un poco de... Bueno, como que la convivencia entre la textura que queríamos sostener y por ahí el ritmo armónico era complejo, no sé, entonces como que fue un lindo ejercicio también y bueno, no sé, yo lo disfruté un montón.

0: Antiguo.
1: Antiguo. Me encanta. Sí, a mí me cuesta un poquito todavía ese tema, pero porque siento que no... Todavía lo dejo en la grabación porque es también el único registro que hay, ¿no? Pero siento que todavía no se terminó un poquito. ¿Para qué me quejo? Sí, bueno, pero bueno,
0: pero
1: hay
0: la parte que me encanta. Que compartas más la historia del tema porque me parece dale, muy importante. Eso.
1: Porque me encargaron en algún momento hacer los Antiguos en un pueblo del sur de Argentina que durante un tiempo estuvo tapado durante al menos, no sé si eran 2 años, estuvo tapado por la ceniza.
0: Entonces, ceniza volcánica, ¿no?
1: La ceniza de un volcán, sí. Entonces, había un documental que relataba la historia de la gente que se quedó en el pueblo, que era no sé cómo hicieron, la verdad, una fuerza, ¿no? Un amor por todo. Entonces, bueno, salió esta canción que, por un lado, tiene algo que a mí me lo ata entrañablemente a ese... Y no sé por qué no la volví a tocar más después. Bueno, son los misterios de las relaciones de uno con las canciones.
0: Felizmente está este registro, digamos, aunque sea como... Aunque vos no lo pienses como algo ya cerrado, pero... Es una foto, por lo menos, de un estadio de esa composición, ¿no? Porque a mí me parece bellísimo.

El pueblo mapuche dice calfu, y con esa palabra, además de nombrar el color azul, invoca al momento de la noche donde suceden los sueños reveladores. Es un ratito antes del amanecer, donde tenemos que estar alertas, en silencio, y escuchar con el corazón abierto el mensaje profundo que nos habla. Cada canción será la voz de un luminoso universo, ese que habita cada almita, pero que solo se nos revela en el mágico instante de la hora azul.

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mañana y los boliches se cierran. 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

Jesús, yo nací a los 17 años. Es decir, que para los hombres yo tengo 61 años, pero para Dios tengo 44. Y tal vez con un poco de suerte el año que viene cumpla 34. Y al otro año 24. Y al otro año 14. Y al otro año 4. Es decir, voy a volver a ser un niño para que el Señor me reciba en su seno.

Con esa y mi canción es pampeana. Bueno, acá hay una pequeña mentira. Mis botas no son tejanas, pero era lo único que me rimaba con pampeana.

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tema de tanguito se lo dedico a la mamá de tango. Salud, madre. Se llama Susana. Era una verdadera época de protesta, ¿no? Tango era un cantante de protesta. Y esta es una canción de protesta. Te puedo contar mil cosas de eso, pero escuché este tema antes. El arreglo es mío, ¿no? No era exactamente así el arreglo.

0: Un poco apólico.
1: Lo escuchaban, lo tocaba él.
0: Era folclórico, así.
1: Ajá.
0: Tocaba con la violita, en la Zapaz, una fiestita, en la calle, en la Plaza Francia. Tenía varios más, pero yo no me acuerdo de este solo.

0: Pero un hombre entra en la tabaquería.
1: ¿Para comprar tabaco?
0: Y la realidad plausible cae de pronto sobre mí. Me semi-incorporo enérgico, convencido, humano, para intentar escribir estos versos en que digo lo contrario.

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0: Muy, pero muy buenas tardes, tanto tiempo sin encontrarnos con esta audiencia hermosa y sin encontrarme con usted, compañera, bienvenida,
1: pero
0: grata.
1: Pero cómo dice que le va, doña Ana Jorgelina, qué placer estar de vuelta por acá.
0: Así es, para mí es una alegría que me acompañen esta tarde, en la que no tenemos a nuestro amigo, el Dani, como lo conocemos todos, pero le vamos a mandar un abrazo enorme a él, a Silvia, a su esposa, a nuestra gran amiga, que anda con unas nanas, pero se está recuperando de una manera tan rápida que nos da muchísima, muchísima alegría.
1: Pero claro que nos da mucha alegría y claro que como el sol siempre está, don Dani.
0: Sí, él
1: le mandamos
0: siempre
1: todo el sol, aunque no lo veamos, a Silvia, de todo corazón. Y todos los abrazos.
0: Sí, señor, todos los mimos. Bueno, un programa cargadito el de hoy. Lindo, atravesado por las mujeres también. Y con un gran amigo que él vino desde temprano. Va a estar al final, pero no importa. Se va a comer todo el programa.
1: ¿Y por qué andan mucho juntos ustedes, de arriba para abajo, haciendo cosas nuevas?
0: Sí, cosas nuevas que ya vamos a ir contando.
1: Por supuesto.
0: Así que bueno, en
1: ¿dónde
0: minutos
1: se nos comunican?
0: Por favor, les pido, mándennos un mensajito en este día de lluvia hermoso. Mientras toma mate y nos escucha, nos manda un mensajito al 2996-579987, que es nuestro teléfono de la radio, del programa, y nos dice que cómo la están pasando,
1: cómo bueno, se escucha por ahí, háganos saber que están, porque está lindo para la siesta, pero estamos acá.
0: Sí, no nos dejen solas.
1: Vamos.

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0: como no podía ser de otra manera, la tenemos a ella desde Barcelona, saludándonos. Hola, Luz querida, ¿estás ahí?
1: Sí, por supuesto. Hola, Jorgelina, hola, compañera.
0: Grata te saluda acá. Hola, ¿cómo estás, Luz?
1: Querida, muy bien. Dani y Silvia, un gran abrazo, y a la audiencia. Y a Johnny le dije, ¿no? Sí, creo que sí. Ese tema que me pusieron es para que no me duerma, porque les digo, aquí son las 10:00 de la noche, aunque yo soy nocturna.
2: Estábamos hablando de eso,
0: que allá son las 10, qué lujo.
1: Pero no solamente yo, sino toda la gente de por aquí, que está enganchada al programa, o sea, de este lado del charco, así que estamos ahí resistiendo la noche, pero no. Y ahí llueve, qué divino. Aquí sí. No, aquí sigue haciendo calor, calor, playa y mar, chicas, en fin.
0: No sufras,
2: qué
0: Luz.
2: Envidia.
0: Luz, no sufras.
1: Claro. Sí, no, bueno, pero hay que trabajar también, entonces.
0: Seguimos, es un tema. Contanos, me pareció muy interesante el tema que nos mandaste, uh-huh, que nos habías planteado. Contanos, uh-huh, un poquito sobre qué nos vas a hablar hoy.
1: Ahí voy y con cualquier cosa me interrumpes, ¿sabes? O sea, sí. Yo porque es largo. Bueno, el tema de hoy que elegí es Messi, pero Messi como una excusa, la verdad, porque me lleva a reflexionar sobre ídolo, héroe o mito, ¿no?
0: Ajá.
1: Hace pocos días escuché una conferencia de prensa

0: unas declaraciones de Simeone, el cholo Simeone, que es, no es, es este, ¿cómo es? Entrenador del Athletic de Madrid.
1: Claro.
0: Y él dijo que en la conferencia de prensa posterior a un partido del Athletic, él dijo que para él el Balón de Oro 2026 debería ser para Messi sin ninguna duda, así lo aseveró. Especialmente por el Mundial que hizo a los 39 años. Yo investigué un poquito, Messi tiene ya 8 balones de oro, el último fue en el 2023. La verdad es que no soy una entendida en fútbol ni sigo la ruta de los balones de oro. Pero la noticia me llevó a preguntarme qué provoca que una persona se convierta en ídola.
1: Ajá.
0: ¿Elegimos a nuestros ídolos o los construye la sociedad? ¿Qué necesita una persona para convertirse en alguien que millones sienten o sentimos como propio? ¿Qué
1: Claro.
0: proyectamos sobre nuestros ídolos? ¿Y por qué un deportista, un cantante, un actor, una actriz, una escritora o un líder o lideresa religiosa puede ocupar un lugar tan íntimo en la vida de las personas que jamás le conocieron? Entonces, ¿amamos a la
1: Claro.
0: persona o a la imagen que hemos construido, que construimos de esa persona? ¿Qué ocurre cuando se equivoca, cuando envejece, cuando muere o deja de responder a aquello que proyectábamos sobre esa persona?
1: Ajá.
0: Entonces, pienso que quizá un ídolo no es solamente alguien excepcional. Es alguien en quien una comunidad se reconoce, con quien se identifique. Les pido que nos quedemos con esta palabra, la identificación, que es un mecanismo, ¿no?
1: Sí.
0: Que bueno, que ocupa un lugar muy importante en esto de construir ídolos y mitos, sobre todo, no tanto héroes. Messi, por ejemplo, no es únicamente un futbolista, bueno, dicen extraordinariamente dotado y exitoso. Para millones de argentinos y argentinas representa también una determinada historia colectiva.
1: Sí.
0: Aquí es Rosario, su ciudad natal, la selección, el mundial, la perseverancia, el chico que se fue siendo muy joven, con una dolencia, ¿no? Tenía, y se trabajó, se trató eso, regresó convertido en
1: De
0: símbolo.
1: familia
0: Entonces,
1: humilde.
0: para otras personas. Exacto, muy perseverante. Entonces, para otras personas representará otras cosas. El ídolo se vuelve recipiente de significados que exceden a la persona, ¿no? Eso es algo que, bueno, a tener en cuenta. Gardel, por ejemplo, cada día canta mejor.
1: Sí, es verdad. Tenemos esa frase.
0: un hombre convertido en mito hasta el punto de que su muerte prematura no terminó con el ídolo, sino que lo consolidó.
1: Lo multiplicó.
0: Evita, sí, tal cual, evita un caso todavía más extremo. Persona histórica, figura política, símbolo, devoción, rechazo, memoria colectiva. Pero ahí está,
1: Mujer.
0: como un mito.
1: Claro.
0: También. Mercedes Sosa, también una muerte prematura. Mercedes Sosa, Charly García, Serrat, Sabina, Freddie Mercury, Elvis, Amy Winehouse, bueno, podría seguir la lista, Janis Joplin, podríamos agregar, también muertes prematuras,
1: Bueno,
0: personas que
1: Charlie
0: generan
1: todavía
0: algo
1: está,
0: que.
1: ¿eh? Te corrijo que Charlie todavía
0: No,
1: está.
0: no, ya.
1: No, como
0: Sí,
1: ídolo.
0: sí,
1: Como
0: no.
1: ídolo, sí,
0: No,
1: claro. Sí, ahí se
0: me
1: empezaron como a
0: refería a
1: mezclar
0: Amy.
1: las perspectivas.
0: Me refería a Amy Winehouse y a Janis Joplin, que tuvieron
1: Sí,
0: muertes
1: sí.
0: prematuras, ¿no? Para adicciones. Personas que generan algo que va mucho más allá de consumir su obra. La gente
1: Sí.
0: dice, decimos, mi canción, mi artista, me acompañó durante tal o
1: Sí.
0: cual época. Entonces, digo, ¿qué buscamos cuando buscamos un ídolo? Pertenencia, una historia en la que reconocernos, una identidad, un modelo,
1: Quizás no estar
0: alguien
1: tan
0: que exprese o
1: solos.
0: haga. Exactamente. Exactamente.
1: Alguien que nos
0: Alguien que
1: lee,
0: represente.
1: alguien que nos lee sin conocernos, un eco de algunas palabras.
0: Claro, que también haga o diga aquello que nosotras ni nosotros no podemos decir o hacer, ¿no? Es
1: Es verdad.
0: esa persona. Entonces,
1: Sí.
0: si vemos la etimología de la palabra ídolo, justamente viene del griego el dolón, está relacionado con imagen. figura, representación, es decir, hay algo de imagen en el concepto desde el origen. No adoramos necesariamente a la persona real, adoramos una representación de esa persona. Un poco cuando nos enamoramos también, pero ese es otro tema que vamos a tratar en otra columna. ¿No? Es que
1: Sí.
0: nos enamoramos de la persona que creemos que estamos, que es la que proyectamos, quizás no es la persona real.
1: Vos
0: Entonces,
1: hablabas recién, Luz,
0: el delirio.
1: de aquel enamoramiento con el ídolo de la persona que no la conocemos en realidad, a la persona íntima, en sí misma, en su cotidiano, sobre todo ahora con las pantallas mucho menos, en esta fantasía de la felicidad extrema de todes, a la vez, en las redes
0: Sí.
1: sociales. No hay nada de, entre comillas, cierto ahí, ¿verdad?
0: Es cierto, pero a la vez también esta exposición extrema, ¿no? Y esta aparente cercanía donde vos te podés comunicar o sea, lo seguís a un artista, no sé, y podés hablarle, ¿no? En los comentarios, y te puede hasta contestar. O sea, hay una falsa cercanía, pero hay mucha más que en la época que, no sé, en otras épocas donde eran inalcanzables, ¿no? Ahora
1: Sí.
0: son, de alguna manera, seres humanos, seres más concretos, con todo lo que eso conlleva. Pero igualmente cuando los erigimos como ídolos, son ídolos. No importa.
1: Sí, con la
0: Entonces,
1: gran dualidad que se genera con otro de nuestros ídolos, Diego Maradona, que aunque
0: sí,
1: no haya habido
0: me
1: tantas
0: voy a ir a él.
1: redes, era como
0: Sí.
1: bastante más cercano porque por el potrero, por su postura
0: Sí.
1: política, era como por su verborragia, era como mucho más expuesto.
0: Bueno, pero es. Voy a ir a Maradona en un momento, pero me lo reservé. Tú me adelantaste, pero lo que. No, no pasa nada. Pero el tema es que volvemos a la identificación, ¿no? O sea, dicen o hacen algo que querríamos ser, querríamos ser eso, querríamos hacer eso y no, bueno, tenemos otra vida, otro momento. Entonces, ¿qué hace? Porque también entra la admiración en esto del ídolo, ¿no? Entonces, ¿qué hace Messi para que millones de personas, que para millones de personas sea su ídolo? Entonces, marcaría una diferencia entre ídolos y héroes. O sea, el héroe se define sobre todo por lo que hace, pero en una acción extraordinaria, un acto de valentía, no sé, un bombero, ¿no? Un Superman, digamos.
1: Claro.
0: No tiene por qué convertirse en un ídolo, es más, seguramente no lo sea. El ídolo se define sobre todo, como ya dijimos, por lo que representa para otros. El héroe puede existir sin público. El ídolo necesita quienes lo conviertan en ídolo. Entonces, ¿nacemos héroes o nos convierten en ídolos? ¿Un ídolo es alguien extraordinario? ¿O somos nosotros quienes lo hacemos extraordinario? ¿Y cómo juega la relación afectiva? No solamente la admiración. Del héroe podemos decir, admiro lo que hizo, qué gran proeza. Bueno, del ídolo es de quien decimos lo amo, es de los nuestros. Me
1: Claro.
0: acompañó toda la vida. Es como una parte nuestra, está inserto en algún punto, ¿no? Entonces, y estos dos caracteres, digamos, lo separaría del mito. El mito es
1: Ajá.
0: una figura que trasciende la persona histórica y se incorpora al imaginario colectivo. O sea, su historia, empieza a adquirir una vida propia. Lo interesante es que no todo héroe se convierte en ídolo, ni todo ídolo se convierte en mito. O sea, pueden ser
1: Claro.
0: independientes, aunque algunos duplican o triplican. El mito necesita algo más, tiempo, relato, memoria y una cierta transformación de la realidad en leyenda. El mito es una leyenda. Gardel, como
1: Claro.
0: decíamos, es un ejemplo magnífico. Fue un artista, un gran artista, porque fue un gran artista.
1: Sí.
0: Se convirtió en ídolo y terminó siendo mito. Mira, tuvo todo. Y su
1: Y sí,
0: muerte contribuyó a esa
1: porque se
0: transformación.
1: fue
0: Pero también está
1: antes.
0: el mito. Sí, quién sabe cómo hubiera sido la historia, pero yo creo que hubiera seguido, ¿no? No, quizás no se habría convertido en mito,
2: Claro.
0: Yo hubiera seguido siendo ídolo, porque bueno,
2: Seguramente.
0: podríamos pensar también en mitos, ya hemos nombrado algunos como Marilyn Monroe o Frida Kahlo o el Che, ¿no? Cada
2: Claro.
0: uno con historias y significados muy diferentes, nos muestran como una persona acaba convertida en símbolo, porque el mito es un símbolo. Para
2: Exacto.
0: cada quien será un símbolo diferente. Entonces, el héroe tiene una historia, el ídolo tiene seguidores, admiradores, y el mito tiene una leyenda. Bueno, me reservé a Maradona y ahí voy. Grataca eres, ¿no? Sos
2: Sí, grata.
0: Grataca, ¿no? Ah, Grata, perdona.
2: Grata, grata. Es otra escritora
0: Reservé.
2: y narradora, así que te has cruzado con una par.
0: Qué buena. Qué bueno, qué bueno. Ya investigaré. Me reservé a Maradona y mi propia experiencia personal en Nápoles. Si tuvieron la oportunidad de visitar Nápoles o están por viajar, me van a entender. Es muy impactante la presencia de Maradona en esa ciudad, en los murales, en las camisetas, en los bares, en las tiendas, en los altares improvisados, muchos altares improvisados, no
2: Qué
0: uno,
2: bárbaro.
0: muchos, en las conversaciones. Maradona está en la sopa. Se respira devoción,
2: Es.
0: devoción, es parte del imaginario social. Yo viajé con una amiga, mi editora, de origen mexicano, vive aquí en Barcelona, somos muy amigas, y me hacía hablar a mí porque me escuchaban en argentino básico
2: Claro.
0: y se nos abrían las puertas, literalmente, se nos abrían las puertas. O sea, era como, nunca me pasó algo así, ¿no? O sea, hablar
2: Qué bárbaro.
0: normalmente, ir
2: Sí.
0: a comer una pizza, ¿no? Maradona no representa solamente a Maradona para Nápoles, porque también, lo mismo que hablábamos de Messi, ¿no?
2: Sí.
0: Maradona representa una historia de orgullo, de pertenencia, reivindicación frente a un norte italiano, un norte históricamente dominante, como siempre el norte en general, sobre el sur o sobre los sures. Bueno, el fútbol fue el vehículo, pero el significado terminó siendo mucho mayor. Miren, el estadio de Nápoles, el estadio de fútbol, se llamaba Estadio San Paolo y cambió el nombre a Estadio Diego Armando Maradona
2: No, qué bárbaro.
0: en
2: Qué
0: el
2: bárbaro.
0: 2020 como homenaje luego de la muerte de Diego, ¿no? Entonces yo cuando estaba ahí, bueno, me planteé tantas cosas también en aquel momento,
2: Claro.
0: hace 2, 3 años que tuve la posibilidad de ir, porque era como sentirme, era raro, era muy raro,
2: Mira.
0: realmente era raro. Entonces, ¿qué convierte a una persona en ídolo? ¿Qué diferencia hay entre un héroe y un ídolo? ¿Y cuándo un ídolo se convierte en mito? Les invito a reflexionar sobre esto. No tenemos todas las respuestas ahora, pero pensar, el mito se ve físicamente, se palpa. Maradona en Nápoles no es solo un ídolo, es un mito, es
2: Claro.
0: un mito, se palpa. Y cuando una ciudad pinta la cara de una persona en sus paredes, la convierte en souvenir, altar, nombre de bar, camiseta, relato familiar, estás viendo cómo una sociedad construye y sostiene un mito.
2: Un mito.
0: Entonces, ¿y cómo un ídolo o un equipo puede convertirse en vehículo de algo mucho más grande que el deporte?
2: Exacto.
0: Y en este mundial, no quiero abrir polémica porque realmente no soy una entendida. Es una cuestión de sentimiento. Yo creo que en este mundial, ahora que ha pasado un tiempo, puedo decirlo, el fútbol se mezcló con algo más,
2: Sí.
0: ¿no? Y de repente el campo de juego dejó de ser solo un campo de juego y lo deportivo se volvió también político, emocional, histórico. Porque así como Maradona en Nápoles no es solo fútbol y Messi en Argentina no es solo fútbol. Y este mundial tampoco fue solo fútbol, fue identidad, fue memoria y fue un relato colectivo. Entonces, diría que como conclusión a todo este conjunto de palabras que les he volcado aquí esta noche, esta tarde de lluvia, diría que no necesitamos, que quizás no necesitamos a los ídolos porque son perfectos. Quizás lo necesitamos porque nos permiten contar quiénes somos.
2: Claro.
0: Un poco lo decías tú antes, o vos antes. Entonces, claro, yo digo que le den el Balón de Oro a Messi este año, sin duda, como dijo el Cholo.
2: Sí, señor, sí, señor. Qué hermoso, nos hiciste viajar también, que está bueno. ¿Y había una poesía, tal vez, por ahí?
0: Sí, nos despedimos entonces hasta dentro de 15 días.
2: Sí.
0: Ojalá ya también se agregue Dani a esta mesa de mujeres, no sé si continuará, y que todo
2: Ojalá.
0: vaya pa' frente, como seguramente irá.
2: Sí.
0: Y sí, audiencia y equipo, nos vemos, nos hablamos, nos escuchamos en 15 días y me despido con un poema de una admirada poeta colombiana para mí, Piedad Bonnett, con quien tuve el placer de compartir dos visitas que hizo aquí a Barcelona, dos charlas, pequeñas charlas, cuando una va a que le firme el libro la autora. Es un momento especial, mínimo, porque hay una fila, una ya hizo la fila, y yo tengo esos tesoros guardados de varios, algún día les contaré,
2: Sí.
0: autores y autoras, ¿no? Porque son mis ídolos, fíjate,
2: Claro.
0: fíjense, son mis ídolos. Y entonces en ese momento una puede conversar algo, intercambiar. Y bueno, y de Piedad Bonnett hay un poema, se las recomiendo, es contemporánea, vive, origen colombiano,
2: Ajá.
0: una mujer muy cercana. Hay un poema que me gusta muchísimo que se titula Los hombres tristes no bailan en pareja. Ahí va.
2: Tremendo ese título. Gracias, Luz. Antes de que
0: Muchas
2: nos digas
0: gracias.
2: ese poema, te agradecemos una vez más este tiempo que te tomás con nosotros. Para nosotros es un placer escucharte y bueno, nos estaremos escuchando en 15 días más.
0: Muchas
2: Gracias.
0: gracias. Besotes. Buena noche, buena tarde. Los hombres tristes ahuyentan a los pájaros. Hasta sus frentes pensativas bajan las nubes y se rompen en fina lluvia opaca. Las flores agonizan en los jardines de los hombres tristes. Sus precipicios tientan a la muerte. En cambio, las mujeres que en una mujer hay nacen a un tiempo todas ante los ojos tristes de los tristes. La mujer cántaro abre otra vez su vientre y le ofrece su leche redentora. La mujer niña besa fervorosa sus manos paternales de viudo desolado. La de andar silencioso por la casa lustra sus horas negras y remienda los agujeros todos de su pecho. Otra hay que al triste presta sus dos manos como si fueran alas. Pero los hombres tristes son sordos a sus músicas. No hay, pues, mujer más sola, más tristemente sola, que la que quiere amar a un hombre triste.

0: Agradecemos la columna cultural con Luz Casino en Hoy Más Que Nunca.
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0: Me encantó el tema de los ídolos y todo esto que planteó Luz. Luz, sí, me gustó mucho, está muy agradecida. Y quiero decirte que nos llegaron mensajes. Alexito, que es un admirador de Luz y un poco colega porque sé que escribe, nos escucha siempre desde Barcelona. Así que nos contó que, bueno, que me perdí el programa pasado. Quiero decirte, Alex, que no lo hicimos, estuvimos sin poder hacerlo. Y él pone, ¿no? Pero los ídolos también caen, también decepcionan. El desamor también llega a los ídolos. Y es verdad. Es verdad, nosotros por mucho que los amemos, no dejan de ser seres humanos, ¿no?
1: Es la eterna situación de los vínculos.
0: Exacto.
1: Amor y desamor, desencuentro, más que encuentro, ¿no? Esa búsqueda de poder soportar el vacío que se genera también en los vínculos.
0: Así es.
1: Tema de análisis.
0: Ay, por favor.
1: Pero bueno, forma parte de eso. No estamos todo el tiempo encontrados, encontrades.
0: No.
1: Es como nos paramos frente a ese vacío que genera desencontrarnos con cada persona, con cada vínculo que tenemos en la vida. Sea quien fuera, ¿no? Ídolos, hijes, sí. Relaciones, parejas, padre, madre. ¿Qué sé yo?
0: Complicado.
1: Los ídolos están dentro de todo ese abanico.
0: Exactamente. Un día a mi hija le preguntaron cuáles eran sus ídolos. Te estoy hablando hace 25 años. Ella era muy chica todavía. ¿Qué ídolos tenía? Así de, y ella dijo, no, para mí mi ídolo es mi mamá. Y a mí me partió. ¿Imaginas? Bueno, un beso a mis niños que también deben estar ahí oyéndonos. Y también quiero mandar un mensaje, porque nos llegó un mensaje de More y Noah, que son una parejita de hermanos que bailan hermosísimamente y estuvieron bailando una zamba.
1: Sí, los vi, qué belleza.
0: En el español. Y hoy es el cumple de More, 20 añitos.
1: Ah.
0: Así que le mandamos, ella nos mandó un mensaje que nos estaba escuchando, que mandaba un saludo. Y nosotros desde acá le mandamos un muy feliz cumpleaños.
1: Por supuesto.
0: Y no faltará oportunidad para que vuelvan a bailar con nosotros.
1: Claro que sí.
0: Nos están por llegar prontito las próximas invitadas, pero yo no quería dejar pasar el momento, porque hace un tiempo atrás nosotros presentamos el tema de Alejandra Fuentes, una mamá de aquí que tenía a su hija internada en Buenos Aires con un problema bastante importante en el corazón y, bueno, otras cuestiones. Logramos hacer una colecta para que ella pudiera sostenerse dentro de todo, con todo lo que le pedían. Bueno, a Alexia, su hija, ya la operaron, le dan el alta. El tema es que tienen que volver a Neuquén y no tienen cómo. Es muy complicado esto de estar sola con su niña ya. Y entonces yo le pedí que mandara un audio para que pudiéramos escuchar desde su voz cómo está todo y a ver qué podemos hacer para darle una mano.
2: Hola, buenas tardes a la audiencia. Soy mamá de Alexia Enrique, ella padece Well Parkinson White. Fue operada en el Hospital Cruce de acá de Buenos Aires. Hoy necesitamos regresar a Neuquén, pero no tenemos los medios, no tenemos la plata. Una persona muy buena nos donó 50.000 pesos, pero nos están faltando casi 200.000 pesos para poder comprar los dos pasajes y volver. Alexia va a seguir su tratamiento paliativo en Neuquén. Y bueno, gracias a Dios hemos superado una etapa tan difícil después de tantos meses internada acá, que ya podemos volver. Mi hija está ofreciendo su celular para aliviar un poquito la situación y que podamos volver tranquila, no a casa, pero sí a la provincia, que ya es totalmente diferente. Hemos pasado un montón de cosas difíciles, hambre, sed, porque el agua de acá es difícil de consumirla en la red. Así que muchas gracias a todos.
0: Bueno, como saben, como saben, ya habíamos hecho en un momento una colecta. Entonces ella lo que nos dice es que Las amigas le regalaron a su hija cuando se fue un teléfono, un Apple A60, que está nuevo, porque bueno, ya estaba internada, no lo usaron, se lo regalaron para el cumple. Entonces ella quiere un poco ayudar a su mamá a solventar estas cuestiones y la idea es que podamos hacer como una colecta y cuando ella vuelva a entregar a quien, entre toda la gente que puso, haremos el sorteo y que se lleve el celular.
1: Jorgelina, y si preguntamos un alias, preguntemos un alias y pasémoslo también.
0: Dale,
1: consultémoslo,
0: sí,
1: somos
0: sí,
1: un
0: sí.
1: montón.
0: Sí,
1: y
0: sí.
1: quienes estén escuchando también pueden replicar y un poquitito entramarnos cada uno, un poquitito cada uno, no le hace mal a ninguno.
0: Así es.
1: ¿Pedimos un alias?
0: Pedimos un alias,
1: porque por supuesto nosotras no nos vamos a dar por vencidas.
0: Jamás.
1: Vamos, gente, vamos a la audiencia a multiplicar esto para que puedan volver a su provincia, como dice.
0: Exacto.
1: Y es triste saber que encima de no tener salud, pasar hambre y pasarla mal. Es muy difícil estar tan lejos de casa.
0: Entonces,
1: meses. hagamos un... Yo sé que está muy complicado.
0: Sí.
1: Pero entre todos, sigamos un alias antes que termine el programa. Así nos cuenta cómo le está yendo.
0: Dale.

0: Mi nombre es Estela Barnes de Carlotto, soy presidenta de Abuelas de Plaza de Mayo.
1: Soy Buscarita Roa, abuela de Plaza de Mayo.
2: Soy María Esther Landaburu, una tía que busca.
3: Soy Claudia Poblete, nieta restituida.
4: Soy Adriana Metz, encontré a mi hermano, el nieto 140.
5: Soy Leonardo Fossati Ortega.
6: Juan Pablo Moyano.
7: Manuel González Granada.
8: Gladys Salazar, soy una tía que busca.
9: Guillermo Amarilla Mulfino.
10: Esteban Herrera, hermano que busca.
11: Restituí mi identidad en el año 2005.
12: Encontré a mi nieta en el año 2000.
13: Conocí a mi abuela Buscarita.
14: Recuperé mi identidad en el año 1983.
15: Mi hermana estaba embarazada de 7 meses y medio cuando fue secuestrada.
16: Mi hermano y mi cuñada esperaban un bebé para julio-agosto de 1976.
17: Restituí mi identidad en el año 97.
18: Me pude encontrar, abrazar con mis 3 hermanos.
19: A mis 37 años me enteré que mi mamá estaba embarazada cuando la secuestraron.
0: Estamos y estoy con mis compañeras buscando a los nietos robados por la dictadura cívico-militar. Hemos encontrado muchos, pero faltan muchos más.

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0: Ahora sí, ha llegado nuestra invitada. ¿Qué programa que tenemos hoy?
1: Hermoso.
0: Estoy re contenta.
1: Sí, claro que
0: además,
1: sí.
0: Además, acá me dicen por mensaje desde España.
1: Ajá.
0: Que estamos llevando muy hermosamente este programa. Así que estoy muy orgullosa.
1: Pero muchas gracias. Desde acá están durmiendo la siesta. Es una tarde de lluvia hermosa también.
0: Sí.
1: Pero bueno, levántense.
0: Sí. Bueno, ya la tenemos a ella. Escritora, psicóloga, activista, no sé cuántas cosas más, y presidenta de ANFA. ANFA es la Asociación de Mujeres Feministas de Argentina. Estamos hablando de Cristina Lobaíza, ¿lo dije bien?
2: Lobaíza.
0: Bienvenida, Cris.
2: Muchas gracias, chicas, muchas gracias. Estamos muy contentas. Llegamos ayer por la mañana a esta hermosa ciudad, con el bolso y el corazón lleno de anhelos y de expectativas por conocernos un poco más, de la mano de la coordinadora del Nodo, Arte y Federal, que es Mariana Gau, una neuquina de pura cepa.
0: También la tenemos acá, actriz. Yo la conozco un poco más porque la conozco de adolescente,
2: de
0: que
2: potrilla.
0: Además bailaba como los dioses. Una genia.
2: Sí, realmente, una gran compañera, una gran feminista. Nosotras nos conocimos en pandemia. La pandemia le cambió la vida a mucha gente, a mí incluida, sino a todas, y todos sí. Y nos conocimos allí a través de una activación en Instagram, en una cuenta personal. Lobaíza Estrada, que todavía está activa, por supuesto.
0: Sí.
2: Y a partir de ahí compartir viajes de activación, talleres, encuentros, y surgir un poco más la idea de animarnos a la persona jurídica.
0: Bien.
2: Entonces,
0: wow,
2: nos constituimos asociación, un camino desconocido para todas las que estábamos allí. Un camino que se está haciendo al andar, y contarles que en este camino que se está haciendo al andar, Neuquén está en el punto cero, porque veníamos en el auto hablando con Marían y decía así: 2025 fue el año cero de la constitución de la asociación, este es el año cero de la puesta en marcha.
0: Claro.
2: Así que empezamos juntas y juntes.
0: Bien ahí. Yo te estuve chusmeando en las redes y escuchando, y cuando Mariana me habló de esto, de la convocatoria, me surgió así como una pregunta de esto, porque en Neuquén hay grupos de feministas, hay muchísimas compañeras. ¿Qué es lo que identifica a ANFA? ¿Qué lo hace distinto o no?
2: Justa, mira, qué buena pregunta, la dirección de la pregunta me gusta mucho.
0: Qué porque, despierta que estoy.
2: Sí, o dormida, ¿viste? Porque a mí las mejores cosas se me ocurren mientras duermo. Despierta no llego a la altura de mi sueño. Es muy linda tu pregunta por la dirección, porque la dirección que plantea la pregunta es una dirección de afuera hacia adentro. Es decir, yo estoy afuera, en la City porteña, en el lugar central, y tengo este estado provincial y hay cosas. Cosas, me refiero, hay muchísimo movimiento en feminismo, hay asociaciones, hay organizaciones, hay colectivas, hay compañeras mucho más que valiosas. Pero la pregunta plantea esa dirección de hacia afuera, hacia adentro, observando este estado provincial y lo que hay, y a ver qué le puedo ofrecer de diferente. Y no fue así para nada.
0: Mira.
2: Para nada. Este es un camino de encuentros y tiene el misterio del encuentro. Lo estamos descubriendo.
0: Claro.
2: No fue con una priori, una lógica anterior, sino que en el encuentro de la pandemia, en el encuentro en las redes, en ir haciéndonos más compañeras, más cercanas, más íntimas, en ir trabajando también nuestros posicionamientos políticos en los debates de los últimos 6 años, 7 años en Argentina, en relación con el movimiento de mujeres, el feminismo, los feminismos, ir construyendo nuestro estamos acá y las articulaciones con otras asociaciones. Allí surge del uno a uno la presencia de Mariana, a quien yo le ofrecí el año pasado, a principio de año, una vocalía titular. Bueno, y Mariana me dijo, imagínense,
0: Sí. Conociéndola con lo gestora que es.
2: Con lo gestora, con
0: sí, arremete.
2: Lo dada a la acción, con sí. lo eficaz, con lo comprometida, sí. inteligente, bueno, qué sé yo, le hago de abuela también. Y entonces me dijo que sí, y ahí iniciamos la constitución, la asociación empezó el 14 de mayo, nos constituimos, en junio la IGJ nos autorizó para funcionar como persona jurídica, y durante de junio a diciembre trabajamos en nuestros acuerdos internos, nuestros acuerdos Bien. Institucionales. Entonces, a partir de allí, en esa planificación, hoy lo tienen en el Instagram, se los paso, es arte.federal.anfa, y de ANFA Central es anfa.argentina. Estas son dos cuentas de Instagram, que creo que se van replicando en Facebook también, me parece. Uh-huh. Y entonces, a partir de allí, hicimos unas jornadas de planificación entre el 7 y el 9 de noviembre. Planificamos el 2026. Y en esa jornada yo, que soy diligente, afanosa, presurosa, trabajadora, tenía un montón de actividades, y entonces y esto y aquello y lo demás allá. Y en un momento, en una de las actividades, yo no me acuerdo en qué estábamos, pero creo que yo estaba tratando de llevar al cuerpo las posibles capas o napas o áreas de la asociación. Y ahí empezó ella a garabatear, y entonces dijo, Arte Federal, no sé qué, nosotros nos habíamos organizado en nodos.
0: Ajá.
2: Los nodos son dispositivos de transformación, sí, sí, de incidencia política, de acción.
0: Uh-huh.
2: Y entonces surge desde Neuquén hacia la central ANFA.
0: Vamos.
1: Es que así es Neuquén.
2: Sí, así es Neuquén.
1: Así es Neuquén.
2: Ayer es bromeábamos.
1: Revolucionario.
2: Bueno.
1: Es obsceno en la dimensidad del espacio.
2: Y es...
1: Es aguerrido, es puro viento. Acá una brisa tiene 60 kilómetros por hora.
2: Sí,
1: una brisa.
2: Sí, es excesivo, es abundante, y es después de eso. Por eso el encuentro es una ocurrencia que nos antecede, que está antes. Nosotros le ponemos el cuerpo a la ocurrencia.
0: Claro.
2: Es bastante mágico, pero no es nada mágico, es bien técnico lo que digo. Entonces fue a partir de ahí decir, hay Neuquén además. Y hay, bueno, por supuesto, nosotros tenemos una bitar feminista que tiene que ver con que, si bien en los estatutos la presidencia instruye a la vocalía a ver qué va a hacer, de ninguna manera, esto es así en nuestra asociación,
0: claro,
2: cada vocalía, desde su recorrido, desde su saber, desde su deseo, desde su pulso, dice, yo quiero hacer esto. Y bueno, por supuesto, Mariana es docente, es actriz, y nos pareció muy bien armar un nodo en ANFA es un área, pero en territorio.
0: Claro.
2: Y en el territorio es, el territorio pulsa la cuerda de lo que va a ser ese lugar. Es bien. Lo que vos decías. Es ANFA Central dejándose habitar por Neuquén y su potencia y su diferencia.
1: Es que eso es lo que hablabas del encuentro en la presencia. No hay manera de encontrarse si no es en el aquí y ahora, o esto que decías, no hay manera de saber qué va a pasar a priori en el próximo encuentro, porque no existe hasta no llegar y poner la cuerpa en acción.
2: Sí. Es dejarnos habitar. Es
1: que no se habita, se debilita.
2: Es hacernos presencia ahí.
1: Sí.
2: Entonces.
1: Y nada mejor que a Buenos Aires la invada otra territorialidad tan fuerte, tan
2: estratégica,
1: en contacto con la naturaleza, tan sin excesos de estímulos visuales y auditivos innecesarios. Que adormecen, esto que hablabas de dormida y despierta, ¿no? Donde desbordan otras cosas.
2: Sí, protesto.
1: Proteste, para
2: bueno,
1: eso estamos.
2: Es un chiste, pero digo, a ver, yo creo que es en los términos, un poco me sale el vicio profesional, en los términos del psicodrama, un espacio entre, no es que nadie se, no, ni siquiera es una articulación, es un entre.
0: Uh-huh.
2: No sabremos qué pasará ahí. Ahora, desde Buenos Aires, Buenos Aires tiene una poesía enorme y tiene un contacto con esa producción que es la cultura urbana, el tejido urbano es profundamente misterioso. Entonces también acercar la poética urbana de una gran ciudad como es Buenos Aires, uh-huh, y también despojarla de los prejuicios sobre Buenos Aires, sobre CABA estoy hablando, ¿no? Es claro. La asociación tiene algunas integrantes, es AMBA, CABA y Neuquén, ¿no? En el momento las que están activas. Después hay dos vocalías que todavía no arrancaron y que están en otros puntos del país y de afuera. Pero estoy hablando de las que se activaron.
0: Bien.
2: Es AMBA, CABA y tiene, ¿no? Es decir, los estímulos de CABA y de AMBA no son innecesarios necesariamente. Yo no dejaría pegado el lugar, el territorio,
0: ajá,
2: con cierta cuestión como menos intensamente vital, ¿no?
0: Ajá.
2: Es decir,
0: no, ahí coincide.
2: Sí, es decir, no, porque digo, muchas veces, ¿no? Es decir, así como hay prejuicios respecto de Neuquén y qué sé yo,
0: claro,
2: también respecto de CABA. Lo que sí, claro, recuperamos es dejarnos atravesar por este territorio de la mano amorosa de Mariana, descubrirlo y llegar en puntas de pie.
0: ¡Apa! Me gustó.
1: ¡Qué lindo!
2: Llegar a ponernos a disposición.
0: A sumar,
2: a conocer,
0: también, ¿no?
2: A conocer. A ver qué pasa.
0: Claro.
2: Respetando mucho el territorio, las organizaciones, las agrupaciones, las colectivas, las cuerpas, respetando mucho la particularidad de lo que está vibrando el territorio para la provincia, para el país y para la región, a través de urgencias en derechos humanos, que no podemos mirar para otro lado, no podemos ignorar, y creo que es de tal complejidad y de tal gravedad que exige una lucidez que se construya colectivamente.
0: Tal cual.
2: No hay iluminadas.
0: Sí, sí.
2: Cada
0: sí,
2: cual trae su parte en el todo, ¿no? Es la idea de la moira de los griegos, ¿no?
0: Uh-huh.
2: Así que bueno, ahí estamos, en puntas de pie, tratando de no hacer demasiado barullo.
0: Qué bueno.
2: Muy agradecidas.
0: No, por favor. Bueno, yo quiero que vos nos cuentes cómo nos vamos a acercar, porque van a dar una charla, está bueno convocar a todas las compañeras y todas.
2: Nosotras tenemos, bueno, primero hay un primer canal de encuentro que es a través de los Instagram, que
0: sí,
2: los armamos hace 10 días, sin ninguna inocencia, de una manera totalmente planificada, para ir adelantando y anticipando. Allí hay contenido.
0: Bien.
2: Y ese contenido todavía no se terminó de desplegar, pero ya están los puntos esenciales. Eso es un primer acercamiento. Síganos en las redes.
0: Uh-huh.
2: Vamos a ir publicando las dos cuentas, lo mismo, después no. Después de que hayamos hecho como la primera etapa de la información,
0: sí.
2: Neuquén es autónomo, va a tener su ruido, su onda, su prolijidad, su desprolijidad, su tiempo, su,
0: obviamente,
2: su color, sus eventos y sus cosas, y así lo queremos.
0: Bien.
2: ANFA Central va a ser la de todas, hay otras áreas en ANFA Central, y bueno, entonces va a tener otro color.
0: Claro.
2: En Neuquén, tenemos la primera convocatoria, es mañana, ¿a qué hora, Mariana?
3: 6:30 de la tarde.
0: 18:30.
2: 18:30 en el centro Alberdi.
0: Bien.
2: Pero pasó esto. Se nos fue de las manos la convocatoria y está, no tenemos más lugar.
0: A la miércoles.
2: Sí.
0: Qué bueno.
2: Nos pasó eso. Sí, qué bueno. ¿Por qué? Porque bueno, sostenemos esa convocatoria que va a ser más formal y va a contar con la presencia de artistas, no sé si te suena.
0: Que hola.
1: No sé de qué me están
2: hola.
1: Hablando. Hay alguien ahí.
2: Teléfono no sé. Para
0: la Sotelo, que es más o menos como la Gauna, ella dice, no te querés, sí, dale,
2: sí,
0: ella se engancha, sí para mí
2: bueno,
0: es,
2: va a haber,
0: es un honor.
2: Muchas gracias, y bueno, vamos a hacer la presentación y algunas cosas que para llorar también, ¿no? Bueno,
0: que nos cuesta tampoco.
2: Bueno, pero ¿qué pasó? que nuevamente la sorpresa, rápidamente nos quedamos sin espacio. Es un espacio no tan grande.
0: Sí, estamos hablando de la ex Biblioteca Alberdi, que está en la avenida
3: Y Alberdi,
0: a pasos del Cine Español.
2: Ahí está. Pero esto nos puso en otra idea, y es organizar un encuentro. Les pido que estén atentas a redes.
0: Uh-huh.
2: El sábado por la tarde, una merienda abierta, y por ahí menos formal.
3: Mateada, le podríamos decir.
2: Una mateada. Qué lindo. Una mateada en un lugar, todavía a confirmar, recontra abierta y muy de charla, muy de ir cambiando figuritas, siempre con el apoyo de los Instagram, que son más más institucionales.
0: Claro.
2: ¿No? Más institucionales, y además son importantes porque presentamos una persona jurídica.
0: Uh-huh.
2: No presentamos un grupo de afinidad, no presentamos un grupo de activación feminista, es decir...
0: Sí, sí, ya es una asociación conformada.
2: Exacto. Entonces, cual. Pero sobre eso, que ya lo tenemos, no podemos perder la cuerda del encuentro, de la risa, del contarnos, del que nos pregunten, del preguntarles... De cómo están, de cómo estamos, de qué quieren, de qué esperan.
0: Exacto, qué esperan, justamente, ¿no? Eso te iba a decir.
2: ¿Qué podemos hacer, ¿no? Uh-huh. Entonces, bueno, ahí estén atentas, porque seguramente mañana a la mañana vamos a definir
0: bien
2: esa convocatoria.
1: ¿Querés repetir las redes?
2: Sí.
0: Sí, así las anotamos.
2: Estamos hablando de Instagram, y es el...
0: Arte Federal.
2: Arte.federal.anfa.
0: Sí.
2: Y... anfa.argentina, que en este momento están idénticos los dos perfiles.
0: Está bien.
2: ¿Por qué? Porque estamos planteando la información. ¿Por qué? Porque nos gustaría que las personas que nos sigan a los acuerdos ANFA, al Habitar Feminista ANFA, lo hagan no como un cheque en blanco, que nos conozcan.
0: Perfecto, me gusta eso.
2: Que nos conozcan como nosotros vamos a conocerles.
0: Claro.
2: A ustedes.
0: Uh-huh.
2: ¿Por qué? Porque hay muchísimos matices, modulaciones, diferencias. Entonces, también es, bueno, ¿qué es el tercer sector? ¿Qué son las organizaciones sociales? ¿Qué lugar cumplen? Digo, porque hay muchas preguntas que nos fueron haciendo... Son muy interesantes. ¿Están asociadas a algún partido político? ¿Están vinculadas a algún partido político? Entonces,
0: claro,
2: bueno, no.
0: Claro.
2: Eso es, no, justo no. Los partidos políticos, que por supuesto celebramos y estimulamos, sí, sí, a todas las mujeres
0: que
2: a participar.
0: Que al margen de que cada una pueda tener su elección política, que no tiene nada que ver con esto.
2: Exactamente. Que sí tiene que ver.
1: Su elección partidaria, ¿no?
0: Claro.
2: Partidaria, claro, tenés razón. Que tiene que ver, pero que no, nosotros no somos ahí cato en el censor, ni estamos haciendo tribunal. Entonces, bueno, este tipo de cosas que se entiendan para un poco regular ese intercambio.
0: Perfecto.
2: Como decir, a mí me pasa esto, yo me llamo Cristina Lobaiza, soy psicóloga, tengo 60 y... no me acuerdo.
3: Pico.
2: 68.
1: Eso fue genial.
2: Ay,
1: por mucha no parte, mi
2: no me acuerdo. Sí, no, yo estoy chocha. Yo, bueno,
1: está nací muy
2: 58,
1: bien.
2: ¿Cuánto tengo? Sí. Ponete 67, 68, seguro. Pero no me acuerdo. Porque debe ser lo mismo ya. No es
0: pero
2: lo mismo
0: claro
2: que tener 8 o 9. ¿Viste? Se
0: no,
2: mata
0: no,
2: de risa,
0: claro,
2: compañero.
1: Porque es más joven.
2: ¿Viste? Sí, sí.
1: El Johnny, vamos a esperar.
0: El Johnny es lo más.
2: Se mata de
0: él,
2: risa.
0: Él, sí, sí, sí.
2: Bueno, no importa. Entonces, quiero decir, ese rito de la presentación es un rito que nosotras, es un rito de amabilidad, de cortesía y de respeto por el interlocutor.
0: Tal cual.
2: Entonces, a partir de ahí, lo demás, ¿no? Todo.
1: Qué lindo.
2: Qué lindo.
0: Me encanta la bueno, esto que se plantea. Sí, sí, sí. Y me encanta que dé para otro encuentro, porque al quedarse sin lugar significa que picó.
1: Que
0: ¿no?
1: Estamos en movimiento.
0: Sí, sí. Ahora yo voy a pedir un tema musical y después te voy a hacer una preguntita. O te la hago ahora y después, ¿viste cómo hace?
1: Contéstamela después.
2: Sí,
0: contéstamela después de la canción.
2: Soy de cáncer.
0: Estoy soltera. No, no.
2: Estoy sola.
0: Estoy sola. ¿cómo fue que llegaste a ANFA? O sea, ¿cómo fue que se te ocurrió? ¿Cómo fue eso, el comienzo del comienzo, no? Pero no me lo digas ahora.
2: Bueno.
0: Decímelo después del tema musical.
2: Ahí vamos. Okay.

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1: Bien, y ahí estábamos escuchando un par de canciones del cancionero feminista, de músicas que se juntaron, que son todas cordobesas y feministas, y armaron tres temas preciosos. Esta era una chacarera, y dije, está bueno porque tiene que ver con todo esto, ¿no?
2: Y sin parar de hablar. Y en paralelo,
1: claro, sí, en los cortes también hablamos, señora vecina.
2: Pero ahora le contamos todo.
1: Ahora le vamos a chusmear, que lo tenemos a Pablo cebando mate y esperando al lado
2: qué
1: de
2: lujo,
1: Johnny.
2: ¿Eh?
1: Qué lujo. Pero yo me quedé con esta pregunta que le hice a la compañera. ¿Cómo fue que se te ocurrió? ¿Cómo fue que arrancó el comienzo del comienzo de ANFA?
3: El comienzo del comienzo yo lo ubico en pandemia, y el comienzo fue inesperado completamente para mí. Yo soy feminista desde hace poco tiempo, hace menos de 30 años. Es decir, antes, en la primera mitad de mi vida viva hasta ahora, yo tenía intuiciones feministas, gestiones feministas, pero yo empecé a hacerme feminista formalmente a partir de un encuentro en el año 2002, en donde empiezo a escribir un libro con una colega. Íbamos a escribir un libro, ella es psicóloga, íbamos a escribir un libro sobre el tratamiento de uno de mis hijos, que era chiquito. Ella era la psicóloga, yo era la madre. Nos parecía importante y divino e interesante escribir ese libro. Por supuesto, habían pasado 11 años que ya no teníamos más ese vínculo, o sea, estaba todo habilitado y qué sé yo, y empezamos a escribirlo. Y ella, mi amiga Adriana, venía con otro libro cada vez. Y yo le decía, Adriana, es otro libro que estamos escribiendo. Ella venía con historias de amor no correspondido, que era lo que le estaba pasando.
1: Claro.
3: Entonces un día dije, bueno, mejor nos rendimos, escribimos este libro. Y ahí escribimos el primer libro, que se llamó, que fue un libro que nos publicó Del Nuevo Extremo con mucho cariño, que fue muy exitoso. Se llamó Locas y Fuertes, Relatos de Mujeres.
1: Ajá.
3: Y es un libro que tiene algunos relatos muy lindos. En las próximas veces que venga a Neuquén voy a traer algunos ejemplares. Ya, por supuesto, no sé, está agotadísimo. Y no se reeditó. Y había intuiciones feministas. Pero lo cuento, digamos, esto es una distracción para contar que a partir de ese libro tuvimos un sitio en la web y un programa de radio. Y en el sitio, en la web, nos conectó una mujer que es la madre de dos niñitos que fueron asesinados en Mar del Plata en el año 2000. Valentín y Sebastián, Adriana García. Y entonces ella nos contactó, nos escribió un mensaje y nos decía, bueno, un mensaje que era privado, así que no sé, me da un poco de cosa reproducirlo, pero no se los voy a contar, pero más o menos decía que había sido muy importante leer ese libro.
1: Wow.
3: Y entonces, como la mayoría de las veces, una es inconsciente, las mejores cosas pasan cuando uno está distraída, ¿no?
1: Claro.
3: Y yo ahí me di cuenta, y nos dimos cuenta con Adriana, pero entonces la gente lo leyó. Entonces esto provoca transformación. Bueno, y ahí yo tomo contacto en un momento, en el año 2004 fue este contacto, donde ni femicidio, ni feminicidio, ni violencia vicaria, ni nada de eso. Era otro mundo.
1: Claro, totalmente.
3: Y bueno, es una relación que sostengo hasta el día de hoy, en un libro que se está terminando de escribir. Pero me refiero a que yo ahí empiezo a hacerme feminista. Digamos, Valentín y Sebastián hicieron esto para nosotras. Entonces yo empiezo, ¿qué quiere decir? Empiezo a formarme, pero mi feminismo muchos años fue a través del arte. Yo soy,
1: claro,
3: más que en la poesía, que es más conservadora, mi feminismo se ve mucho en arte correo, en objeto poema, y ahí estaba. Y después tuve una excursión muy mal naufragada con un partido político que me da como mucha pena de mí. Es como, me da vergüenza contar, ¿no? Y siempre lo pongo como, porque en general cuando uno ve una persona que ocupa un lugar, se piensa que nació así. Y eso paraliza a muchas compañeras. Y entonces, hoy lo hablábamos en un momento, una compañera decía, me preguntaba, ¿vos no estás nerviosa? No, que voy a estar nerviosa. Ay, yo estaría nerviosa. Pero yo a tu edad no estaba nerviosa, estaba con un ataque de pánico internada, con suero.
1: Claro.
3: Digamos, uno se va haciendo. Y esto me parece que es muy importante mostrar los procesos.
4: Exacto.
3: Para las mujeres.
4: Hablábamos con Luz, que es columnista desde Barcelona, justamente hablaba de héroes, mitos, ídolos, y empezar a desandar un poco eso, y hablábamos un poco de estas redes de esta actualidad y no de nuestra adolescencia, donde todos parecemos tan felices y todo parece tan perfecto y todo parece sin ningún tropezón, ¿no es cierto?
3: Sí,
4: entonces mostrar el proceso me parece tan fundamental.
3: Porque de alguna manera derriba ese a priori, ese prejuicio respecto de que todas las que hoy a lo mejor estamos más seguras o estamos más cómodas en un área de comunicación, porque como nacimos así.
4: No, nos caímos tantas veces.
3: Exacto.
4: Pero nos levantamos siempre una más.
3: Sí, sí. Y entonces, y las que no pueden, porque eso también tiene que ver con un resorte y un diseño personal, ¿no? Habló la psicóloga ahí. Para las que no pueden, estamos las que podemos diciéndole, yo también fui un alfeñique de 40 kilos, ¿no? Como decía Mister Atlas ahí en los años de mi juventud. Y entonces, a partir de ahí empecé una serie de excursiones, todas mal naufragadas, en donde solamente una idiota, en el sentido griego, podía meterse. Y esa, yo me debo a esa ocurrencia, me debo a esa condición de idiota. El idiota en sentido griego es el que no tiene idea de la cosa pública.
1: Claro.
3: ¿No? Es un idiota. Bueno, ¿por qué? Porque yo me fui metiendo en muchas experiencias que si no las hubiera habitado, no hubiera podido procesar, pensar, conceptualizar, desafiarme, ponerme en crisis, construir mi feminismo de la manera en que lo hice.
1: Okay, claro, sí.
3: Y entonces fueron como una serie de cosas que no quieren saber, chicas.
1: No, porque
3: las chicas me conocen, hemos compartido tanto especialistas. Yo siempre digo, fracasen rápido.
4: Claro, lo antes posible.
3: Lo antes posible.
4: Pero ¿dónde queda entonces el mal naufragadas?
3: Porque fueron muy dolorosas, porque no las quiero idealizar, porque no las quiero romantizar.
1: Claro.
3: Porque son picadoras de carne.
1: Claro.
3: Porque
1: sí.
3: Pueden romper gente.
1: Sí.
3: Porque no todas tenemos el diseño de ese resorte.
1: Sí, o la fortaleza.
3: O ese mecanismo de defensa, qué sé yo.
1: Claro,
3: qué sé yo, la cosa contrafóbica, la disociación. Bueno, no siempre son tan. No siempre son tan elegantes los mecanismos de supervivencia.
4: No, claro que no.
3: Entonces, bueno. Y lo peor de todo fue la pandemia. ¿Por qué? Porque también a través de un vivo que yo hice, a través de una persona en pandemia, que generó muchísima, muchísima resonancia. Entonces yo empiezo a decir por Instagram, o sea, yo observé que, yo soy especialista, hice la residencia en salud mental. No soy especialista en salud mental porque no la terminé, pero hice 3 años de esa residencia y entonces tengo como mucho registro de qué es ser un agente de salud mental de una comunidad. Y en pandemia yo tuve muchas diferencias con la gestión de la administración del gobierno central. Uh-huh. Que por supuesto hubo que gestionarlas con mucho cuidado para no tirar leña al fuego y dejar como más desprotegidas y como más solas a la gente. Pero yo estaba muy en contra de propagar y propalar la palabra aislamiento, que es una palabra que vino de los sanitaristas, de los médicos.
1: Sí.
3: El aislamiento, pero decirle a una población que está en aislamiento, el aislamiento es un predictor de depresión. Entonces yo decía, no se pueden mover, no están aislados. Tienen limitadas los desplazamientos en el espacio dentro de lógicas de cuidado, no de control. Bueno, entonces sí. Yo dije, voy a hacer todos los días ni sabía que era un reel, un video. Y eso hice, afanosa dirigente presurosa.
1: Claro.
3: Y entonces se fue armando comunidad. se fue armando comunidad y fuimos creciendo y qué sé yo, y entonces hubo esto y hubo aquello y hubo un espacio de los sábados que llamó Los Nodos y hubieron las preguntas de miércoles, que fueron ciclos muy exitosos. Hubo como que se armó una especie de programa de radio con columnas.
1: Claro.
3: Y a partir de ahí yo empiezo a dar talleres. Yo creo que el que se lleva el que se lleva todos los premios es un taller que se llamó al principio Para Enojarte Mejor.
1: Ah, me encantó.
3: Porque dentro con todo este feminismo que yo fui construyendo con mis maestras, con nuestras maestras, y con mis compañeras en horizontal, y con la experiencia en los territorios que yo fui haciendo.
1: Exacto.
3: Es muy importante el pie en la tierra. Uh-huh. Entonces, con todo esto, fui yo armando una suerte de conceptualización. Vamos a hacer esta charla en Neuquén. Había una vez un mundo, se llama. Una suerte de conceptualización en donde yo digo, bueno, la idea es cómo funciona el mundo y cómo lo logran. Entonces así lo logran. En la ventana, no sé si me voy mucho, ¿no? Pero sí, ya voy como cerrando. Bueno, la cuestión es que en esa construcción fuimos haciendo distintas experiencias, círculos de mujeres, viajes de activación, talleres, y nos dimos cuenta en un momento que, por un lado, que la etapa mía como comunicadora en redes estaba cumplida, que estaba agotado todo lo que yo tenía que decir.
1: Claro,
3: ya lo había dicho.
1: Ya lo dijiste.
3: Hubo un año que activé Ni Una Menos, hubo un año que activé Encuentro Nacional de Mujeres, hubo un año que activé aborto, hubo un año que activé abolicionismo.
1: Wow.
3: Y fueron años de estudio y concentración ahí. Y entonces, nos dimos cuenta que la urgencia era de tal porte que algunas de nosotras teníamos que hacer una bifurca. Algunas de nosotras. Y otras tenían que quedar en la activación, en la comunicación, en las redes sociales, pero quedar no desde un lugar de pobres chicas, que
1: claro, no,
3: tenían que seguir sosteniendo ahí la trinchera, y otras teníamos que armar algo en relación con la confrontación con el poder real.
1: Importantísimo.
3: Que también es indispensable.
4: Sí, claro que sí.
3: La otra vez, nada me gusta más a mí que hablar y que hablar de feminismo. Así que,
1: jorobense,
3: eso es yo. Bueno, quiero decir, estamos en esto, ¿no?
1: Me encanta.
3: Hay una pregunta que surgió en mi cuenta, que es la marcha del Ni Una Menos, que fue multitudinaria. ¿Mueve la aguja?
1: Sí, yo vi esas preguntas que te hacían.
3: No. No pasa nada. Claro. ¿Esto despolitiza? No, porque la marcha hay que hacerla.
1: Obvio.
3: Pero tiene que haber otras, ¿no? Que uh-huh. desde distintos lugares tomen ese reclamo y no despoliticen.
1: Claro.
3: No, digamos, los procesos siempre son los mismos. Pauperización, extractivismo y colonización.
1: Sí.
3: Primero sí. Pauperizo, después extraigo el valor y después lo colonizo. Ya es otra cosa. Entonces, algunas de nosotras, bueno, y por una cuestión también como de vocación, que a mí me gusta siempre empezar. Siempre me gusta no saber. Cuando sé demasiado de algo,
1: ya está. Cambio. Ya sí, sí, aburre.
3: Ahí está, perdón, chicas.
1: No, me encanta. Yo quedaría charlando hasta el final, pero debo decir que tengo a Pablo encerrado en la cabina, pobrecito.
4: Venga, Pablo, acérquese.
1: No.
3: Generoso.
1: Venga,
4: Toscani.
1: Vamos a repetir. Mañana, 18:30. En la ex Centro Cultural Alberdi.
4: Todo ocupado,
1: pero en una de esas
4: métanse a las redes, que el sábado va a haber una merienda.
1: En una de esas, no sabemos dónde,
4: una
1: pero
4: mateada.
1: Va a haber algo.
4: Un encuentro más.
1: Sí.
3: Y si alguna de las personas que está escuchando
1: sí.
3: siente que tiene que estar en esa vereda, mañana a las 6:30.
4: Claro que sí.
1: Le hacemos lugar.
3: No es una convocatoria que nosotros nos estemos animando de convocar muy abiertamente, porque ya sabemos que estamos a tope, pero por supuesto, nadie puede quedar afuera. El feminismo es con el otro, el feminismo es un movimiento de integración.
4: Claro que sí.
1: Sí, señor. Ay, qué placer haberlas tenido, chicas.
4: Una belleza.
1: Muchas gracias. Gracias Mariana.
3: Gracias.
1: Y gracias a vos también por todo esto que, bueno, seguramente más adelante haremos
4: es
1: otra
4: una
1: nota
4: intro,
1: telefónica.
4: Una intro.
1: Pero sí, esto recién
4: a seguir
1: empieza.
4: Encontrándonos.
3: Bueno,
1: gracias,
3: muchas
1: chicas.
3: Gracias. Muchas gracias a ustedes y muchas gracias a Neuquén, que estamos conociendo desde las recién llegadas. Y muchas gracias. Quiero agradecer particularmente a Mariana Gauna.
4: Claro que sí.
3: Muchas gracias, Mariana, por todo, por tu luz, por tu talento, por tu compromiso, por tu activación constante. Estamos muy agradecidas.
1: Bella de mi corazón, te queremos.
4: Gracias.
1: Nos vemos mañana.
3: Gracias.
1: ¿Vamos a un temita?
3: Sí.

0: Bueno,
1: epa, epa, epa.
0: Lo prometido es deuda, rapidito, así.
1: Quitada la tarde.
0: Se nos fueron las compañeras, mañana va a ser una tarde preciosa.
1: Impecable.
0: En la Alberdi, un placer oír a estas chicas, y estas chicas digo yo.
1: Sí,
0: somos todas,
1: claro que
0: chicas,
1: sí, por
0: todas
2: está
0: chicas.
2: Lleno, está lleno.
0: Y está lleno, y acá ya tenemos la voz de él,
1: de
0: que
1: él
0: nos ha hecho el aguante desde el comienzo.
2: Estuvimos
0: bienvenido
2: tomando los mates, esperando y escuchando el programa, que estuvo muy interesante, así que bueno.
0: Qué bueno, me alegra eso, que le guste. Sí, sí. Estamos con Pablo Toscani. Bienvenido a la Argentina, como dice, vamos.
2: Gracias, Grata, gracias, Jorge, gracias, Johnny. Bueno,
1: gracias a usted
2: por la invitación, así que bueno, vamos a hablar de todo un poco.
0: Vamos a hablar de todo un poco, de su música.
2: Bueno.
0: De todas las cosas nuevas que anda haciendo.
1: De todas esas cosas que hacen juntos también. Yo quiero escuchar
0: de
1: todo, pero a usted le llegó algo muy importante.
0: Sí, me acaba de llegar de Alejandra, que estábamos hablando recién, su alias, que es, anotemos, ale.noe-medio 1980.
1: 1980 en número.
0: Exacto.
1: Repítamelo.
0: Ale con la mayúscula punto Noe guión medio 1980, a nombre de Ale Fuentes, Alejandra Fuentes. Esto, bueno, pobre, me dice que no tenía señal.
1: Si no escucharon hace un ratito, es un pedido de solidaridad, de colaboración para una mamá y su hija que estuvieron en Buenos Aires por una cuestión de salud,
0: que ya
1: tiene el alta y necesitan
0: también,
1: y tienen muchas ganas de llegar nuevamente a su provincia, que
0: exacto,
1: es la de Neuquén. Por favor.
0: Hay un teléfono que su hija ha puesto para quienes quieran colaborar, y se hará un sorteo o no, pero bueno, la idea es que puedan volver a su casa, y yo voy a poner en un rato el alias en la página donde estamos, que les mandamos a todos nuestros avisos. Pero bueno, yo quiero escucharlo a él también.
1: Claro que sí.
0: Lo hemos tenido toda la tarde encerrado con Johnny en la pecera.
2: Yo la pasé bárbaro, o sea,
0: ¿sí, no?
2: Mates, escuchamos el programa.
0: Te veía ahí chusmeando los controles.
2: Aprieta los controles, ahí la tiene arreglada.
1: Clarísima, clarísima.
2: Sí, sí, como tira las cortinas, todo eso que hace.
0: ¿Viste qué cancha?
2: ¿No?
0: Sí, sí.
2: Se escucha bárbaro, aparte.
0: Sí, ¿no?
2: Sí. La señora que habló de Barcelona.
0: Sí.
2: Luz. Se escuchó espectacular.
1: Qué bueno.
0: Sí, sí. Es que somos así en esta radio.
2: ¿Cómo está la tecnología en la propaladora, che?
1: Tremendo.
0: Eso.
1: ¿Y ahora lo vamos a escuchar a usted?
2: Bueno, y sí.
1: Espectacular,
0: sí,
1: también.
0: Sí, vamos por ahí. Yo quiero que cuentes un poco, al margen de esto último que estamos hablando, que estamos haciendo. Bueno, ¿cómo has venido vos con tu música, que te has despedido con la banda este año, pero que siguen saliendo canciones, siguen? ¿Cómo es?
2: Sí, es que vengo de tiempos de muchas cosas, ¿viste? Y vienen tiempos de más cosas,
1: me parece.
2: Porque yo soy, bueno, es complejo ahí.
0: El tipo se jubiló, pero no paró nunca. No,
2: justamente, me jubilé de la docencia, ¿no?
1: Del aula.
2: De lo institucional, vamos a decir.
1: Claro.
2: Pero la vida continúa y hay muchos proyectos, muchas ideas, ¿viste? Y muchas cosas lindas todavía por hacer.
1: ¿Y la jubilación te estaba esperando para todo esto?
2: Sí, sí, yo creo que sí. De igual manera... Así trabajando y todo, hice un montón de cosas también.
0: Sí, sí.
2: Porque el último tiempo hice dos discos en 5 años y, bueno, formé la banda de vuelta y dúo y trío y, bueno, de todo ahí, formatos, ¿no? Con los cuales salir, porque nosotros le buscamos la vuelta, ¿viste?
0: Sí.
2: ¿No? Ustedes lo saben también. A veces hay que salir a tocar solo, a veces que salir, se puede armar algo con alguien, armas un dúo, y cuando se puede, armás y salís con la banda. En banda es un poco más complejo, pero es muy, muy enriquecedor. Yo disfruto mucho de los ensayos. De igual manera, tuve 3 años con la banda.
0: Un montón.
2: Es un montón.
1: Sí.
2: Es un montón.
1: Sí.
2: Pero bueno, cada uno de los músicos tiene sus proyectos. Y bueno, también esto, darle un aire, ¿no?
0: Y es
2: bueno,
0: el camino de
2: no es que se cortó, sino que,
0: claro,
2: que sí, es sí, un sí. impasse.
1: Y la vida misma,
2: la vida los misma, claro.
1: Y los que no hay. O que no,
2: claro, claro.
1: No es fácil sostener desde lo económico porque no es un hobby. Es,
0: claro, exacto, claro.
1: Es hora que se sepa de una vez.
2: Claro, claro.
1: Esto no es un hobby.
2: No, es una pasión que nosotros necesitamos.
1: Es una decisión,
2: aparte
1: de que aparte, es la pasión, el amor por lo que uno hace. Es una decisión de vida.
2: Porque podríamos quedarnos en la casa tocando la guitarra
1: y también. Es apasionado también.
2: Claro, es apasionado, es cierto. Pero sí, bueno, sí. Cuando uno decide, que fue eso que pasó hace 3 años, dije, bueno, quiero sonar en banda de vuelta.
1: Hermoso.
2: Y me encantó cómo sonamos, porque sonamos hermoso. De hecho, bueno, una de las cosas que estoy haciendo ahora es subir todo el último recital, que fue en abril, que salió hermoso, salió muy potente el recital, con toda la energía que yo quería, bueno, que le habíamos puesto. Y todas las canciones, bueno, suenan hermosas. Y pudimos hacer el registro audiovisual. Juan, que es el sonidista, nos hizo una muy buena mezcla del recital,
1: del bueno, material,
2: sí, con Marce, sí. Bueno, ahí tomó con los celulares, tomó el recital, y bueno, yo ahí en casa, en algún tiempo libre que tengo, he visto los videos, y bueno, los estamos subiendo, para que quede bonito, y bueno, para que quede la constancia del proceso, ¿viste?
1: Claro.
2: Porque creo que nosotros, el otro día que charlábamos ahí con un amigo que viste que decían se hablaba del éxito, de estas cosas.
1: Sí.
2: Y el éxito está en el camino para nosotros, ¿viste? O sea, el éxito es poder hacer.
1: Es seguir caminando,
2: es poder hacer. Es lo que decía acá la compañera también, es con otros, con otras.
1: Es con otras, sí.
2: Eso es, ¿viste?
1: Es
2: el poder contar con otras, con otros, y que puedan contar con vos.
1: Sí.
2: ¿Viste? Sí. Eso ya es exitoso.
1: Es una revolución,
2: claro, es mucho más, ¿no?
0: Sí. Pero además
2: es una revolución, exacto.
0: Esto que nos decían antes, ¿no? Que nadie es profeta en su tierra, que nadie. Yo creo que estamos aprendiendo a ser profetas en nuestra tierra.
2: Claro.
0: Que vos vayas a un negocio, como me pasó un día, entré a comprar un libro para mi nieto a una librería que no había entrado nunca, y la chica me queda mirando y me dice: "Usted es cantora, ¿no?" Sí, porque yo hace unos años la fui a ver no sé a dónde, qué sé yo.
1: Hermoso.
0: Ay, qué lindo que canta, no sé qué. Y yo decía, ay, ¿viste? Que mira, te reconozcan.
2: Hermoso,
0: que, claro, sí, o sea, claro. Que peguemos en nuestro lugar.
2: Claro, claro.
0: Que la gente te vaya a ver, que te reconozca, que te diga, che, Pablo, qué bueno lo que estás haciendo.
2: Claro, sí,
0: totalmente. Grata, che, qué bueno tu libro. Digo, eso es lo que nos está pasando. Y a mí me parece maravilloso.
1: Y en esto que hablábamos hace un rato también, que me parece que se viene el encuentro, ¿no? Todo el tiempo, el encuentro fuera de las redes, la presencialidad, ese vértigo que se está generando por tanta pantalla, de encontrarse presencialmente con alguien.
2: Presencialmente, claro.
1: Esta cuestión de te llamo por teléfono, no te escribo, te llamo, te escucho como respirás.
2: Bien.
1: Esa voz... En el presente no permite engaños.
2: No, claro.
1: Estás bien, mal, cansado, resfriado, con mocos.
2: Juntémonos a charlar, juntémonos.
1: Lo escuchás, en la escritura no lo escuchás, te la dibujo.
2: Claro.
1: Claro. Eso es una revolución hoy por hoy. Empezar a romper esos espacios.
2: Claro.
1: A seguir sosteniendo esa revolución de la presencia, del encontrarse, del compartir.
2: Exacto.
0: El compartir, sí, es
2: de
0: fundamental.
2: De hecho, es en la sintonía en la que estoy también, ¿no? Esto me he propuesto también, del encuentro.
1: Es fundamental.
2: Y llamar, yo llamo a la gente, estoy llamando, ¿viste?
1: Sí. No.
2: Che, ¿cómo estás? Hablemos un ratito, ¿viste?
1: Sí.
2: Lo otro te deja un vacío, el mensajito, la cosita te deja.
1: Mejor me recibía.
2: No te contextualiza, ¿viste?
1: Que no estaba, pero hablamos muy seguido.
2: Claro.
1: Y yo me escribe 3 mensajes por WhatsApp y le digo, yo te llamo, porque la verdad es que no puedo sostener esto.
2: Claro.
1: Claro.
2: Claro, o sea, no,
1: yo
2: no
1: soy de la época del teléfono con cable negro ondulado, como mi pelo.
0: Ay, claro. Sí,
1: por favor,
0: sí,
1: te pido, hablémonos.
2: No, sí. Totalmente.
0: Sí.
2: Y bueno, y volviendo ahí un poquito esto. Aparte de estar subiendo, bueno, este recital, que también habla de la presencialidad.
1: Claro que sí.
2: Y muestra a aquellas personas que no pudieron ir al recital, verte en ese momento en el cual vos estás la presencialidad,
1: sí,
2: que pasa algo distinto.
1: Total.
2: Con la energía, ¿viste?
1: Sí.
2: De hecho, te llega esto, porque
1: sí,
2: te llega el mensaje o la llamada y te dicen, che, qué bueno eso, porque no es lo mismo escucharte en el disco que escuchar cómo lo cantan en vivo, cómo lo desarrollan en vivo, cómo se muestran, todo lo que dicen. Aparte, viste que en los recitales vos hablas un montón de cosas y te dan ganas de subir todo, porque hay un montón de cosas reinteresantes que se dicen. No podés, bueno, en algún momento se subirá. Pero bueno, lo otro ahora el proceso que estoy, bueno, transitando es justamente viendo cómo suena Pablo hoy. Ahora sin la banda.
1: ¿Cómo cambia?
2: Claro.
1: ¿Y cómo
2: vuelve a sonar?
1: ¿Y cómo suena Pablo hoy?
2: Claro.
1: ¿Con o sin la banda?
2: Con o sin la banda.
1: ¿Quién es Pablo hoy?
2: Claro.
1: Que no era el de hace 30 años.
2: Claro. ¿Y cómo quiere sonar también?
1: Sí. Qué linda búsqueda.
2: Claro, así que estoy en ese camino. Bueno, tengo algunas fechas para adelante y estoy viendo, bueno, eso.
1: ¿Y no nos quieres compartir cómo suena Pablo hoy?
2: Y cómo estoy en la búsqueda, así que...
1: No importa, queremos ver cómo suena Pablo hoy.
2: Mirá, estoy en la búsqueda, que está bueno. Tú hablaste de incertidumbre.
1: ¡Uf!
2: Es increíble, pero viste que uno, vos podés hacer un montón de cosas, podés hacer disco, podés hacer esto, armar recital, todo eso, pero en algún momento vuelve la incertidumbre.
1: Es que no existe otra cosa. Yo creí,
2: ¿viste?
1: Yo creo,
2: vuelve la incertidumbre.
1: Creí que en algún momento tuve algo bajo control.
2: Sí,
1: mentira.
2: No, claro.
1: Mentira.
2: Claro, viste, es eso. Así que bueno, ahora de vuelta ahí, viste, en esa incertidumbre. Que es una incertidumbre, bueno, necesaria.
1: Para, porque se van a abrir otros caminos.
2: Porque te dinamiza la vida, porque
1: claro,
2: si no sería aburrido todo.
1: Y sí, si todo fuera igual.
2: A mí me gusta que las cosas cambien y... De hecho, bueno, hay cosas de las cuales... Amo todas mis canciones, pero hay canciones que, bueno, quiero dejarlas descansar, ¿viste?
1: Obvio.
2: No te pasa eso, ¿viste?
1: Sí.
2: Y tengo la necesidad imperiosa de que aparezcan nuevas canciones. Tengo todas ideas.
1: Claro.
2: Tengo todas ideas, pero todavía no apareció ninguna nueva completa, ¿viste?
1: Claro.
2: Pero bueno.
1: No pasa nada.
2: Bueno, gracias a acá la compañera apareció algo nuevo.
1: Sí.
2: Que después vamos a charlar ahí.
1: También, es verdad.
2: Eso es algo nuevo. Y está lindo eso. Uh-huh. Así que bueno.
0: Sí, yo tengo la... Tengo la suerte de que la música me ha dado amigos como Pablo, como Gaby, como Julián García, como Carlitos, como que es gente que ha logrado poner en mis canciones cosas que yo no lograba, ¿no? Y todo el resto que te dice, che, qué bueno que está, o no, mirá, yo le haría tal cosa, o, porque uno va formando su música y su obra también con el aporte de los
1: Obvio.
0: De los otros, claro. ¿No? Como decía la compañera, todo es con el otro,
1: Cristina,
0: siempre.
1: Sí.
0: Y es maravilloso.
1: Claro.
0: Yo lo meto en cada brete. Pobre hombre. Ya vamos.
1: Entre las cuerdas lo tiene.
0: Entre las cuerdas. Su mujer se mata de risa. Como es, ella está maravillada de cómo yo lo he hecho trabajar. Pero
1: y el ocio creativo,
0: eso, obvio. Para eso se jubiló.
1: Claro,
0: ¿qué tanto?
1: No le dan pausa.
0: No le dan pausa. Además está en un coro. Está, no. Un coro.
2: Claro,
0: hermoso,
2: bueno,
0: el trabajo del coro.
2: El canto coral formó parte de mi vida musical. Yo hice mucho tiempo canto coral, de hecho. Fue eso, el canto colectivo, lo que aprendí antes de salir con mi guitarra.
1: Ah, mira,
2: sí,
1: no sabía eso.
2: Yo estuve en el primer coro de niños que se fundó en Neuquén con Diego Lanfiuti, en el 79.
0: Mira, ¿qué? Pero
2: y ahí empecé a cantar, que me fui a anotar solito, ¿me acuerdo?
1: Porque
2: yo agarré, se va a armar un coro,
1: allá,
2: ¿viste?
1: Fue.
2: Listo, ahí fui, lo llevé a la barra, ¿viste? De mis amigos, vamos que vamos a hacer la prueba, ¿viste? Dos quedaron, los otros no le daban. Bueno, en aquel tiempo te hacían, viste, era más estricto, viste, entonces tendríamos que haber quedado todo, pero bueno. Así que estuve en el coro de niños, viste, con Diego Lanfiuti, que ahora se jubiló de la... 9 años tenía.
0: ¡Ay, mi amor!
1: Atrevido.
2: Sí, se atrevió. Y ahí fui, bueno, me encantó la buena, ahí me empezó a encantar la música, hacer cosas de la música. Pero lo hice mucho tiempo, el canto coral, después estuve en el coro de jóvenes con Gabriel Enríquez. Sí, el coro, en otro coro con Adriana Lesta, que es con la directora que estoy ahora. Estuve en el coro de la provincia con José Luis Bolea, que es el que le hicimos un homenaje hace 3 años, y ahí se conformó este coro que tenemos ahora. Y en la en el coro universitario con Daniel Constanza también estuve,
0: también,
2: por allá por el 90 y pico, sí, también. Y ahí grabamos unas misas alemanas, me acuerdo, en la capilla de Rayito de Sol, que está ese material en YouTube, mira. Y bueno, y ahora tenemos la gratitud de estar con Adriana Lesta, que es
0: tremenda.
2: Una tremenda directora, una hermosa persona, tiene una capacidad para llevar adelante este coro,
0: sí,
2: y estar en todos los detalles. Así que bueno, agradecer. Y bueno, Vanina Fernández es la codirectora también, y es un coro grande porque está, sí, conformado con gente de Cutralcó, de Neuquén, de Roca, de otras localidades aledañas, ¿viste? Y Adriana viene de Aluminé, porque ella vive allá, así que...
0: Hay que tener ganas para juntarse,
2: claro,
0: de todos lados.
2: Sí, sí, increíble. Totalmente. Dos veces al mes viene para ensayar. Los otros fines de semana ensayamos con Vanina, y ahí vamos armando. Pero un ensayo estricto, y tenemos todas las partes y todo para pasar, y hay mucho estudio... Sí. Y bueno, así se van conformando las obras. Que de hecho, viste que te dije,
0: sí,
2: que tenemos la canción La Boca de Serrat, sí, y Hernández, que vamos a hacer ahora, y esa una semana tenemos para estudiarla, ¿viste? Así que es así el nivel de exigencia. Así que bueno,
0: ahí. No, pero además una cosa que me gustó mucho, que por ahí no lo ves en todos los coros, esta cosa de del mensaje de cada canción.
2: Exacto.
0: O sea, no se hace una canción porque sí. Uh-huh. No es que se elige la felicidad, jajajaja, ja, ja, ja, porque bueno, porque está linda. No. Hay un mensaje,
1: hay un contenido, una
2: decisión política,
0: posicionamiento,
2: un posicionamiento.
0: Y se lo dice, sí, y me encantó.
2: Sí.
0: Me encantó, claro. Sí, hermoso.
2: Bueno, de hecho, en el último recital, ese que hicimos en Iroqui, viste
0: en
2: que también pusimos canción de autor, ¿no? Y hubo otros condimentos que también... sacaron a esta cuestión formal de que el coro solamente es el coro y canta eso,
0: claro,
2: y ya está. No, le estamos buscando una vuelta también.
0: Popular.
2: ¿Viste? Claro.
0: Muy, muy.
2: Exacto.
0: Sí, hermoso.
2: Así que bueno, estamos ahí con ese hermoso proyecto también, que bueno, que...
0: Hermoso.
2: Que bueno, me lleva mucho tiempo y lo hago con mucho disfrute también, y mucha responsabilidad también, porque...
0: Claro.
2: Tenés que sonar bien.
1: Sí, obvio. Aparte, en conjunto,
0: suena bien.
1: Con, claro, los demás.
2: Claro. Bueno, el fin de semana pasado estuvimos en Viedma, fuimos a cantar con el coro universitario de allá y otros coros más, y ahora en octubre hacemos un recital en Roca y otro por acá, y bueno, tenemos pensado ir el año que viene a Tierra del Fuego a un gran encuentro de coros que van,
0: mira,
2: a ir allá, y bueno. Así
0: qué
2: que
0: bueno,
2: se abren esas puertas también, ¿viste? Otro universo.
1: Sí, qué sí, privilegio esos trabajos que nos permiten también agarrar ruta o viajar o conocer otros lugares.
2: Sí. Otras gentes, otros repertorios.
1: Otras partes,
2: ¿viste?,
1: de nuestra Argentina,
2: sí,
1: que no son las mismas.
2: No, claro. No.
0: Hay
2: claro,
0: que ir a Tierra del Fuego. Yo tengo también un viaje.
1: Sí, pero
0: el año que viene.
1: Viedma. Hay,
0: sí,
1: hay,
0: no
1: hay mar por ahí. Y
0: sí,
1: acá no.
0: Sí.
1: Pasan otras cosas.
0: Totalmente.
1: Se come diferente.
2: Claro.
1: Sí. Hay un montón de situaciones,
2: montón de
1: que
2: cosas,
1: cambian,
2: sí,
1: un montón, sí, sí, que a veces pareciera que es todo igual. No.
2: No.
1: No lo es para nada.
2: No,
1: hay
2: no,
1: otros códigos, hay otro formato. Y eso es tan
0: y el intercambio con los otros.
1: Claro,
0: es hermoso.
1: Sí.
2: Una de las ideas que tengo, la pongo acá como una primicia, así, porque estamos en confianza.
0: ¡Epa!
2: Que lo estamos hablando. Yo le propuse ahí a Diana, tenemos que ver cómo hacemos. Esto de poner en valor la canción de autor nuestra,
0: claro,
2: y a empezar a hacer versiones corales de eso.
0: ¡Qué hermoso!
1: ¡Qué hermoso!
0: ¡Bravo!
2: Claro.
0: Qué
2: sí,
0: hermoso.
2: Sí, porque bueno, el cancionero coral es muy amplio, tiene hermosas canciones, hermosos repertorios, pero creo que estaría bueno también poner algunas...
0: A nuestros artistas.
1: Llegar a otros,
2: sí,
1: lugares,
2: ¿no?,
1: y cantar lo
2: propio. Cantautores de acá... Bueno, hay que hacer la selección de canción, porque viste que tienen que ser canciones que se puedan armar,
0: claro,
2: las armonías
0: voces,
2: para 4 o 5 voces.
0: Tal cual.
2: No hay que ver, bueno, hay que se tiene que tener
0: es
2: en cuenta
0: trabajo,
2: varias cosas. Es un laburo.
0: Pero esto sería hermoso. Sí.
2: Es un proyecto, una idea. Yo creo que
1: Y se así va, se empieza.
2: En algún momento.
1: Se va a dar.
2: En algún momento. Forma parte de estas incertidumbres, ¿viste? A ver cómo lo hacemos. Sí, estoy preguntando, ¿viste? A gente que, bueno, que quiera coparse con el proyecto, porque hay que armar los arreglos. Yo tengo algunas ideas, cómo empezarlo, pero después necesitas los detalles
1: de
2: las personas que saben, porque capaz que, ¿viste? No, las voces, ¿viste? Hay que armar bien las voces.
1: Obvio.
2: Y todo, pero
1: bueno. Sí. Bueno,
2: en algún momento
1: de voces,
2: sí.
1: Vos tenés ahí la guitarra.
2: Está ahí la guitarra.
1: Está, la dejaste abandonada. Yo te voy a pedir que la saques.
2: Bueno.
1: Sé que te estás haciendo el disimulado.
3: Sí, porque yo ya se la
1: pero
3: pedí.
1: Pero como dijo un amigo, de acá no se va nadie.
3: Sin cantar.
2: La guitarra está en casa. Y como digo en la canción de Vieja Guitarra, porque a veces me dice, uy, ¿te vas a levantar? Sí, le digo, necesito tocar la guitarra. Y viste que en Vieja Guitarra yo digo ahí, duerme en silencio parece, pero mi sueño desvela.
1: Sí.
2: Está ahí, parece que está en silencio, pero el sueño, nuestro sueño desvela, te pasa a vos, le pasa.
1: ¿Perdón? ¿Cómo dijo? Quiero contar, porque yo puse en el grupo esto que nos mandó esta señora Alejandra, a quien estamos intentando dar una mano para que vuelva con su hija Alexia a Neuquén. Le mandamos un beso grande a Dani, que bueno, nada,
2: saludos,
1: está
2: Dani,
1: escuchando de a ratos, pero ahí está. Pero bueno, para los que estén escuchando y para los que no, vamos a explicar en el grupo que es para juntar dinero para esta señora que está intentando volver con
3: para
1: su
3: que
1: hija.
3: Pueda regresar.
1: Exacto. Y vamos a tener acá a Pablo Toscani cantándonos una cancioncita. ¡Qué lujo!
2: Bueno, esta canción se llama Hadas de Purpurinas. Te acaricié en el remanso.

0: ¡Qué hermoso! Qué ¡bravo!
1: Muchas gracias.
0: ¡Bravo, bravo, bravo!
2: Subrayar otra vez la presencia, el vivo, qué maravilla.
0: Sí, sí, sí, es así.
1: Sí, pequeña canción, bueno, que hace mucho que no cantaba y que es necesario cantar para, bueno, saber dónde uno está parado para manejar la incertidumbre y saber hacia dónde tenemos que ir,
0: cual,
1: ¿no?
0: Tal cual.
1: No sé si a usted le ha pasado, a usted, compañera, de renegar de algún texto, de renegar de algún texto o de alguna canción.
0: Sí, me ha pasado. Ah, que
1: propia, digo. Propia.
0: Sí. Me ha pasado y.
1: ¿De alguna canción que ya no canta por algún motivo, eso o no?
0: Me ha pasado, sí, tener canciones que dejé de cantar. No sé por qué, porque fueron apareciendo otras. Y me está pasando ahora que las quiero como rescatar, ¿no? Bien. Y te escuchaba y me pasa también esto de decir, bueno, hay un par de canciones que ya está, ¿no? Quiero otras nuevas.
1: Claro.
0: Que van apareciendo, por suerte. Claro. Están apareciendo. Pero bueno, qué sé yo, creo que nos pasa a todos. Como a los que escriben, les debe pasar.
1: Claro. Sí. Claro.
2: Yo creo que sí, que hay momentos que uno por ahí en la escritura solo hace catarsis, que no es un algo para compartir,
0: claro,
2: y que después por ahí se transforma en alguna otra cosa, o te encontrás con textos de hace muchos años y te volvés a encontrar en otro momento, leyendo, claro, otras cosas. En la lectura pasa que, o en una película, pasa que la ves un montón de veces o lo lees varias veces, uh-huh, y lees otras cosas.
1: Te dice otras cosas,
2: porque,
1: ¿no?,
2: ya caminaste otros senderos, claro, ¿no?
0: Claro, sí, claro.
2: Sí, hay, sí, otra apertura, otra, uh-huh, experiencia.
1: Claro. A mí no me ha pasado de renegar de un texto, de una canción. Sí, obviamente, es decir, bueno, fue para un momento, ¿no?
2: Yo he renegado de algunas cosas que me propusieron narrar cuando estudiaba narración.
1: Bien.
2: De repente apareció un texto que me decía, este lo vas a hacer vos, dijo la profe.
1: Ah, bueno.
2: Y yo dije, esto a mí no me gusta.
0: Claro. ¿Por qué yo?
1: ¿Por qué tengo que hacer yo?
2: A mí esto no me gusta. Sin embargo, no estuve muy rebelde en ese momento, pero sí le encontré una vuelta que di vuelta el contexto completamente.
1: Mira.
2: Lo pude...
1: Bien, bueno.
2: Sí.
1: Lo resignificaste para
2: sí,
1: vos, para que,
2: sí,
1: tuviera un sentido.
2: Tuvo un opuesto. Me pareció interesante.
1: Mirá.
2: Todo un desafío.
1: Mirá,
2: porque tiene que ver con eso, ¿no? También con otros textos.
1: Claro.
2: Cuando vos, claro, decís canto en el coro tal y cual, que no son,
0: claro,
2: ni siquiera tuyas. O,
1: exacto,
2: si aparece la canción de autor, quizás tampoco sea la tuya, justamente.
1: Claro. No,
2: o sea,
1: no, justamente.
2: Pero hay una cosa ahí donde uno se termina encontrando en algún lugar o no.
1: Claro.
2: Y ahí está también, ¿no? El desafío de cómo nos interpela, claro, y qué hacemos con eso.
1: Totalmente. Uh-huh.
0: Le mandamos un saludo a Fabi Machado, que es una oyente nuestra de,
2: sí,
0: la primera hora, que dice, se me corta, no sé en dónde está hoy, pero sé que se le corta mucho a ella, pero que igual nos escucha como puede y nos manda un abrazo grande. Así que un beso enorme, Fabi. Ella,
1: saludos,
0: siempre.
1: Fabi.
2: Un abrazo grande.
0: Tenemos unos minutos todavía.
1: Dale, bueno, yo no me quiero ir acá sin contar... Pregunta vos, Grata, porque ella no quiere preguntar.
2: ¿Usted qué está haciendo que esto dijo algo nuevo, algo que nuevo, lo sorprende? No tiene ni un minuto, pero aparece una cosa ahí,
1: claro,
2: que lo tiene a full.
1: Sí.
2: Totalmente cautivado.
1: Me desvela como,
2: sorpresa.
1: Me desvela como la guitarra. No, ya podemos contarlo porque ya está todo encaminado.
2: Ya
1: está todo encaminado, así que bueno, hace un mes y medio ahí... La compañera Jorgelina, aquí presente, venía con un proyecto ya con otra compañera querida, Laura Torres, que es escritora para las infancias y editora ahora, y tiene,
0: exactamente,
1: ¿no? Tiene, uh-huh, su editora, ¿cómo se llama? ¿Cómo sería?
2: Editorial.
1: Su editorial.
0: Editorial, exacto.
1: Su editorial propia, Pichiqueche. Y bueno, tenían proyecto, que ya lo concretaron, de hacer un libro... con canciones, ¿no? Para la infancia, que hablan de la infancia, claro, que habla de...
0: Que son de... Sí, que rodean la infancia, diría, claro, yo.
1: Claro, rodean la infancia. Y la autora es Ana Jorgelina Sotelo. Y ese libro, bueno, ya está en el proceso de... Ya está, o sea, ya deben estar los libros hechos y están esperando que lleguen.
0: De mes, exactamente.
1: Claro, están esperando que lleguen.
2: Voy a contar que hay una preventa, quien quiera adquirir ese libro, y la puede contar.

0: Porque lo que hablábamos con Pablo y con las otras chicas, esto de que, bueno, nació sin querer el libro, por algo que yo quería hacer alguna vez en mi vida, y yo no puedo decir que son canciones para niños, pero sí que abrigan la infancia.
1: Claro, que no es poco.
0: Que no es poco, tanto de
1: Exacto.
0: niños como de adultos, porque
1: Por supuesto.
0: son canciones que se pueden leer como historias, pero dije, si son canciones, ¿cómo no va a estar la música? Y si uno quiere aprenderse la canción, ¿qué?
1: Claro que
0: Y ahí
1: sí.
0: lo llamé a mi amigo Pablo y le dije, te quiero consultar algo.
1: Te quiero consultar algo, le dijo
0: Sí,
1: ya hace un mes y
0: tengo
1: medio.
0: unas cancioncitas que me gustaría que vos les pongas unas
1: Deje de ponerle
0: guitarras.
1: diminutivo a las cosas.
0: Y le clavé 11 canciones a las cuales le puso no una guitarra, las arregló todas.
1: Ahí va.
0: Pobre muchacho, lo
1: No,
0: volví
1: sí,
0: loco.
1: le debe gustar, dijo que lo apasionaba.
0: Sí, hermoso.
2: Sí, la
0: Hermoso
2: verdad que
0: trabajo.
2: bueno, un hermoso material me acercó Jorgelina, con el cual conecté. Bueno, yo trabajé mucho tiempo con las infancias y bueno,
1: Y aparte
2: y
1: se la hemos
2: escuché.
1: escuchado cantar a
2: Claro. Y ahí
1: Jorgelina.
2: se como que vino ese sonido de canción que, como vos decís, que abriga las infancias.
0: Claro.
2: Así que cada canción tiene una sonoridad propia, que bueno, que ahí me dio la libertad Jorge de que bueno, le hiciera ahí los arreglos que
0: Que
2: considerada
0: no es
2: que
0: fácil
2: no,
0: darle con
2: claro.
0: un mismo instrumento a cada canción su aire.
1: Y sí,
0: Exacto.
1: Claro.
0: ¿Viste?
2: Sí,
0: Pablo tiene
2: un gran
0: algo.
2: desafío. Fue una elección también, como estamos hablando de elecciones, fue una elección estética, quise poner en valor este instrumento tan noble,
1: Tan
2: tan hermoso
1: hermoso,
2: que es la
1: sí.
2: guitarra, así que solamente aparece un bombo por ahí en algunos, un huayno, ¿no? Un gatito, pero lo demás es todo guitarra, así que hay dos guitarras centrales y otras guitarras que hacen los arreglos de punteos. Algunas duplicadas que quedan muy bonitas, muy
0: Sí,
2: bonitas.
1: tremendo.
2: Pero
1: Espero
2: bueno.
1: escuchar la próxima vez una fecha que estén presentándolo por
2: Y bueno,
1: acá. Sí,
2: sí,
1: sí.
2: ahora tiene que volar el libro.
0: Ahora tiene que volar. Lo que estábamos hablando es que el libro, para poder oír el disco, va a ir con un QR.
2: El libro, claro. Ahora, una vez que ya estoy en la
0: Que
2: etapa
0: lleva.
2: final, ahora estoy en la mezcla final, ya hoy termino las mezclas finales y todo el material va a estar subido a YouTube, al canal de YouTube de Jorgelina, con una fecha de estreno
0: Claro,
2: posterior a la del libro.
0: eso. Va a tardar unos
2: Entonces,
0: días
2: va a tardar
0: más.
2: unos días más para darles
0: ¿Por
2: más
0: qué?
2: expectativa y para que también la venta del libro, bueno, genere expectativa y bueno, toda la gente llame a comprar su
1: Por
2: libro.
1: supuesto. En Instagram, Ana163402. ¿No lo podía hacer un poco más fácil usted también? Ana163402.
0: ¿Esa soy yo?
1: Esa es usted.
0: Ah, mira vos.
1: Así que lo va a subir
0: Pero si me
1: seguramente.
2: Sí,
0: Como
2: Jorgelina
0: Jorgelina
2: Sotelo, Jorgelina
0: Sotelo,
2: Sotelo
1: alguien la debe
2: está en
1: conocer.
2: YouTube, en Facebook,
0: Seguro.
1: Pueden
2: en
1: ir
2: Instagram, en
1: haciendo
2: todos lados.
0: llegar
1: el
0: Ponés el nombre
1: pedido
0: completo que
1: y
0: es tan
2: sí.
0: corto
1: De,
0: y
1: también.
0: salta.
1: No podía.
2: Así que bueno, eso. Hago el chivo yo porque
1: Sí, haga
2: vos
1: el
2: sos la
1: chivo.
2: conductora, así
0: Gracias.
2: que
0: Gracias.
2: quienes quieran adquirir el libro que se llama Patitas de Viento y Barro,
0: Ay,
2: un
0: qué
2: hermoso
0: belleza.
2: nombre, canciones que abrigan la infancia. Bueno, la contactan a Jorgelina por las redes. Bueno,
1: Por
2: quienes me
1: supuesto.
2: tengan a mí, me mandan mensajitos, yo los contacto
1: Y
2: con
1: a cualquiera de
2: ella.
1: las amigas
2: O
1: de
2: a
1: Jorgelina
2: cualquiera,
1: también le dicen, la
2: trovadoras,
1: conectamos
2: trovadores y
1: enseguida.
2: poetas, enseguida
0: Sí, sí,
2: la
0: sí.
2: conectamos y así compran el libro que está en una preventa con un precio promocional que es de 25 mil pesos, o sea, sumamente accesible porque
0: Es un
2: acceden a
0: doble
2: un
0: trabajo.
2: material, claro,
1: Magnífico.
2: magnífico, que
1: No
2: está compuesto por
1: solo
2: un libro y
1: editado,
2: un disco.
1: sino porque hay un disco ahí y hay
2: Claro.
1: mucho laburo y es fundamental el apoyo a los artistas independientes, como
0: Y hay que
1: siempre.
0: pagarle al productor
2: Exacto.
0: del disco, ¿no? Que le va a salir carísimo.
2: Bueno, y eso. Así
1: Sí,
2: que vuele
1: acompañar.
2: porque realmente es un hermoso material, es un hermoso, exquisito, mira, lo
1: Por
2: voy a decir
1: supuesto que
2: porque
0: sí, por
2: el
1: supuesto que
2: libro,
1: sí.
2: tanto el libro como el disco, así que bueno,
1: Una maravilla.
2: eso.
0: Gracias, yo estoy muy feliz y muy emocionada. Nos reíamos con Pablo porque él se metió en un punto tal con las canciones que un día íbamos hablando por teléfono y me dice, a mí

0: Mira, estoy escuchando lo que dice y me emociono.
1: Claro que
0: sí. Lloraba él y lloraba yo.
1: Por el camino, por el camino recorrido, por la historia que ustedes tienen compartida, claro, por un montón de cosas aparece ahí atravesando la emoción.
0: Sí, y bueno, aspiramos a que a la gente le pase igual, ¿no?
1: Pero
0: puede escucharlo con sus hijos, con sus nietos, con sus alumnos y les llegue como a nosotros.
2: Seguramente, seguramente.
1: Eso
2: y aparte,
1: llega.
2: Bueno, va a tener este sonido cálido que es de la guitarra, ¿no?
1: Sí,
2: que le gustan los arreglos de guitarra.
1: Y algún bombito.
2: Se va a disfrutar de algún bombito.
1: Qué bueno.
2: Y coros y voces bien cantadas.
1: Qué bueno.
2: Y, bueno, y melodías y letras hermosas.
1: Lo estaremos Gracias. Disfrutando en breve.
2: Así que bueno, que vuele Patitas de Viento y Barro.
0: De Viento y Barro, gracias.
2: No,
0: gracias por
2: gracias
0: haber
2: a
0: venido.
2: Ustedes,
0: por haber te bancado todo el programa.
2: No hay problema y volveremos cuando tenga el disco, compañera.
0: Por supuesto.
2: La gente escucha.
1: Y ahí queremos fecha.
0: Que yo voy a estar sin tos, discúlpenme por la bronquitis, vamos a cantar seguramente. Nada, nos pasamos, pero no nos importa porque la dueña de la radio está acá y nos dijo que no había problema. Le agradecemos a
2: gracias.
0: Jonathan Montesinos.
1: Gracias,
2: Johnny.
1: Ese operador. Gracias,
0: que ha cebado más, que ha hecho, sacado fotos
1: de todo.
0: Y nos vamos a ir escuchándote como tiene que ser.
2: ¿Sí, otro pedacito?
0: Sí. Gracias, Grata, por hacerme el aguante hoy.
1: Siempre.
0: Y siempre.
1: Abrazo a Dani, abrazo a Silvia.
0: Exacto. Y bueno, y con el resto nos escucharemos el jueves que viene en Hoy Más Que Nunca otra vez.
1: Y abrazo a toda la audiencia.

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1: Hola, soy la Negra Chagra, cantora de Argentina. Chabela Vargas fue una amiga muy querida y muy importante para mí. Ella está presente todos los días de mi vida. Por eso quise traerla a este disco que vamos a grabar con Leonel Iglesias a través de una canción compuesta por Liliana Felipe y Jesús Rodríguez que se llama Doña Chabela. Quería compartir con ustedes este videíto de un ensayo de este tema y bueno, espero que les guste. También quería decirles que el 5 de agosto a las 20 horas de México va a haber una serenata para Chabela que se va a transmitir por el Facebook oficial de Chabela Vargas. Así que bueno, nos vemos ahí. Hasta siempre.

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1: Hola, a continuación compartiremos la segunda parte del disco Abrazo, grabado en vivo por el dúo integrado por el entrerriano Carlos Aguirre en piano y voz y el tucumano Juan Quintero en guitarra y voz.
2: Estamos aquí con Juan para compartirles un disco que fue un concierto, en verdad, que hicimos en el Teatro Independencia hace exactamente 11 años. Y que, bueno, felizmente fue grabado. Y al cabo de estos años hemos vuelto a escucharlo y nos pareció lindo compartir ese momento, al menos como una fotografía de este dúo en ese momento, ¿no? Sí. Y bueno, un dúo así que, bueno, nació un poco a raíz de gustos afines, de encontrarnos así humanamente muy cerca también. Digo gustos afines en el sentido de escuchar por ahí cosas parecidas o tener como... bueno, hoy charlábamos un poco con Juan con respecto a, por ejemplo, Fander o el Coqui Ortiz, bueno, gente que queremos mucho pero que admiramos mucho también, y bueno, como que digo, como para dar una referencia de cosas que también que sonaban en nuestras casas y que nos fueron acercando. En algún momento así mágicamente estábamos ya como pensando en hacer algo juntos, qué sé yo. Y es un dúo que tuvo muchos hogares, así, en el sentido de que a través del tiempo fuimos alquilando o cambiando de casa, pero además muchos conciertos que íbamos haciendo en distintas provincias, en distintas ciudades, muchas veces organizados por gente muy querida, que nos alojaba en su casa y nosotros nos íbamos dos o tres días antes para ensayar. Y así seguía de a poco creciendo el repertorio, ¿no? La idea es como que en esta escucha, digamos, no sea exactamente el orden del disco, que sí, así es como va a estar luego, que fue el orden del concierto, ¿no? Sino que van a ser nombres que nos van a tirar y para sorprendernos un poco. Dale. Como vamos a jugar a eso.
3: Paloma.
4: Puedes contar eso, ¿no? De que te acordás.
2: Bueno. Ahí, por ejemplo, así como contábamos hoy que muchos temas del repertorio fueron armándose en los sucesivos conciertos, porque siempre para los conciertos nos reuníamos unos días antes, pero claro, a veces los conciertos no necesariamente eran en nuestras ciudades, entonces teníamos que pedir a los organizadores si nos podían conseguir un lugar donde ensayar. Y así fue que fuimos a un encuentro de cantautores de Altagracia y nos instalamos así un par de días antes a ensayar fuerte. Y bueno, un tema que siempre me encantó de Juan es este que se llama Paloma. Y bueno, de alguna forma siempre nos pasa un poco, hoy charlábamos también eso, el hecho de que, no sé, uno escucha la composición del otro en este caso y le suenan cosas así como que el tema le dice otras cosas, como hasta otros instrumentos o cosas como, no sé, Paloma yo lo siento como un tema muy orquestal, así, con una sonoridad como grande, así amplia, en donde me suenan así como ideas de, no sé, de muchos timbres, ¿no? Que obviamente, bueno, no se puede producir eso porque somos dos nomás y tocamos en la versión dos instrumentos así específicos, pero a partir un poco de esa idea, me acuerdo que yo había llevado como algunas pequeños motivos o cosas de, que harían las veces de contracanto para las voces, para cantarlas por debajo de la voz de Juan, ¿no? Y bueno, yo recuerdo que ese tema concretamente lo armamos en ese lugar, en los días previos a ese festival, ¿no? O al menos ahí arrancó el proceso. Tal vez lo tocamos en un estado todavía embrionario, así, en cuanto al arreglo, y después se fue como desarrollando mejor.
4: y una llavecita para la escucha. Hay una canción que se llama La vida mía, que es este tipo de canciones que tienen el mote. Sale el sol, sale la luna, la vida mía, con siempre su vajilla de plata, la vida mía. Eso que siempre se repite de igual manera. Acá le dicen mote, en otro lugar le dicen otra cosa, pero bueno, fue una inspiración para esta canción. Entonces, cuando me enciende la tarde, me da por cantar, ¿no? Y te interesa esa alegría, paloma mía. Eso también es
2: como es otro mote, el mote B, digamos.
4: El mote B. Bueno, eso nomás.

0: La resentida.
1: La resentida. De Julia Ferro, que es una tucumana, estuvimos buscando, era de comienzo del siglo XX, y solo encontramos ese tema, pero era una tucumana que
2: era compositora, sí.
1: A mí lo que me gustaría decir acerca de eso, y que es un reflejo de muchas de lo que me pasa con muchas de tus versiones, es que hay veces que yo escuché esa canción, La Resentida, por otras, por Mercedes Sosa bastante antes, y seguramente por otra gente, pero no podía entrar, había un desfasaje estético, siento, en algún punto, o de algo del lenguaje que yo no podía, algo me pasaba, o con los acordes o con el modo de cantar, y ya con el encare que le hace el negro a algunos temas viejos, me pasó eso, que algo se mueve, alguna cosa de los acordes o del tiempo, o de la emisión, vaya a saber, pero ahí como que al no estar en su estado, ¿no? De ese tiempo,
2: en su estado como, primero,
1: siento, digamos, que es como una traducción, ¿no? Entonces se traduce en un lenguaje un poco más cercano, y entonces ahí podemos entrar. Y bueno, con La Resentida me pasó un poco eso, ¿sí? Y lo pude disfrutar, ¿no? Porque también es eso, una cosa es escucharlo y otra cosa es meterte a tocarlo y a cantar.
2: Claro, bueno, yo la conocí también por Mercedes Sosa. Y haría un correlato con esto que decís vos, Juan, en cuanto a la traducción que por ahí hace un contemporáneo tuyo, ¿no? Me acuerdo cuando escuché Florcita de Cardón, también en la versión que hacías vos, y que por ahí después hicieron con Aka también, que también fue un tema que lo incorporé gracias a esa versión también, ¿no? O sea, como que Juan supo leer lo que había en el tema y lo trajo un poco a una estética más cercana a mí, por lo menos, ¿no?

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1: Coplas al agua. A mí hay veces que me parece que hay pequeños gestos que ese es un tema bastante cerrado, entonces digamos que yo siempre más o menos que toco lo mismo, pero para esta versión que salió entre nosotros se incorpora una pequeña parte instrumental al medio que a mí me gustaría decir solamente que eso cada tanto son unas decisiones que como que fueran en un punto, en la jerga al menos de los músicos, como que fueran decisiones menores, ¿sabes? Y a mí yo no estoy de acuerdo, porque me parece que el hecho, por ejemplo, de esta incorporación, son cuatro estrofas, y entre las cuatro estrofas, en nuestro encuentro, se dio una parte instrumental que es lo que dura una estrofa, tocado, improvisado, incluso. Y para mí hay algo de eso para mí el tema es así ahora, ¿no? Pero porque algo sucede en eso, no es una improvisación, si vos decís, bueno, una vuelta,
2: un solo,
1: ¿me entendés? Y no, me parece que, entonces, solo eso, dejar a mí una constancia de que no me parece una cosa que por ser improvisada, por ser una versión, sea menor. A mí eso me hace disfrutar más del tema, ¿no? Me concentra más, no qué sé yo, hay algo de eso que me... Al menos en nuestro encuentro también, no es un absoluto, ¿no? Pero decir eso, me encantó que entre eso y lo siento parte de la
2: estructura
1: de que haga el tema, ¿no?

0: A puro fierro.
1: Siempre en los conciertos nos dábamos así la oportunidad, ya en los bises, ¿no? De tocar canciones de otras personas que nos gustan, así, y tocarla de forma improvisada, ¿no? Pero bueno, porque disfrutábamos muchísimo de esa canción. Y esta particularmente, a puro fierro, yo creo que naturalmente surgió en varios conciertos que nos dijimos ese título, che, hagamos tal, bueno, y bueno, eso para mí habla, pues, del encanto que nos producía tocarlas y escucharlas, ¿no? Ahí, acá, por ejemplo, igual de forma, en este caso de forma improvisada, pero algo que ya, como que es recurrente, que es que, por ejemplo, hay una textura acá que sostenemos, que surgió así nomás, la versión de esa noche, que la sostenemos también a un trance, ¿sí?
0: Sí, sí, juego
1: todo
0: de
1: lo
0: día.
1: Que pudimos, claro, sí, sí. Bueno, que es muy simple, ya la van a ver, como que algo que se reitera, ¿sí?
0: Claro.

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1: Ese día no, nos lo tomamos, yo la sabía bien, vos te la estabas aprendiendo, ¿no?
2: Sí.
1: Entonces a los leones.
2: Yo conocía, le habíamos alguna vez guitarreado con Silvia Eriondo. Pero yo no recordaba la forma de esta tonada, entonces para mí era como un peligro así tirarnos a la pileta. Y bueno, a Juan se le ocurrió también porque estábamos ahí en Mendoza, ¿no? Y fue muy lindo el momento, qué sé yo, fue muy emotivo. Ya era como un segundo vivo o algo así, ¿no?
1: Sí.
2: Como que bueno, ya estaba todo jugado, digamos, así que podía salir bien, bueno.

0: Agatas.
1: Bueno, Agatas es un gato que surgió de un ejercicio que nos planteó Hilda Herrera en un curso que fue a dar a Paraná, esta enorme pianista de Capilla del Monte. Y bueno, en donde nos dijo, bueno, para mañana tienen que traer un gato. Y en base a las premisas que nos había dado, y en base a esas premisas que nos dio, yo me di cuenta que muchas cosas que yo había creído que eran gatos que había compuesto, bueno, se trataban de otros animales, digamos. Pero bueno, este fue como el primer gato a conciencia que hice.
0: Y me costó un montón. Es re difícil. Y está buenísimo.
1: Claro, a gatas lo podíamos tocar. Sí.

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1: Bueno, de esos temas de Chacho Müller que para mí, bueno, en los que él inaugura para mí una litoralidad, ¿no? Me refiero a las músicas del litoral, con un puente así muy, muy fuerte de repente a otras atmósferas, que yo la siento, no sé, medio de Viciana, medio de esa cosa brumosa así del impresionismo, ¿no? Y lo loco de esta composición es que, o al menos para mí, es que yo nunca la había escuchado. O sea, lo único que tenía de esta obra era la partitura en un álbum de Chacho. Y así que bueno, preparé toda una versión en base a eso. Tenía como algunas dudas, incluso con respecto a algunas cosas, yo decía, ¿será o no será? Y hasta que en un momento, bueno, José Luis Torres, que es un gran melómano, músico de ahí de Rosario, y era muy amigo del Chacho, me ayudó. Porque se acordó que tenía un cassette de una guitarreada en lo de Chacho, en donde Chacho la tocaba con la guitarra. Eso es lo único que pude escuchar como versión de alguien, que bueno, era la versión del autor en este caso. Entonces confirmé cosas que estaban ahí en la partitura, bueno, qué sé yo. Fue un trabajo re lindo de hacer, y bueno, la canción a mí me parece bellísima, ¿no?

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1: Bueno, ese tema, por ejemplo, es uno de los que tiene unas versiones muy definidas, vos con tu grupo, yo con los Akaseka. Entonces, uno de los trabajos de nuestro encuentro, ¿sí, no? Era también establecer una identidad, ¿no? Tratar de no quedarnos cómodos en los lugares que ya habíamos logrado, sino volver a encontrarnos nosotros. Entonces, vos olvidarte un poco de tu lugar de compositor, yo olvidarme de mi versión, entonces ver dónde nos encontrábamos, ¿no? Algo así, era eso. Entonces, por eso ese tema tiene como un tratar de escaparle a los lugares que nosotros ya sabíamos propio, ¿no?

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1: Viejo cantor, más o menos viene a pasar lo mismo que pasaba con la música y la palabra, otro tema que tenía así como un eso, como un modo de caminar bastante definido, ¿no? Y había entonces acá, me acuerdo que este tema costó un montón, me costó un montón salirme a mí, porque bueno, eso, el hecho de tu entrada ya me obligó a acomodar toda la cosa. Entonces, y por suerte, después de ese proceso que fue un poco costoso, ¿no?
2: Sí, para los dos,
1: Sí,
2: sí.
1: pero bueno, tuvo su premio para mí.
2: Sí, es un arreglo con muchas sorpresas, digamos, como muchas ideas que, o por ejemplo, algunas texturas que sostuvimos así, cueste lo que cueste, ¿no? Como hasta
1: Claro,
2: las últimas
1: recuerdo eso.
2: consecuencias, y las sosteníamos y así como al filo de lo que ya no se podía, ¿no? Que nos costaba técnicamente tocarla, pero además de eso, porque ya también se estaba escapando un poco de, bueno, de, como que la convivencia entre la textura que queríamos sostener y por ahí el ritmo armónico era compleja, o no sé, entonces como que fue un lindo ejercicio también y, bueno, no sé, yo lo disfruté un montón.

Este concierto se realizó el jueves 11 de noviembre de 2010 en el hermoso Teatro Independencia de Mendoza por iniciativa de nuestro querido y admirado Gonzalo de Borbón, a quien queremos agradecer infinitamente. Gracias al querido Mati Jodar, que fue la pieza fundamental de la grabación del audio de esa noche. Gracias al querido Polo Martí, que nos prestó la guitarra. Gracias.

0: A la querida Pipi Mateo, que diseñó el afiche con el que se difundió el recital en ese momento, y ahora adaptó aquel diseño para que sea la portada de nuestro álbum. Gracias a la persistencia del Gonza, que a cada tanto nos refrescaba que existía esa grabación de aquel concierto, y nosotros una y otra vez desestimábamos la posibilidad de editarlo. Por el lado de Juan, porque el día del concierto estaba con tremendo resfrío. Y por mi lado, en las sucesivas escuchas, iba reconociendo errores de interpretación en el piano en relación a los arreglos que habíamos gestado. Y no me daba ganas de editar ese material por esa razón, ¿no? Claro, con el paso de los años, felizmente fue primando en nuestra escucha la emoción por sobre el rigor técnico. Es así que al volver a escuchar este material hace poco, tomamos la decisión de compartirlo. Así nos pusimos entonces en contacto nuevamente con el Gonza para pedirle entonces que pase por sus oídos sensibles el proceso de la mezcla. Y entonces puso en funcionamiento su estudio La Guarida, y comenzó a enviarnos las primeras pruebas.
1: Bueno, o sea, los discos siempre son muchas personas en realidad, no son solamente los que aparecen ahí visiblemente, ¿no? Siempre hay como un montón de gente que estuvo, que colaboró, que puso ahí alguna cosita para que se termine de plasmar, ¿no?
2: Mucha gente, ¿no?
1: Muy querida.
0: Gracias siempre al equipo de Sagrada Medra, Luis Barbiero, Oscar Vico, Guille Ergenreder y Mati Beltramino, por el amor puesto en cada proyecto de este catálogo de producciones independientes. Y gracias a ustedes por estar, por acompañarnos en cada escucha, por hacer posible este ciclo y fundamentalmente por darle sentido a nuestro trabajo.
3: El pueblo mapuche dice calfu, y con esa palabra, además de nombrar el color azul, invoca al momento de la noche donde suceden los sueños reveladores. Es un ratito antes del amanecer, donde tenemos que estar alertas, en silencio, y escuchar con el corazón abierto el mensaje profundo que nos habla. Cada canción será la voz de un luminoso universo, ese que habita cada almita, pero que solo se nos revela en el mágico instante de la hora azul.

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0: viva la vida.
1: Todos unos vividores, ¿sabes?
2: 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Y que muera la muerte.
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1: Bien ahí.
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0: 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Che, hoy tenés show, Pesquito.
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0: No porque... vayan al show, pero vayan por el lugar.
1: Claro,
0: el lugar está buenísimo.
1: Visitalo, recorrerlo y después te vas.
0: Arquitectura.
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0: ciudad
1: de Buenos Aires.
0: Nunca comí, pero ¿se come rico?
1: Se come muy rico.
0: Bueno, plazo para hoy.
1: Pizza, vino, cerveza. ¿Querías tomarte un traguito? 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Pero además están las invitaciones mías. Está Guadalupe Cuevas.
0: Sí.
1: Va a haber tango en vivo. Va a estar Darío Villarroel.
0: Sí.
1: Todo el laburo de Laura Pendaz, que es un laburazo bárbaro, el que hace toda la artística. Una cosa
0: anda,
1: que
0: anda
1: me quiere.
0: Esa, ¿no? Laura Pendaz.
1: Sí, está recién Grosa. Empezando, Laura. Sí. Medio floja. Sí. Che, me escribió Luisa Díaz. Me dice: hola, Pesqui, soy Luisa de Balvanera y con Rafa.
0: Con Rafa.
1: Este jueves cumplimos 49 años de casados.
0: Ay, qué lindo. Regálales entradas.
1: 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Así nos vemos esta noche en el Palacio del Victorial.
0: Alta cita, 49 años de casados.
1: 49 años de casados.
0: Hermoso.
1: 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Mandame tus datos, Luisa.
0: Bien.
1: Yo me comunico con vos y te invito esta noche para que vengas con Rafa.
0: Y el resto, entradas en
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0: Bien.
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0: Qué linda forma de terminar la semana. Ir a cagarte de risa un rato.
1: Sí, amigo, nos olvidamos un poco de esto.
0: Hermoso. Bueno, 8 de la mañana, 8 minutos. Quiero saber quiénes fueron

0: ley que quería Luis Caputo para tener un ahorro fiscal de 272 mil millones de pesos, que fue el único motivo por el cual el gobierno quería avanzar con este proyecto de ley. No, fueron los senadores del norte del país que justificaron su apoyo a la reforma del régimen de zonas frías bajo la promesa de que les iban a aumentar los subsidios al consumo eléctrico. Era muy curioso eso, porque estaban hablando de otro proyecto de ley o de otra iniciativa. Supuestamente se estaban hablando qué se hace con los subsidios al consumo de gas y ellos estaban pensando en los subsidios del consumo eléctrico. Bueno, una de las principales defensoras fue la miembro informante, fue la salteña Flavia Rollón, exsecretaria de Energía del gobierno de Frente de Todos, que dijo lo siguiente.
1: Me parece que no es un proyecto de ley, si se quiere, popular, pero es un proyecto que introduce equidad. Que pido el acompañamiento de los senadores y las senadoras, porque es un proyecto que se trata de ser responsable y coherente. Se trata de que los subsidios vayan direccionándose a aquel que realmente lo necesita. Zonas cálidas no va a ser un proyecto de ley, en todo caso va a ser una resolución, como lo comentaba la Secretaría de Energía, pero es importante aclarar que lo que siempre se habló es que los subsidios para zonas cálidas van a ser solamente para familias que tengan ingresos menores a los 4.800.000 pesos, y en un bloque de consumo subsidiado.
2: Rollón, que es la delegada en el Congreso de Gustavo Sáenz.
3: De Sáenz. Pero ella era muy cercana a Massa también.
2: Sí. Claro, ¿no? Pero ella,
3: bueno, Sáenz también fue.
2: Claro, exactamente. Era parte de ese acuerdo político y ella era la secretaria de Energía, después pasó a ser la secretaria de Minería de este gobierno también.
0: Sí. Muchos años nuevos juntos pasaron Sáenz y Massa, comiendo asado.
3: Mira vos,
0: datos.
3: Massa dijo algo de esto de que están cagando, bueno, medio país.
0: También, ¿no? Es muy cercana a Carolina Moisés.
3: ¿Quién?
2: Sáenz.
0: Sáenz y Massa.
3: Ok, o sea, la Secretaría de Energía del último gobierno peronista, sí, votó a favor, votó de que medio país pague más caro el gas en invierno.
0: Y viste que hablaba un poco cortado, ¿sabes por qué hablaba tan cortado y se distraía?
3: ¿Por qué?
0: Porque mientras ella hablaba, el peronismo se estaba levantando y diciéndole a todos los senadores que se fueran para vaciar de quórum la sesión.
3: Entonces, y ella se quedó.
0: Ella hablaba y mientras hablaba miraba a los costados, que se iban todos y se quedaba sola. Y fue muy fuerte eso. Una de las pocas peronistas que quedó presente defendiendo el proyecto de ley mientras el resto se levantaba y se iba para evitar que se tratara. Sí. Porque esa es la imagen, ¿eh? Ella hablando en un recinto semi vacío, defendiendo en soledad. Bueno, una de las personas que le responde, porque el peronismo no terminó hablando en el recinto, porque no participa de la votación y tampoco de los discursos, es la senadora de Santa Cruz, Natalia Gadano, que sale directamente a cruzar a sus otros pares de la Patagonia para decirles: ¿cómo puede ser que estén acompañando esta ley? Ella les dice directamente: ¿ustedes cómo puede ser que voten esta ley y se hagan los distraídos que va a perjudicar a sus propios compañeros y ciudadanos?
4: Me parece imperdonable que tengamos un dictamen firmado por legisladores patagónicos. Ayer veían los medios al ministro Santilli y al gobernador de la provincia del Chubut, muy sonrientes, queriéndonos convencer que esta ley no impactaba sobre las boletas de Patagonia, cuando la realidad es otra.
0: Bueno, y ahí una de las que se sintió aludida fue la senadora de Chubut, Edith Terenzi. Edith Terenzi es una senadora radical, pero que tiene una sociedad política con Nacho Torres. Terenzi la contaban como una de las senadoras que iba a votar en contra de este proyecto de ley y que en el momento de vaciar la sesión y después de votar, termina acompañando, dándose vuelta y habilitando que a él se trate, ¿no? Es importante insistir. Fue el gobernador Rolando Figueroa y el gobernador Ignacio Torres los que habilitaron que la ley se sancionara. Dos gobernadores de la Patagonia fueron los que habilitaron que aumenten las tarifas de gas en la Patagonia. Bueno, ¿querés escucharla? ¿Cuál fue el argumento de Terenzi, por ejemplo?
3: Por favor.
0: Escuchémosla.
5: Hemos confundido en Argentina política social con populismo. Hemos confundido solidaridad con subsidios indiscriminados. Hemos confundido ampliación de derechos con beneficios sin criterio. Y hemos confundido federalismo con ignorar las realidades de cada región de nuestro país.

0: Y nada de esto ha sido gratis. Hoy estamos pagando las consecuencias de aquellas decisiones, sobre todo la que tomaron en el 2021 cuando ampliaron la zona fría.
1: Bueno, la noticia del día de ayer es efectivamente que van a aumentar las boletas de gas, que se va a condonar una deuda millonaria sí. a Edenor y a Edesur. Pero el dato es que fue con los votos de la Patagonia, porque después los que salieron a festejar el día de ayer en esta guerra de gobernadores del norte versus gobernadores del sur, fueron los gobernadores del norte con una resolución administrativa que todavía no aparece. ¿Cuál es el compromiso? Van a aumentar los subsidios al consumo eléctrico. Y el que estuvo todo el día de ayer tuiteando, totalmente excitado, fue el gobernador de Salta, Gustavo Sáenz, como si hubiese sido él el responsable de que se aprobara. Ahí tenemos el tuit que dice: un reclamo histórico del NOA y el NEA, hoy puede hacerlo realidad los senadores nacionales. Sí. Logramos una resolución para que Nación reconozca las zonas cálidas y establezca un subsidio para familias que realmente necesitan. Hoy existe un subsidio para las zonas frías sin importar los ingresos. Lo que buscamos con esta resolución es justicia y equidad para todos. Los subsidios deben ser solo para el que lo necesite. A ver, están blanqueando eso. Le estamos sacando a ustedes el subsidio para tenerlos nosotros. Era
2: a cambio de una resolución, porque si estuviera en el proyecto, si hubieran logrado mínimamente incluir un artículo o dos artículos, bueno, seguía haciendo este camino la disolución nacional, pero al menos el beneficio estaba claro. Acá están confundiendo a la propia población, porque en realidad no sabemos si esa resolución va a existir ni con qué características.
3: Está mintiendo, Sáenz. No logró una resolución, logró una promesa de una resolución.
1: Una promesa de una resolución.
3: A cambio de cagar a medio país.
1: Sí.
3: Sí.
1: Sí.
3: ¿Cómo se explica esto? No, de verdad no debo entenderlo.
1: No, y lo que es raro es la insistencia. Vos podés decir, los senadores y los gobernadores te lo negocian en silencio y por lo bajo, como hacen muchas veces, para conseguir en un toma y daca algo a cambio.
2: No fue un voto vergonzante en este caso.
1: Exacto, fueron a reivindicarlo. Sáenz estuvo tuiteando todo el día. Yo quiero ir al tuit de Carolina Moisés directamente, porque Carolina Moisés fue a responderle a cada uno de los peronistas que estaban criticando la ley sancionada, les respondía a ella, como si fuera la principal defensora de la disminución de los subsidios.
2: Ni
1: de
2: la
1: consumo.
2: Libertad Avanza salió a defender este proyecto, ¿no? Tanto como lo hizo este sector del peronismo.
1: En ese sentido, defendieron más los peronistas que la Libertad Avanza la reforma del régimen de zonas frías. Acá Moisés le está respondiendo a Pablo Schädling, diputado de Tucumán, le dice, porque Schädling obviamente estaba cuestionando la decisión de algunos de sus coterráneos de acompañar una ley que supuestamente los iba a beneficiar, pero a costa de perjudicar al resto del país. Y Carolina Moisés, Eugenia, también peronista, le dice: Pablo, en Tucumán se nos derriten las chancletas en el verano, haces huevos fritos en el asfalto y para sobrevivir necesitas de mínima un ventilador prendido a las 24 horas. Los del norte subsidiamos a los del sur, muriéndonos de calor 6 meses al año, así que debería ser el primero en apoyar el laburo de los gobernadores del norte para aprobar zonas cálidas. Tenés razón en que hay que revisar todo el esquema de subsidios en Argentina, no solo de servicios, sino de transporte, infraestructura y de tantas cosas que las provincias perdimos en beneficio del AMBA. Sí. Bueno, esto fue en perjuicio de la Patagonia y de todo el país.
3: ¿Qué argumento, ¿no? Se me derriten las chaquetas en verano, entonces que medio país se cague de frío. O sea, es que siempre cuento que la misma historia de 1984, libro de Orwell, que hay una escena en la cual lo están torturando al protagonista, y lo torturan, y él no habla, y en un momento, de tanto que lo torturan, el tipo dice: no me torturen más a mí, torturen a otro. Y ahí lo dejan de torturar porque lo quebraron. Uh-huh. Ese es el momento de quiebre, cuando preferís que sufra otro en lugar tuyo. Bueno, acá tenés a los senadores, gobernadores, qué sé yo, que sufra el resto del país con tal de que no sufra yo.
2: Pero Argentina tiene superávit energético, sí, gracias a los recursos naturales, gracias al gasoducto, gracias a las obras de infraestructura que pagamos entre todos. Digo, y estas cuestiones no están puestas en el debate. ¿Por qué la Patagonia tiene que pagar el gas más caro a partir de ahora si justamente están sobre el suelo que produce el gas y además ven el gasoducto pasar, como ocurre en Añelo, como ocurre en tantas localidades? Así como en el norte, uno de los argumentos que en el invierno esgrimía Sáenz era: bueno, el 70% de la provincia no tiene gas natural, así que nosotros no podemos representar este pedido.
1: No, lo que nadie pudo explicar es el porqué de darle a Edenor y a Desur salvarles la deuda de 1.800 millones de dólares que tenían. Eso, la condonación de la deuda de las compañías de distribución de energía eléctrica con Camesa estaba metida de manera escondida en el proyecto de ley después de que habían intentado sancionarlo el año pasado, lo incluyen acá y nadie explicó por qué querían condonarle esta deuda cuando todo el discurso oficial fue necesitamos ahorro fiscal. Bueno, en el proyecto del ahorro fiscal entró la condonación de una deuda de 1.800 millones de dólares.
4: Qué lindo. Manzano feliz.
1: Manzano feliz.
4: Bueno, y Toto Caputo feliz. Estoy tratando de chequear una noticia muy grave que si es así, me va a cambiar el editorial. Así que espero que sea mentira. Y si no, voy a tener que cambiar todo el editorial.
1: En el momento.
4: Bueno, vamos a... Vamos a la historia. Che, lo adelantamos un poco porque en un rato viene Sabino Vaca Narvaja, sí, y tenemos obviamente muchas ganas de charlar con él sobre la ONU, sobre China, sobre la IA, sobre el acuerdo este que anunció el gobierno ayer, ¿vieron? Se habló poco de esto. Yo estoy escribiendo para el fin de semana sobre este acuerdo Andes Atlántico, ¿sí? Que viene a confirmar lo que en su momento Raúl Scalabrini Ortiz escribió sobre la historia de los ferrocarriles. No sé si leyeron ese libro, si no leyeron, se los recomiendo. Scalabrini Ortiz pasó 10 años investigando la historia de los ferrocarriles y básicamente llega a la conclusión de que se armó por intereses británicos para no solo sacar las materias primas y meter los productos manufacturados, sino destrozar la industria argentina. Bueno, lo que firmó ayer el gobierno es exactamente lo mismo 100 años después. Bueno, vamos a hablar de esto con Sabino Vaca Narvaja. Así que adelanto un poco la editorial que se llama Recesión, Pobreza y Juegos del Hambre y tengo muchas cosas para contarles. Ahí venimos.
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0: Bueno, menos mal que no tuve que cambiar todo el editorial, sí voy a cambiar el inicio, porque nos había llegado una noticia de que Meta, la empresa de Mark Zuckerberg, la empresa que maneja Instagram y Facebook, había desactivado sin explicación las cuentas de Instagram y de Facebook de Lula, ¿sí? Del presidente brasilero, que va a ir a elecciones dentro de poco, y hay una parte de las cuentas que son para hacer anuncios. Vieron que tenés la cuenta y después tenés la cuenta, no sé si profesional o como se llame, para hacer anuncios. Bueno, me acaba de llegar la respuesta del equipo de campaña de Lula y me dicen que efectivamente hubo un bloqueo temporal a las cuentas de las redes sociales del presidente brasilero y candidato a presidente, que ya fue restablecido, ¿sí? Y que le están exigiendo a Mark Zuckerberg, a Meta, que explique cómo hizo esto. Me parece un tema realmente relevante. Ahora voy a todo lo que tenía preparado, pero abre una discusión muy fuerte. ¿Cómo se regulan estas redes? ¿Tienen derecho las redes a darte de baja? Por ejemplo, en su momento, Twitter le quitó la cuenta a Donald Trump, ¿se acuerdan? Entonces, alguien me puede decir, no, bueno, pero es una empresa privada. Puede limitar el acceso a esa empresa privada a su red. Otro puede decir, no, mirá, ya hemos pasado a un lugar donde esas redes son un espacio común, un espacio de discusión pública, y la decisión sobre quién interviene o no interviene en esa red no puede pasar por su dueño. Es una discusión fuertísima. Ahora, ¿qué injerencia tiene, siguiente pregunta, esa empresa privada en una elección de un país si deshabilita que uno de los candidatos, ni hablar el presidente de ese país, pueda comunicarse con su población a través de esa red social? Bueno, esto está pasando, digo, para que veamos el nivel de intervencionismo, que no es solo Donald Trump diciendo cosas, no es solo Milei, empiezan a jugar a otros actores, en este caso Meta. Lula fue, me animo a decir, el único, capaz que hay algún otro ejemplo y me contradicen, pero me animo a decir el único tipo que le logró torcer el brazo a una de estas megas corporaciones, puntualmente a Twitter, obligándolo a Elon Musk a que revelara información o si no que se fuera de Brasil. Y Elon Musk empezó a decir, bueno, ¿sabes qué? Si no, si me apretás me voy de Brasil, amenazándolo. Y Lula le dijo, no te gusta, andate. Pero acá gobernamos nosotros, acá la justicia te dice que tenés que entregar la información, y si no la entregás te vas. Y Elon Musk dio el brazo a torcer y ganó Lula en esa discusión. Obviamente son muy vengativos los muchachos y son corporativos y laburan en red. Más allá que dicen que compiten, laburan en red. Esto que sucedió, repito, es grave. La noticia es que efectivamente existió, según me confirman de la campaña de Lula, un bloqueo temporal a las cuentas de redes sociales de Lula en plena campaña. A Lula va a elecciones en 10 días.
1: Sí, 4 de octubre.
0: En 10 días. Ahora, esa es la que vieron. Imagínate lo que no se vio. Porque, por ejemplo, esas mismas empresas pueden decirte, ¿sabes qué? Yo no te lo bloqueo. Pero después tienen la posibilidad de no mostrarle a nadie lo que vos publicás. O de mostrárselo solamente a quien quieren. O sea, el nivel de poder que están manejando estos espacios es realmente muy complicado para las democracias. La noticia me parece realmente relevante, la recibimos recién y repito, de la campaña de Lula nos confirman que hubo un bloqueo temporal a las redes sociales, a Instagram y Facebook de Lula, a 10 días de las elecciones, que ya les restablecieron las cuentas pero que no dieron información de parte de Meta, la empresa que lidera Mark Zuckerberg, de por qué hicieron esto. Bueno, yo iba a arrancar por otro lado. Iba a arrancar de vuelta por el caso de la jueza De Marinis. Sí, hemos hablado mucho la semana sobre esto. Pero con una noticia que me parece interesante que ustedes la conozcan. Y es que el fallo de la jueza Laura De Marinis fue apelado por el fiscal del caso, que quiere seguir persiguiendo a estos pibitos. Y lo va a revisar la Cámara Federal, la Cámara Porteña, perdón, que está por encima de la jueza. La noticia que me parece relevante es que uno de los jueces que va a revisar esto se llama Ignacio Máiquez. El dato les debe sonar, esta es la foto de Ignacio Máiquez, esto publicó en la cuenta de Twitter boga.ar, que así nos enteramos. Les va a sonar porque es parte de la familia Máiquez, la familia oriunda de la ciudad de Mercedes, de donde tiene muy buen vínculo con dirigentes peronistas de Mercedes. Y es uno de los hijitos Máiquez. Nosotros hicimos el árbol genealógico para que vean, cuando se habla de familia judicial, de qué estamos hablando. Ignacio Máiquez es uno de los jueces que va a revisar el fallo de la jueza Laura de Marinis. Es el hermano del ministro de Justicia, Juan Bautista Máiquez. El hermano. Es además el hermano de Esteban Máiquez, que es el jefe de asesores de su hermano Juan Bautista Máiquez. Y todos son hijitos de Carlos Coco Máiquez, que es juez de la Cámara Federal de Casación Penal, la máxima instancia del país, a donde lo puso a dedo Mauricio Macri. Está la familia Máiquez en el Poder Judicial, como lo verán, una familia muy poderosa. Ignacio Máiquez, antes de ser juez porteño, era fiscal y trabajó junto con el fiscal Policita en la persecución a Cristina, en la causa Vialidad. Ahora le va a tocar revisar el caso de la jueza de Marini, que obviamente, ¿qué va a decir? ¿Va a contradecir a su hermano? ¿Va a contradecir al gobierno que integra a su hermano? Vamos a esperar. Medio que se cae de Maduro, que le van a dar vuelta el fallo a la jueza de Marinis, que mientras tanto está sufriendo una persecución brutal de parte del gobierno porteño y de parte del sistema de medios, que no voy a repetir mi editorial de hace un par de días, pero creen que el problema es un pibito que le roba un celular, o te tratan de instalar que el problema de la Argentina es un pibito que roba un celular, para no mostrarte que el problema de la Argentina son los tipos que se roban miles de millones de dólares todos los días. Los Macri, los Caputo, los Milei, etc. Ahora, toda la crítica a esta jueza fue, es una jueza que libera asesinos. Y los que planteamos que esta situación tenía más complejidad, estamos a favor de que los asesinos estén libres. Acá no hubo ningún asesinato, pero supuestamente los que dijimos algo sobre esto somos libera presos, libera asesinos. Bueno, yo me voy a poner de acuerdo con Feynman, con Viale, con Majul, con Novarecio, con Plager, y creo que vamos a estar todos de acuerdo que los jueces no tienen que liberar asesinos. Yo estoy re de acuerdo. Entonces hoy, en todos sus programas, Feynman, Majul, Viale, Plager, Novarecio, hablarán de los jueces que liberaron a los asesinos de Rafael Nahuel. Si quieren que hablemos de jueces que liberan asesinos, tenemos que hablar de ellos. Porque ayer nos enteramos, gracias al colega Santiago Rey, que la Cámara Federal de Casación Penal dijo que había que reducir las condenas a los integrantes del grupo Albatros de Prefectura que asesinaron por la espalda a Rafael Nahuel. Los jueces que liberan asesinos. Nadie irá preso. Nadie irá preso. ¿Quiénes son los jueces que liberan asesinos? Bueno, uno se los comenté recién. Carlos Coco Máiquez, el papá del ministro de Justicia. El papá del otro juez que va a revisar el fallo de la jueza de Marinis. Ayer, Carlos Coco Máiquez dejó libres a estos asesinos. ¿Quién es el otro juez libera asesinos? Poneme la foto si podés. De los muchachos. Ahí lo tenés, Carlos Coco Máiquez. El otro juez libera asesinos es Mariano Borinsky. Mariano Borinsky nosotros lo encontramos 16 veces en la Quinta de Olivos con Macri, armando las causas, y sigue ahí como si nada. A Carlos Coco Máiquez lo puso Macri a dedo, nunca concursó para ese cargo, estaba en otra cámara, en otro fuero, lo mandaron a Comodoro Pi. Y el tercero es Guillermo Iacobucci, también designado por Macri en Comodoro Pi. Así que vamos a estar de acuerdo, hoy seguramente los editoriales de Débora Plager, de Luis Novarecio, de Feynman, de Viale, de toda esta banda, dirán que los jueces Mariano Borinsky, Carlos Coco Máiquez y Guillermo Iacobucci liberaron asesinos, por lo tanto, como liberan asesinos, deberían dejar de ser jueces, ¿no? Ese es el criterio. Estamos de acuerdo, ¿eh? Yo hace rato que digo que Mariano Borinsky no puede ser juez. Un tipo que se juntaba con el presidente a armar causas en la Quinta de Olivos. Que Carlos Coco Máiquez, que viajaba a Lago Escondido, invitado por el Grupo Clarín, junto con su hijo, hoy ministro de Justicia, Juan Bautista Máiquez, no puede estar en ese lugar. Ahora, su hijo apenas asumió, logró que le prorroguen 5 años más. Eso fue lo primero que hizo su hijo cuando llegó ministro de Justicia. Que su papi se quede 5 años más en ese cargo. ¿Qué usa ahora para liberar asesinos? Bueno, menos mal que nos pusimos todos de acuerdo. ¿Ven que se puede? El lunes seguramente mostraré los editoriales de Feynman, Viale, Plager y Novarezio diciendo que estos jueces andan liberando asesinos. Que mataron un pibe por la espalda, ¿eh? Está comprobado que lo mataron por la espalda. Lo mataron, muerto. Rafael Nahuel. Al señor que le intentaron robar un celular, no le, lo entrevistaron el otro día. ¿Eh? Está ahí, pasó un momento de mierda. Ya andan circulando el video, todo, pasó un momento de mierda, pero está vivo. Rafael Nahuel está muerto. Muerto. Bueno, digo para ver si nos ponemos de acuerdo en algo. Ayer Milei estuvo en el Economic Club de New York y ahora dice que el mejor año, vieron que los 18 meses, estamos transitando los 18 mejores meses de la historia argentina, parece que no es así, ahora va a ser el 2028, mirá.
1: Todos los inversores y actores económicos del mundo libre saben que si nuestro gobierno es reelecto en 2027, del 2028 será el mejor año económico de la historia argentina. Y no solo en términos financieros, sino también en la economía real. Las inversiones en sectores ya van a gran velocidad, como Vaca Muerta, la minería y la agroindustria, se van a acelerar dramáticamente. Y la de los sectores del futuro que aún no han desembarcado en el país llegarán con fuerza.
0: Bueno, hay que esperar a 2028, amigos. Y es más, habló de nosotros, dijo que los periodistas íbamos a contar otra cosa, mirá.
1: Van a escuchar a periodistas partidizados y a gente de Argentina decirles que la economía no crece, que hay desempleo y que hay mora entre los deudores privados. La realidad es que la economía crece, como ya expliqué, extendidamente.
0: Qué problema, porque mientras decía eso, el INDEC decía otra cosa. Ayer el INDEC dijo que aumentó la pobreza, aún con la medición Trucelli que usa el gobierno. Dijo que cayó la economía y que estamos cerca de una recesión, porque puede haber dos trimestres seguidos de caída de la economía. Y el INDEC dice que aumentó el desempleo. No lo decimos los periodistas. Los periodistas lo que hacemos es usar información oficial. El presidente usa información imaginaria. Son dos formas. La diferencia es que la nuestra se puede chequear, la del presidente no. Y lo más loco es que el ministro de Economía, ayer, frente a los datos que dio el INDEC, en vez de mostrar los datos, tuiteó esto. El nivel de actividad creció en los primeros 7 meses del año 1,7%, ¿sí? En vez de poner el título, que fue una caída del 2,9% mensual. El título es ese. Pero además, en su explicación de que todo anda fenómeno, dijo que la caída de julio se debió, en parte, a las menores horas trabajadas en algunos sectores en relación al Mundial de Fútbol. O sea, es el riesgo Messi, chicos. Messi no va a jugar el próximo Mundial, así que la economía va a andar fenómeno durante el Mundial que viene, porque capaz que no nos va tan bien. O sea, en julio la cosa anduvo mal por culpa de Messi, de que jugó demasiados partidos.
2: El riesgo Messi.
0: El riesgo Messi. Bueno, es maravilloso. Lo cierto, está publicado ahí en el Destape, es que la economía, la caída esta de julio, fue la más grande sin devaluación en 20 años. La más grande sin devaluación en 20 años, dejando fuera la pandemia. Claro, es tremendo comparar esto con una pandemia. Ahora, estamos en números de pandemia, de caída de empleo, de destrucción de la industria, de utilización de la capacidad instalada. Entonces, ese sin pandemia, obviamente, ¿no? Hay, capaz que hay que aclarar que no estamos, que no estamos en una pandemia. Con esta caída, bien registrada, del 2,9 en julio, ¿sí? Que obviamente hace caer ya la meta de crecimiento que puso Milei para este año del 3%, que no se va a cumplir. Mostremos los datos del EMAE, digo, para que vean la placa oficial. Les estaba mostrando las notas del Destape, pero la placa oficial demuestra eso, del INDEC. No hay que ser, no hay que darle mucha vuelta, ¿sí? Es la placa número 04. Ahí está. Caída. Menos. Cuando dice un menos adelante es que cae. No hay que ir a la facultad para eso. Menos 1,4 intermensual, menos 2,9 desestacionalizada. Tenés los sectores, ¿no? Que incluso hay algunos que empujan mucho para arriba. La pesca, que es un sector muy pequeño, cuando tiene pequeñas variaciones, ¡pum!, pega saltos. Claro, ahí tenés que creció 424%. Está bien, pero no lo puedes tomar en cuenta. Sí crece la explotación de minas y canteras, creció muy poquito la agricultura, algo de hoteles y restaurantes, servicios públicos. Esos son algunos sectores que crecieron en julio. ¿Sí? Repito, la única ahí que tenés que ponderar son la minería y la agricultura, el resto son muy pequeños, de hecho impactan poco en el número final. Y después tenés los sectores destrozados durante julio, si vamos más abajo, ahí está. Y ahí tenés caída de 3,3% en la construcción, caída de 1,5% en el transporte, caída de 3% incluso en intermediación financiera, caída de 5 puntos en comercio mayorista y minorista, y caída de 4,6% en la industria manufacturera. Es una catástrofe. Es realmente una catástrofe. Obviamente lo ve todo el mundo. Ayer salieron informes, por ejemplo, de la consultora Vectorial, que agrupa ahí por sectores, la imagen número 7, ¿no? Y te muestra, bueno, sí, hay algunos sectores que tienen ventajas comparativas naturales que crecen, todo el resto está para abajo. Todo el resto está para abajo. Y este crecimiento fenomenal de Milei te da apenas un 2,2 desde que asumió. Con todo el viento de cola, con los precios relativos a full para la Argentina, con todo lo que hizo, 2,2 en casi 3 años de gobierno. Nada. Está el gráfico de Martín Barrio Nuevo, que ahí te muestra cómo está la industria de la construcción y los supermercados. Obviamente todos por debajo, todos abajo. Están los gráficos del CEPA, ¿sí? La peor caída de la actividad económica desde la pandemia. ¿Sí? Está el gráfico ahí del CEPA, el siguiente, de todo esto. Y el gobierno que dice que todo anda fenómeno. Ayer salió también el dato de pobreza y Caputo tuiteó el ministro de Economía, ¿no? Y dice, la pobreza y la indigencia se ubicaron en 32,3% y en 7,5% en el primer semestre. Si bien, acá pone tilde positivo, ¿eh? Si bien las tasas de pobreza y de indigencia se incrementaron 4 puntos y 1,2, ambas tasas registraron una fuerte baja en relación al primer semestre de 2024. O sea, empiezan a inventar datos para que algo les dé. Imagínate vos, tenés que decirle, como dijo Milei ayer de vuelta, que cayó la pobreza, porque siguen cambiando los números. Yo quiero volver a poner el gran laburo de Jonathan Eyer sobre la cantidad de veces que Milei hablaba de cuánta gente había sacado de la pobreza y que iba sacando 1 millón por mes. Mirá. 20 de diciembre del 2024.
2: Y es que estamos haciendo caer la pobreza cerca de 20 puntos. Y la indigencia pasó de niveles de más del 20% a niveles entre el 8 y el 9%. Es decir, en los últimos meses además sacamos la pobreza a 8 millones de argentinos. Vaya que estamos logrando cosas con la silla de la libertad.
0: 8 de enero.
3: 36, sí. 21 puntos.
4: Casi 20 puntos. O 21 puntos.
0: O sea, sacamos ahí ya habían sacado en un mes
3: a cerca de 9 millones de personas.
0: 9. Un millón.
3: En un año. O sea,
4: ¿así se tiene que ver?
3: Sí, digamos, sí. Eso no quiere decir que usted lo puede traspolar linealmente hacia adelante.
0: 9 de junio. Llevaban ya un rato. Eran 10
5: millones. La pobreza
0: cayó
5: al 35%. Es decir, que los desalmados liberales, los que no tenemos corazón, los que no tenemos empatía, los que no nos ocupamos de los pobres, bajamos 22 puntos porcentuales la pobreza, es decir, sacamos a 10 millones de personas 10. De la pobreza. Vaya que las ideas de la libertad funcionan para todos y en especial para los que menos tienen.
0: 9 de agosto del 25. ¿Un mes más?
6: Esta semana fue impresionante, ¿no? Te salió 5,8 el PBI.
0: Sí. Uh-huh.
6: No lo mostraron.
0: No.
6: La caída de la pobreza al 31, no la mostraron. La caída de la indigencia a 7%. Sacamos 11 millones de personas de la pobreza. No lo muestran.
0: No lo mostramos. 19 de septiembre del 25, 1 millón más.
7: Este gobierno sacó de la pobreza a 12 millones de argentinos.
0: Sí.
7: Había además 6 millones de argentinos que no comen y hoy comen porque salieron de la indigencia.
0: Ajá. Uh-huh. 3 de diciembre del 25, ahí ya eran 13 millones.
8: Que le arruine la vida a los argentinos. Bastante laburo nos costó que 13 millones de argentinos salgan de la pobreza. ¿Ustedes se fijaron que si ustedes toman cada uno de los logros de este gobierno, si yo hubiera sido peronista?
0: 31 de diciembre del 25, 14.
9: Hemos sacado a más del 30% de los argentinos de la pobreza, es decir, hoy hay 14 millones de argentinos menos en la pobreza y estamos empezando.
0: 22 de enero, un mes más, de 14 a 15.
10: Hemos sacado de la pobreza 30% de la población, sacamos 15 millones de personas de la pobreza. Es decir, entonces,
0: ojo, estábamos
10: ¿qué
0: en 15,
10: quiere decir esto? Que el libre mercado...
0: 26 de mayo... Ahí.
11: Dije, sé cómo terminar con la inflación, venía al 300%, está en el 30%. Sí, dije, vamos a bajar la pobreza, sacamos 14 millones de personas de la pobreza.
0: Había un millón de pobres más. 23 de septiembre del 26, esto fue ayer, y estamos en...
12: Y llevamos un track record antes de haber bajado la pobreza a la mitad, es decir, de sacar 14 millones de personas de la pobreza.
0: Bueno, subió la pobreza. Subió la pobreza. Esos son los datos del INDEC de el día de ayer, mientras Milei se pasea diciendo que la bajó. Vamos a escuchar a nuestra compañera Lula González en la calle, qué es lo que se ve, mirá.
13: Yo le decía a Milei que deje joder con los pobres, que se porte bien con los pobres y la gente de la calle, porque lo están diciendo una banda de cosas. Lo están tirando gas pimienta, lo están cagando a palo. Todo eso. ¿Qué pasa con la gente de la calle? Yo, por ejemplo, soy una gente de la calle, pero no le vamos a mandar nada a nadie. Necesito trabajo. Decirle a Milei que se me dé trabajo.
0: Bien, ahí estábamos. Estamos todavía buscando al chico del tacho de basura, así que lo entrevistó Lula, porque recibimos muchas ofertas de trabajo para él, lo cual está buenísimo. Ojalá lo podamos contactar. Bueno, lo cierto es que cada día hay más pobres. El gobierno lo trata de ocultar, decir que no hay, que saca millones de personas de la pobreza, etcétera. Pero además ayer, vamos directo al take número 13, ¿sí? Milei también en el Economic Club de Nueva York volvió a repetir que no solo saca gente de la pobreza, sino que creó 500.000 de puestos de trabajo. Mirá.
14: La realidad es que se han creado 500.000 puestos de trabajo netos. Y la desocupación se mantuvo estable. Y si consideramos que estamos en una transición de modelo donde cierran empresas improductivas que antes estaban protegidas y se abren otras, eso es un éxito rotundo.
0: Después, cuando tuvo que explicárselo al director de Bloomberg, que lo entrevistó y que le decía, che, el principal problema de los argentinos es que no tienen laburo, Milei dijo, bueno, en realidad lo que pasó es que toda esa gente está en trabajo informal. Siguiente pregunta, ¿y entonces cómo sabes? Porque no está registrado. O sea, lo único que sabemos en la Argentina es que el trabajo registrado cayó. Y cayó a un nivel que no había pasado nunca en ninguna de las crisis de empleo pasadas. Fíjate este gráfico de la consultora CP que te compara cuando en otros gobiernos se caían puestos de trabajo. ¿Sí? Hubo. Lo que nunca hubo es 34 meses consecutivos donde todos los meses hay menos trabajadores en el sector privado, que supuestamente era el que venían a mejorar ellos. Bueno, ya son casi 300.000. Milei dice que el neto le da que hay 500.000 más porque todos se fueron al sector informal. O sea, si se perdieron 300.000 y hay 500.000 de neto positivo, ¿qué pasó? ¿Todo el mundo está laburando informal y Milei lo sabe? ¿Y es el único que se da cuenta? ¿O está lleno de gente sin laburo? Ahora, en este contexto, es que ayer el Congreso hizo dos cosas tremendas y dos triunfos de Milei, y dos triunfos de Milei. Una, votar la eliminación del régimen de zona fría para la mitad del país. Entonces se van a cagar de frío porque no van a poder pagar el gas. Y la otra es la reforma de la Carta Orgánica del Banco Central. Ayer poné la votación en el Senado, cuando se logra la eliminación de este régimen de zona fría, que es una votación muy particular porque a mí me llamó la atención, ayer se lo preguntaba a María, que lo estaba cubriendo ahí en el Senado, hay 38 votos a favor y solamente 8 negativos. ¿Qué pasó? La bancada peronista se paró y se fue. Estaban jugando a ver si lograban quórum, no lograban quórum, etcétera, y lograban frenarlo. No es que estaban a favor de esto, pero después no quedó registro de que estuvieran en contra. Yo pensaba que si hay 26 ausentes, lo sumo a los 8 votos negativos, la votación quedaba 38-34. Quedaba un poco más parejo. Entonces parecía que por lo menos la mitad del país no estaba de acuerdo en esto. Bueno, no quedó registro. obviamente no están de acuerdo, al menos la mayoría, porque recién cuando pregunté esto, Alan me dijo, bueno, también había algunos de los que están ausentes que iban a votar a favor. Que iban a votar a favor. Y ayer votaron a favor de que medio país se cague de frío. De que medio país se cague de frío. En un país donde sobra gas. Es difícil de entender, porque si dependiéramos de cosas que no tenemos, y hay que traerlas afuera, importarlas y qué sé yo, bueno, no sé, sería otra la discusión ahora. Estar discutiendo el precio del gas en un país donde sobra gas es realmente ridículo. Realmente ridículo. Me acordaba una vieja nota de Marcelo Figueras que hablaba del país Saturno. ¿Conocen la historia de Saturno, el dios que se comía a sus hijos? ¿No? Un país que se come a sus hijos, un país que se come a su propia población. ¿Cómo puede sobrarnos gas y que estemos discutiendo cuánto van a pagar el gas la gente que vive en los lugares donde lo necesita para no cagarse de frío? Debería ser baratísimo el gas para nosotros y después venderlo afuera carísimo. Si da para eso. ¿Da para eso? Bueno, no, ayer los senadores, en vez de discutir esas cosas, y por ejemplo, que sepamos, como siempre dice Fer Alonso, ¿cuánto cuesta sacar el gas? No sabemos. ¿Saben que no sabemos el costo del gas? Parece una boludez, pero no lo sabemos. Vos le preguntás a un funcionario, ¿cuánto cuesta sacar el gas? No sé, te dice. Entonces, ¿qué precio le das? Y el que me dicen. Bueno, en esa situación estamos, y ayer el Senado aprobó esta situación que es realmente tremenda. Lo otro, y lo aprobó con los votos de los gobernadores, como Gustavo Sáenz y como otros, bajo la promesa de que el gobierno les va a sacar una resolución para que ellos paguen menos la luz en los lugares que hace calor. O sea que los gobernadores del calor dijeron que los otros argentinos que viven donde hace frío, que se caguen de frío. ¿Qué país? ¿Qué país, de verdad? Eso no es un país, eso es fragmentación, eso es disolución nacional. Y es además que no te importe el sufrimiento del otro. Porque lo plantearon así, ¿eh? Los gobernadores que mandaron a votar esto dijeron, votamos esto para lograr nosotros pagar menos la luz. No dieron otra explicación. Entonces la explicación es que sufra el otro. Es raro construir un país así. Es raro. Lo otro es la reforma de la Carta Orgánica del Banco Central, un proyecto que le importaba mucho a Milei, que es gravísimo, que ayer simplemente se modificó que para remover al presidente del Banco Central no tenga que haber 2/3 de cada cámara, que es lo que se requiere para un presidente, sino que se baje ese número a la mayoría absoluta, ¿no? Al quórum, a la mitad más uno de los miembros de las cámaras, lo cual es bastante también, pero bueno, para todo lo demás quedó. Entonces es un gobierno que va a poder utilizar las reservas como garantía para tomar nuevos créditos, que va a poder tomar créditos con bancos internacionales, pero sobre todo que va a impedir que el Banco Central intervenga, por ejemplo, frente a una crisis financiera. Ayer el Congreso votó que si hay una corrida bancaria, el Banco Central no puede intervenir. Explícame la lógica de eso. Porque ponele que no te gusta que la Carta Orgánica del Banco Central diga que tiene que promover el crecimiento con equidad. No estoy de acuerdo, pero puede ser un argumento, que no se meta tanto. Ahora, explícame por qué le quitas al Banco Central la posibilidad de frenar una corrida cambiaria. Ayer se la quitaron. A partir de que esto esté vigente, si hay una corrida el año que viene, Bausili no puede hacer nada, ni aunque quiera. Ni aunque quiera. ¿Cuál es la explicación de eso? Bueno, ayer también lo votaron y salió. Vamos a escucharlo a José Mayán, ¿sí? El TEM número 45, hablando de esto.
15: Banco Central, ¿ustedes creen que van a revertir con esta otra ley pedorra del Banco Central? ¿Con esta ley vergonzosa de entrega del Banco Central a 5 hijos de puta que vinieron de Estados Unidos, que se cansaron de tener plata allá y que tienen su plata allá y se tienen a hacer cargo del Banco Central? No, obviamente que no compartimos, hay que decir las cosas como son. Porque es muy serio lo que está pasando. Es muy serio lo que está pasando. Entonces esto viene a poner la frutilla de postre en este desastre de la economía de Milei.
0: Bueno, ayer fue un día realmente trágico en ese sentido para el país. Un país cruel, que es lo mismo que con la ley de glaciares. Yo provincia, tengo un glaciar. El agua va a la provincia al lado, se la puedo cortar. Bueno, se la corto. Que se caguen de sed los de al lado. Ayer los senadores dijeron, bueno, yo quiero prender el aire acondicionado. ¿A cambio de qué? ¿De que los otros no puedan prender la estufa? Que se caguen de frío. Y encima, le boto de manos al Banco Central para que no pueda hacer nada si este país se va al tacho. Simplemente que se caigan los presidentes y siga el Banco Central como sigue. Ahora, todo esto, y con esto voy cerrando, pues ya está Sabino Vaca Narvaja acá con nosotros. Después de una visita a Estados Unidos, de la cual el gobierno se trajo un premio para Milei, como amigo de Israel, una foto con el genocida Benjamín Netanyahu, y una promesa de Estados Unidos, de utilizar su banco de promoción de importaciones y exportaciones, el Exim, para diseñar cómo se van a sacar los recursos naturales de la Argentina. Se trajo eso. Milei vende eso como la ventaja de ser aliado de Estados Unidos le va a traer ventajas a la Argentina. Ahora, quiero que lo escuchen para cerrar a Marco Rubio, el jefe del Departamento de Estado, el canciller de Estados Unidos, explicar por qué Estados Unidos hace estas cosas y en interés de quién hace estas cosas. Escúchenlo.
16: Ahora mismo no parece que tengamos un sistema internacional funcional que pueda ocuparse de esto. Y a falta de eso, los estados nacionales van a actuar según sus intereses nacionales. Les digo una cosa, y quiero ser claro, porque esto no es un ataque al sistema internacional. Pero al final del día, Estados Unidos siempre va a actuar, al menos mientras el presidente Trump esté en el cargo, siempre vamos a actuar por el interés nacional de nuestro país, no por el interés del orden internacional. Jamás vamos a poner el orden internacional por encima de los intereses de Estados Unidos. ¿Está bien?
0: Está bien, quedó bastante claro, Marco Rubio. Entonces la declaración que mostraron ayer el gobierno argentino y el estadounidense diciendo vamos a hacer un acuerdo para que Estados Unidos diseñe cómo sacar los minerales, el gas, el petróleo y todo lo que sale de Argentina va a ser interés de Estados Unidos. ¿No? Buen día, Sabino Vaca Narvaja, ¿cómo andás?
17: ¿Qué tal, Ari? Buenos días a todo el equipo. La verdad que un gusto estar acá nuevamente en una semana muy, muy agitada.
0: Sí, sí, tremendo, tremendo. Y ayer teníamos muchas cosas para preguntarte sobre Xi Jinping en Estados Unidos, la reunión con Trump y estas declaraciones, ¿no?
17: Que, no, que es son impactante muy porque en realidad se repite el modus operandi de la relación de esta subordinación con Estados Unidos, porque acuérdense que el acuerdo comercial también era muy desigual, ¿no? Era todo a favor de Estados Unidos, no había ninguna prerrogativa a favor de Argentina. Sí. Y la única a favor de Argentina que tenía que ver con la posibilidad de exportar carne estaba por afuera de ese acuerdo y de hecho se anuló. O sea, fíjense el disparate de esta subordinación que, repito, acá lo que siempre problematizamos nosotros es que cuando hablamos de la relación con Estados Unidos, más allá de tener, que es natural tener buenas relaciones con la mayoría de los países del mundo, vos tenés economías competitivas. Entonces, lo mismo que exporta Estados Unidos, exporta Argentina, por ejemplo, a mercados como China o Asia. Entonces, es obvio que la complementariedad es lo que te da un perfil de mejorar el intercambio entre los países. Y lo que está pasando con Estados Unidos, cuando querés armar un acuerdo comercial, es que ves los cuellos de botellas, acuérdense, cuando Milei hace este acto de desesperación para ingreso de visas, de poner arancel cero a la exportación de soja, y los primeros que se quejan son los sojeros norteamericanos, son grandes votantes de Trump, y que automáticamente también, ¿no? En un esquema que se beneficiaron pocos grupos concentrados, ¿no? Como es habitual en la administración Milei. Pero acá en esta otra cosa que me parece importante, antes de hablar de la cumbre esta muy relevante, que nosotros ya hablamos de la primera en mayo, tiene que ver también con en esta cumbre de Naciones Unidas, cómo Milei sigue siendo, no solo con estos acuerdos funcionales, las necesidades de Norteamérica, sino también con respecto al tema de Malvinas. Porque incluso en esta cumbre de Naciones Unidas, Trump lo recibe al primer ministro inglés, Andy Burnham, y no lo recibe a Milei.
0: A Milei,
17: ¿no?
0: Es verdad.
17: Y encima, en esa conversación, hablan no de Malvinas, sino de la Falkland, que hablaron de grandes avances de comercio y nombran la Falkland en vez de nuestras Islas Malvinas, y donde también hay un montón de elogios de Trump al primer ministro inglés. Dice, hay un cambio con respecto al anterior primer ministro, o sea, en definitiva, lo que estaba haciendo Trump era presionar y usar un elemento de nuestro interés nacional para mejorar la negociación. Una vez que tiene la negociación mejorada, lo descarta Milei.
0: Claro.
17: Esto que decimos siempre, que Milei termina siendo un instrumento de la política de otro Estado, y esta subordinación tiene impacto profundo en un montón de temas, incluso en el reclamo, que después está el disparate de discurso de Milei.
0: ¿Milei no lo ve esto?
17: Es que yo creo que Milei, vos lo ves, lo que hablamos siempre, en la cuestión actitudinal, él se piensa como un ciudadano norteamericano. Él defiende, y lo dice, defiende los intereses de Occidente. Cuando está diciendo eso, defiende los intereses de Norteamérica, y lo ves en cada uno de los instrumentos que fue firmando: el Borde de la Paz, el Escudo de las Américas, cuando desplaza a China de las principales licitaciones. O sea, trabaja,
0: es un funcionario de Estados Unidos,
17: pues, es un instrumento de Estados Unidos y el mejor funcionario de Estados Unidos. Y si querés podemos poner el paralelo con el episodio de Venezuela. Trump no necesita secuestrar a un presidente para quedarse con el petróleo.
0: Claro.
17: En este caso no necesita secuestrar a un presidente en Argentina para quedarse con los minerales, porque Milei se lo ofrece sin resistencia. Precisamente porque termina siendo un funcionario y termina poniendo la estrategia argentina en función de la estrategia norteamericana. Esto yo creo que es revelador, porque hay un documento, que es el documento que hablamos siempre acá, de la Estrategia de Seguridad Nacional de norteamericana, donde dice: el hemisferio occidental ahora es mío, ¿no? En esta actualización de lo que se llamaba la doctrina Monroe, que se llama el corolario Trump de la doctrina Monroe, donde lo que hace Trump es precisamente decir: ahora esta región me pertenece. Cuando dice hemisferio occidental, básicamente es América Latina y el Caribe, y por primera vez, como decimos siempre, nombra que va a expulsar a potencias como China y a Rusia de la región. Y repito, acá pasamos a la cumbre de Xi Jinping. Cuando vos compras rivalidades ajenas, lo que terminás haciendo es ponerte en el peor de los mundos.
0: Claro.
17: Porque después de estas potencias que, a diferencia, si querés, de la Guerra Fría, que habían una diferencia muy fuerte con respecto a las cuestiones económicas, vos hoy, estas dos potencias, China y Estados Unidos, las dos más grandes del mundo, tienen una interdependencia fenomenal.
0: Claro.
17: Entonces, hay una, que creo que lo trajimos acá, un video del propio Elon Musk, que hace una entrevista al Diario del Pueblo chino, el 22, o sea, un día previo a la llegada de Xi Jinping, donde Elon Musk lo que dice es: la relación con China es como gemelos siameses.
0: A ver, vamos a escucharlo.
17: Es impactante, además de que se llena de elogios como Trump
18: a Xi Jinping. Estados Unidos tienen una cantidad tremenda de interdependencias, donde Estados Unidos depende de China para muchas cosas, y China usa muchas cosas de Estados Unidos también. A veces la gente en Estados Unidos me pregunta: ¿y si separamos todo el comercio con China? Mi analogía para eso es que es como si tuvieras siameses que casi comparten un cuerpo y los quieres separar. Es algo muy peligroso. Hay millones de dependencias en la cadena de suministro que entre China, Estados Unidos y el resto del mundo. Para el futuro espero que las cosas sean lo más prósperas posible. Y la historia demostró que el comercio lleva a la prosperidad mutua. Espero que podamos tener un comercio lo más libre posible con China y Estados Unidos. Esto es simplemente un elemento básico y fundamental de la economía. Si frenas el comercio entre dos...
17: Primero hay que entender que Elon Musk tiene grandes intereses en China.
0: Claro.
17: Las plantas más importantes de Tesla las tiene China, y lo que siempre hablamos del proceso, lo que pasó con el proceso chino. El chino pasó de ser la fábrica del mundo a ser el laboratorio del mundo, y hoy es el centro del consumo del mundo. O sea, hoy China tiene 400 millones de sectores medios, o sea, dos veces los sectores medios de Estados Unidos, y las grandes empresas norteamericanas. Cuando hablamos de interdependencia, y Trump lo grafica, hablamos que hay 80.000 empresas norteamericanas radicadas en China haciendo grandes negocios en China. Y empresas de gran nivel. Acuérdense, este primer viaje en mayo de Trump lleva 16 de las empresas más importantes de todos los rubros, y de hecho se lleva compromisos de Xi Jinping muy importantes que se han ratificado en este viaje nuevo de Xi Jinping en reciprocidad ahora en septiembre, donde se compromete China a hacer una compra en productos agropecuarios. Fíjense de nuevo la complementariedad con Argentina, por un valor de 30.000 millones de dólares anuales. O sea, aumentando las compras que ya venía diciendo precisamente por esta interdependencia. Y después, en esta fase del desarrollo chino, siempre contamos que parte de la estrategia de lo que era la diplomacia del ping-pong con Nixon, con Kissinger, que Kissinger dice: bueno, para desestabilizar en ese momento de la Guerra Fría a Rusia, tenemos que fortalecer a China, ¿no? Y él, antes de morir, Kissinger hace una reversión de eso: bueno, ahora hay que fortalecer a Rusia para desestabilizar a China. Pero bueno, el problema es que en el medio ya la relación con... O sea, este cambio de Estados Unidos también forzó a que la relación con Rusia sea mucho más fuerte que antes en la historia, ¿no? Porque tenían ciertos conflictos.
0: Ayer fue como la foto más importante, ¿no? Más allá de lo que pasaba dentro de la ONU, la imagen de
17: Trump, claramente, y la llegada de... Y además, en términos simbólicos, fue muy fuerte. Porque vos pensás que cuando Trump visita a Xi Jinping, Hacía 9 años un presidente norteamericano no visitaba China. Había sido el propio Trump que visitó China, 2017. Y en el caso de Xi Jinping, hacía 11 años que un presidente chino no visitaba Estados Unidos.
0: 11 años.
17: Fue en el 2015 con la administración Obama. Otra cosa que hay que decir con respecto a la estabilidad política de China y al tipo de gobierno de Estados Unidos es que Xi Jinping ya se pasó la administración Obama, pasó la primera administración Trump, pasó la administración Biden y va a pasar nuevamente la administración Trump. Fíjate, Trump tiene ahora elecciones intermedias muy complicadas y no tiene, por la Constitución norteamericana, un segundo mandato. Del otro lado, tiene un Xi Jinping que tiene una reelección indefinida. Entonces puede pensar la relación con Estados Unidos desde otro carácter.
0: Ahí estamos mostrando las imágenes de cuando llega.
17: Bueno, este es un dato de los más relevantes. Lo recibe ahí Trump con Melania y Xi Jinping está junto a su esposa, Peng Liuyen, que aparte es una cantante de ópera muy famosa en China. En su momento era más famosa que el propio Xi Jinping. ¿Y por qué es relevante esto? Porque el último registro de que un presidente norteamericano haya recibido a un presidente extranjero es del año 62 de Kennedy con el primer ministro.
0: De que lo haya ido a recibir al avión.
17: Eso nunca pasó con un presidente chino, pero por eso es un dato relevante. Hace 6 décadas que no pasa algo así, un gesto simbólico muy fuerte. En este caso, Trump va a visitarlo, lo va a recibir cuando baja del avión.
0: O sea, es una decisión muy, muy pensada.
17: Es un gesto simbólico muy fuerte, incluso ahí, fíjense que hay un acto militar con vuelos de sobrevuelos de aviones militares y demás, pero es una recepción muy, muy fuerte. Incluso cuando Trump viaja a China, no lo recibe Xi Jinping. O sea, fíjense el acto.
0: ¿Y por qué Trump tiene esa relación? Es de mucho respeto, ¿no? Trump habla muy bien de Xi Jinping siempre.
17: De nuevo, convivieron en el primer mandato, ahí acuérdense, en el primer mandato de Trump, la guerra arancelaria estaba orientada a detener precisamente el gran avance tecnológico, sobre todo en 5G y en semiconductores. En este segundo capítulo, nosotros siempre discutimos acá que la guerra tiene que ver más por el tema monetario, más allá de que hay un capítulo tecnológico que lo vamos a ver, porque la

0: discusión muy fuerte de los principales actores del sistema de inteligencia artificial norteamericano, que está encarnado en empresas privadas y en personas, y corporaciones muy fuertes y muy poderosas, pidiendo autorregulación de la inteligencia artificial. Uh-huh. ¿Por qué pasa esto? Porque del otro lado vos tenés Xi Jinping y muchos actores del mundo, incluso Europa está en esa discusión, donde están pidiendo regulación, porque dicen que esto puede llegar a desmadrarse, incluso estos propios tecnócratas están pidiendo autorregulación, ¿no?
1: Era uno de los temas que queríamos charlar con vos. ¿Querés escucharlo a Milei? Pues habló Milei de este tema. No,
0: sí, otra cosa disparatada del discurso de Milei, sí.
1: Que me parece que tiene que ver con esto que venís diciendo de Milei como instrumento de intereses ajenos. Y ayer o anteayer, ¿cuándo habló en la ONU? Anteayer, ¿no?
2: Anteayer.
1: Anteayer habló justamente de la regulación de la IA, a ver.
3: Ante la inteligencia artificial, la Argentina se ubicará en la vanguardia de la libertad. Tenemos los minerales críticos, la energía, el talento y la capacidad para competir en cada eslabón de esa cadena de valor. Y queremos ser el lugar más competitivo del mundo para desarrollarla, con un marco jurídico de vanguardia, el compromiso de no regular de manera preventiva. El compromiso de no regular de manera preventiva.
0: Bueno, nos está proponiendo ser un enclave colonial, Milei, ¿no? En muchos de los sectores, el sector para mí, uno habla siempre de esta lógica del extractivismo y después me gustaría hablar también del camarada Caputo en esta realzando el modelo chino de la ciudad Shenzhen, pero me parece que es muy importante también discutir que además del extractivismo de recursos minerales y de recursos estratégicos, está el extractivismo de datos, que al mismo nivel y que hoy la inteligencia artificial pasa a ser muy relevante porque aplicados a ecosistemas industriales, a ecosistemas productivos, es determinante. Y acá tenés dos modelos, ¿no? El modelo de China de carácter abierto, de cooperación, de transferencia de tecnología, y el modelo de corporaciones donde usan los datos para sí mismos, ¿no? Esto lo grafica muy bien el libro de La Era de los Depredadores de Daempoli,
1: sí.
0: El último libro.
1: Ahora, te hago una pregunta, porque vos lo habías mencionado, este encuentro que se hizo en Shanghái en julio, ¿no?
0: El encuentro de
1: respuestas a la IA.
0: Exactamente. Es la segunda cumbre que se hace en Shanghái. China llega en esta segunda cumbre con una propuesta muy concreta donde se firma un documento. Uh-huh. 30 países firman un documento para regular la IA.
1: Sí.
0: Y acá está. ¿Por qué está esta discusión de los tecnócratas? Porque los tecnócratas empiezan a ver que inevitablemente el mundo va hacia una regulación de la IA.
1: Sí.
0: Y más que regulación, de creación de estándares. Entonces, ¿qué quiere decir esto? Las empresas que no estén bajo estos estándares, porque aparte los tipos son inteligentes, entienden que esto, si no hay un control, no hay manera de que sus empresas prosperen.
1: Ajá.
0: Entonces, las que no tengan y cumplan con estándares van a quedar afuera del sistema.
1: ¿Y por
0: los
1: qué?
0: Gobiernos no las van a contratar.
1: Ahí
0: salvo, obviamente, Trump, que está en otra carrera, que dice, como Milei, desregulemos porque si no desregulamos nos pasa a China.
1: Sí.
0: Pero la mala noticia es que ya hay 30 países que Europa está discutiendo fuerte, porque en todo este proceso donde vamos a profundizar, donde yo creo que Xi Jinping llega muy reforzado a esta reunión, porque llega con reuniones previas como la Organización de Cooperación de Shanghái, la cumbre que hacen en Kirguistán, en Bishkek, que esto nuclea a todos los países de Eurasia, pero ya suma a Irán, a Pakistán y a India, ¿no? Estamos hablando de países que tienen incluso rivalidades internas, pero en esta cumbre ya pasa en la última cumbre que fue a fines de agosto a decir que van a crear un banco propio de la Organización de Cooperación de Shanghái, y avanzaron en firma de 28 documentos vinculados a infraestructuras. Estamos hablando de que Eurasia se está poniendo de acuerdo y está generando instituciones propias, y luego, y obviamente se habló de la regulación de la inteligencia artificial, y luego la cumbre siguiente, ya el 13 de septiembre, de los BRICS en Nueva Delhi, donde también fue un tema central la regulación de inteligencia artificial. Acuérdense que fue en las dos cumbres, otro dato geopolítico importante, participó Irán y se le dio mucho mucho respaldo. Ahí seguro trajimos las fotos para ver el impacto geopolítico de la parte de Eurasia y la parte del sur global.
1: Ahí tenés a China y 30 países, porque por el resto no quisieron ir. Estaba abierta la invitación y no quisieron ir.
0: La invitación es abierta.
1: Okay.
0: China siempre tiene ese formato.
1: Diciendo, por supuesto, esto tenemos que meternos.
0: Exactamente.
1: Y otro pedazo del mundo, Estados Unidos y Argentina, diciendo, no, esto tiene que quedar libre.
0: Pero están quedando aislados, porque esta discusión está dándose en el seno de Naciones Unidas.
1: Sí.
0: Repito, y los países que entienden, acá hay una reversión en la mayoría de los países del mundo, y en este capítulo incluso de Trump, de volver al Estado a regular la economía, de volver al Estado a regular las cuestiones importantes de los designios de la humanidad. Y fíjate que incluso en esta reunión de Xi Jinping, el discurso que dice Xi Jinping vuelve a nombrar esta famosa trampa de Tucídides, ¿no?
1: Sí.
0: Vinculada a los países emergentes y a las potencias establecidas de las guerras, esta esta

0: reflexión que hace Xi Jinping de nosotros, si vamos y si seguimos y si nos metemos en esta trampa de Tucídides, se corre riesgo la humanidad, ¿no? Por el nivel de interdependencia y el nivel de conflicto que hoy hay en el mundo. Entonces, lo que propone en una frase que también fue muy simpática para Estados Unidos, él dijo la rejuvenación de del rejuvenecimiento de la nación china, este plan de 100 años que tiene, que se cumple en China en el 2049, que tiene que ver con llevar a los sectores medios a 800 millones y a estándares sociales y llegar a un país desarrollado a lo que es el centenario de la creación de la República Popular China. Y él habla, y el eslogan de América, de American First, ¿no? De generar, volver a ser grande Estados Unidos, se puede llegar a resolución de manera conjunta. O sea, propone una administración del
1: conflicto.
0: ¿Y cómo
1: queda el resto del mundo si acuerdan,
0: bueno,
1: China y Estados Unidos?
0: No como, repito, no como una guerra fría, porque estamos hablando de otro momento histórico donde hay mucho más multilateralismo, donde tenés, repito, esta organización euroasiática muy fuerte, que ya está creando su propio banco, la organización de los BRICS ampliados, que además de los bancos están generando instrumentos e instituciones también muy sólidas, ¿no? Muchos analistas decían, es difícil que se llegue a un acuerdo en países donde está India, donde está Pakistán, donde está Irán, donde está China, donde está Arabia Saudita, y sin embargo, se hizo una declaración, se llegó a acuerdos estratégicos, está un mundo que se está articulando, y una China que está ocupando el lugar que deja Estados Unidos, porque otro disparate de Milei en el discurso fue reclamarme a la organización que lleva adelante nuestro principio de integridad, los reclamos de nuestro principio de integridad territorial, castigar a la ONU. O sea que Milei fue a hacer un discurso anti-ONU,
1: sí,
0: cuando es el organismo donde vos tenés que llevar el reclamo, y Milei lo que está haciendo es se está aislando del mundo, porque acuérdense lo que dijimos que pasó con los países africanos, donde un país como Ghana pedía que Argentina lo respalde en un reclamo contra la esclavitud, que respaldó toda la comunidad africana, y Argentina quedó votando en soledad con Estados Unidos. Y
1: después eso Israel, hace que no te acompañen.
0: Bueno, eso, la comunidad africana te vota históricamente a favor del reclamo de integridad territorial en Malvinas. En los miembros permanentes del Consejo de Seguridad de Naciones Unidas son 5, ¿no? Sí. Después de la posguerra. Hay 2 que nos apoyan, que son Rusia, pero el que más fuertemente nos apoya es China, porque tiene su mismo reclamo con Taiwán de integridad territorial. Y los otros 3 países se apoyan entre sí, Francia, Inglaterra y Estados Unidos. O sea, y no han cambiado la posición. Y, repito, en este acto de Milei de nacionalismo de coyuntura, porque él activa el protocolo de Malvinas cuando le escucho a Trump a poner en discusión la medida. O sea, funciona como un instrumento de Trump, que lo que estaba haciendo Trump era lo que dijo en su campaña, pedir que Inglaterra ponga más recursos en la OTAN. Porque claro, lo que está pasando, lamentablemente para nosotros, es que Estados Unidos se está desacoplando del mundo, está volviendo hasta la región, como dicen ellos, del hemisferio occidental, y pagamos nosotros porque la injerencia acá es muy fuerte. Sí. Y parte de este anuncio,
1: sí,
0: de financiamiento tiene que ver, acuérdense que el instrumento madre de esto es nace con el espíritu del G7, uh-huh, este acuerdo de infraestructura que nace en el 2022 con la iniciativa de Biden. Por eso volvemos acá a hablar de que hay una política de Estado de Estados Unidos con respecto al esquema de la rivalidad estratégica con China, y esto nace en contra de la franja y la ruta.
1: Claro, te quiero por eso, quiero ir a un tema, porque metés, es tipo una enciclopedia. Quiero ir a un tema particular, que es, recuerdo estamos hablando con Sabino Vaca Narvaja, ex embajador argentino en China, se suma a la mesa también Nico Lantos. Hay un tema que además vos has escrito 2 libros, que es esta, la franja y la ruta de la seda, que son los corredores comerciales que impulsa a China. Por el otro lado tenemos históricamente el canal de Panamá, que es el corredor interoceánico, que está bajo control de Panamá, pero de Estados Unidos realmente. Después vos contaste el otro corredor, que es el de Santos, Brasil, Chancay, Perú, impulsado por China. Y ahora bajamos un poco más, y ayer anuncia Estados Unidos que quiere hacer un corredor Andes-Atlántico.
0: Exacto.
1: En nuestro país. ¿Qué es parte de esa misma disputa?
0: Tiene que ver con una disputa de geopolítica. Fíjense que hace poco, acuérdense que Trump inició también su mandato diciendo me voy a quedar con el Golfo de México,
1: sí,
0: me voy a quedar con el Canal de Panamá, me voy a quedar con Groenlandia, con Dinamarca, con incluso con Canadá. Y de nuevo, viste que Trump golpea la mesa y después negocia.
1: Sí.
0: Acaba de negociar un acuerdo con Dinamarca y con Groenlandia.
1: Sí. También por una ruta comercial, por el Ártico.
0: Sobre todo por la ruta del Ártico, como bien decís, sí, por el deshielo, generó un corredor. el mundo, el comercio del mundo es marítimo. Sí. Entonces, parte de la disputa global es el control de lo que acá trabajamos en un programa, los famosos estrechos, los famosos corredores, donde, por supuesto, en nuestra región, el canal de Panamá es casi el exclusivo, pero con esta inversión del puerto de Shanghái y esta inversión ferroviaria a unir el puente de Osari, del puente de Santos de Brasil, vas a tener un esquema de corredor bioceánico. El comercio está pasando por el Pacífico. Uh-huh. Esto que hablamos también de que la centralidad económica está recuperando su proceso histórico, desde el epicentro económico se está reencauzando, como en los 18 siglos anteriores a la Revolución Industrial, a Asia. Sí. O sea, a poner el corazón ahí, y te diría que ahora
1: Porque son Asia, más y pueden consumir más.
0: Y hoy ya son más del 50% de la economía del mundo. Llegaron a ser el 65%, o sea, todavía no estamos en el pico histórico, pero el comercio va por ahí. ¿Qué quiere decir esto? Que el impacto, muchos geopolíticos dicen, hoy el Pacífico pasa a ser el océano determinante. Okay. Y nosotros tenemos
1: salida al Pacífico por abajo y cerquita por Chile.
0: Esos son los problemas que hay que discutir en términos de infraestructura y de integración real. Porque vos fíjate, nosotros estamos, el anuncio de estos 7.000 millones para hacer este corredor es en función de Estados Unidos. Sí. ¿No? Volvemos a los discursos de que Milei se apropia de los discursos, ¿se acuerdan de Laura Richie, lo que hablaba de los minerales estratégicos? Entonces, vos lees la letra chica de este acuerdo y todo es en función de Estados Unidos. Sí. No de los intereses de los minerales críticos en contra.
1: Ayer lo estaba leyendo para una nota del Finde y me hacía acordar a Scalabrini Ortiz, a la historia de los ferrocarriles, que escribía eso. ¿Cómo se diseñaron los ferrocarriles en la Argentina? En función de intereses ingleses. ¿Cómo se va a diseñar esta red de infraestructura? En función de intereses de Estados Unidos.
0: Está cometiendo el segundo error histórico, o tercero, en abrazar la potencia en declive, ¿no? Como nos pasó con Inglaterra. Con Inglaterra, claro. Entonces es muy interesante este fenómeno de repetir errores históricos. Y acá yo quiero sí decir algo. Sí. Yo estoy abierto a las inversiones. Hay que estar a favor de cualquier tipo de inversión. Estamos hablando acá de inversiones vinculadas, porque la letra chica todavía, esto fue un anuncio, ¿no? Hay que ver después la letra chica.
1: Hay una declaración, pero todo el tiempo dice que son para inversiones estadounidenses y dejando afuera. Pero
0: ayer el gobierno dejó en claro que también podría ser una inversión vinculada al esquema de LNG, anunciada, acuérdense este anuncio que hace YPF, junto, fíjense qué paradójico, a empresas estatales italianas y a empresas estatales de Emiratos, ¿no? Con el 100%, en este caso, la sociedad para hacer esta inversión, para vincular a Vaca Muerta con gasoducto, y hablan de contratar un buque de liquefacción, ¿no? Que es acuérdense que fue un anuncio que aprobó el RIGI por casi 51 mil millones de dólares. Pero repito, fue un anuncio, lo que acaba de anunciar el gobierno, que parte de esos 7 mil dólares, que todavía no sabemos a qué
1: problema, 7
0: mil millones de dólares, iría a este proyecto.
1: IPF, un proyecto para gas licuado.
0: Pero repito, fíjate, en términos de integración, ¿no? Volvemos al esquema de lo que decía Metol Ferré de los estados continentales industriales. Cuando vos pensás en términos nacionales de un proyecto propio, un proyecto regional, vos deberías estar haciendo algo mucho menos costoso, financiando gasoductos para integrar el esquema industrial del sur de Brasil, que además tenés la ventaja de esquema estacional, o sea, vos podrías darle gas al sur de Brasil cuando no lo necesita Argentina, y eso lo haces por una conexión de gasoductos. Fíjate que Milei está aprovechando la inversión que hicimos nosotros con el gasoducto Néstor Kirchner, porque parte del esquema de aumento de exportaciones tiene que ver con el esquema de Vaca Muerta. Pero si vos haces ese tipo de integraciones más inteligentes, en vez de ir a exportar gas a miles de kilómetros y tener que invertir en esta planta de liquefacción, podrías estar haciendo gasoducto, que es mucho más fácil y se hace mucho más de manera más rápida, e integrar a Brasil y empezar a pensar las obras en términos de integración regional.
1: Sí. Porque lo que nos pasa a nosotros, dijo Lula, ¿no? El otro día, que necesitaba socios regionales más que...
0: Si no pensás en escala continental, vas a repetir patrones de dependencia, incluso con China, por la escala que tiene China.
1: Claro.
0: Entonces vos tenés que trabajar pensando en términos... Con Chile tenés esta oportunidad que Argentina tiene pensados corredores bioceánicos, tanto en el norte, en el sur, o en la zona céntrica de Argentina, que podrías estar aprovechando los puertos de aguas profundas de Chile. Por ejemplo, esto lo problematizamos, vos podrías estar saliendo en el norte con la parte productiva vinculada al litio, mejor si le buscas valor agregado, ¿no? Haces baterías, pero aprovechás, te reduce 20 días los fletes marítimos y te multiplica por 10 la carga por puertos de aguas profundas. Entonces, fíjense el impacto productivo, siempre hablamos de lo que representó la inversión del puerto de Shanghái, que casi duplicó el PBI en un año cuando empezó a funcionar en Perú. Obviamente, repito, si vos no tenés un plan de desarrollo, vos podés tener como Perú crecimiento, pero no distribución, ni claro, mejora salarial, ni mejora de las condiciones de vida de tu población, como pasa con Milei. Vos tenés grandes anuncios, algunos que fueron readecuarse para no pagar impuestos del RIGI, pero no, y están aumentándose las exportaciones, pero no tenés una mejora, y al revés, tenés que están cerrando más de 30.000 industrias pymes en Argentina, entonces estás comprando lo peor de los mundos, cuando Argentina debería estar con un plan de desarrollo aprovechando este momento histórico.
2: No, yo le voy a dar a Sabino algo que dijo hace 15 minutos ya.
0: Pero... Perdón, tiene que pararme porque...
2: No, hay que... No, quiero saber qué fue lo que se comenzó en materia de inteligencia artificial, ¿no? Porque mencionábamos dos sectores, lo que está haciendo China y estos otros 30 países, lo que está haciendo Estados Unidos. Imagino que otro actor es Silicon Valley y su pedido de autorregulación que corresponde a otros intereses que tienen los empresarios. ¿Qué fue lo que se conversó y en qué se quedó en ese en materia de la regulación de inteligencia artificial?
0: Estamos hablando de dos concesiones muy opuestas, ¿no? De un lado tenés el esquema corporativo privado y del otro lado tenés un modelo donde el Estado regula. La foto es muy fuerte. Está Trump, que lo invita a esta cena, uh-huh, con la mayoría de los tecnócratas, lo sumó al de Nvidia, lo sumó al de Apple. Y del otro lado es una sola persona, no hay ni un empresario. O sea, eso te muestra uh-huh una diferencia muy fuerte. Es un Estado está regulando el proceso y del otro lado son corporaciones con intereses diversos. Incluso, acuérdense que faltó el de Anthropic, Darío Amodei, que es el que más está pidiendo la regulación y que además se va cuando aparecen episodios, incluso acuérdense este episodio con el Departamento de Estado o estas denuncias uh-huh que están pasando que se les está descontrolando. El primer principio de acuerdo, porque acuérdense que este es un tema que tanto Xi Jinping como Trump lo están llevando adelante, Trump con este esquema de decir no podemos, Trump lo ve como una... No lo pongo, ahora vamos a hablar de como el momento de Sputnik, ¿no? De ir conseguir la última frontera tecnológica en este esquema, esta lógica de Guerra Fría, y China lo ve con otra mentalidad. China dice, ¿cómo aplicamos esto al esquema industrial, al sistema productivo, y escalamos y solapamos los procesos industriales, que yo lo llamo momento Shenzhen? Ahora después vamos a hablar de eso y de las zonas económicas especiales. Pero en esta discusión hubo un principio de acuerdo que es para los momentos o las cuestiones críticas. O sea, cuando haya un descontrol... O un análisis de un descontrol desmedido, se va a aplicar una especie de trabajo conjunto. O sea, es un principio de acuerdo muy por arriba, sin firmar nada, pero fue una cuestión de declaración para mí muy importante porque es un precedente, y repito, del otro lado el mundo se está organizando, es inevitable que se organice, porque estamos hablando de una frontera tecnológica que ya avanza sobre muchos procesos. Incluso hay episodios donde se le da directiva a IA y... roba componentes, se mete en cuestiones bancarias, estamos en un nivel de atravesar procesos muy complejo y los estados que no regulen, incluso las empresas que no regulen, van a entrar en problemas jurídicos y en problemas de sistémicos, ¿no? Incluso algunos hablan de esta cuestión de Skynet, ¿no? De cómo puede ir incluso en contra de la humanidad el proceso este de no tener regulación sobre este avance enorme de tecnología en inteligencia artificial. Pero sí, hubo un principio de acuerdo muy general, falta todavía la letra chica. Yo creo que lo más importante de esta cumbre es que se consolidó este término de decir, che, si no coordinamos esta interdependencia distinta a la Guerra Fría, vamos a una eliminación total y vamos a vernos resentidos. Existe la competencia, pero se puede ir hacia una competencia administrada. Y acá es donde el principio de acuerdo, y por supuesto, del lado chino se consolida la compra. Incluso también acuérdense que Xi Jinping, creo que en el último de las presentaciones y las declaraciones, habla también de que los próximos 5 años quiere recibir a 100.000 estudiantes norteamericanos. Fíjense cómo se invierte la lógica. Antes de China iban a estudiar a Estados Unidos, ahora las universidades más prestigiosas, ya hace 5 años, donde más patentes tecnológicas se presentan en China, y el ecosistema para estudiar empieza a ser mucho más favorable en China, y Estados Unidos, que está expulsando cerebros, China propone todo lo contrario y propone esta cooperación incluso académica, bueno, y cultural, ¿no? Porque en el medio también Xi Jinping habló de la donación de estos dos pandas al zoológico.
1: Eso posta, pensé que era IA.
0: No, es así.
1: No, que lo vi en internet y estaba Xi Jinping hablando de que le iba a regalar dos pandas.
0: China tiene una provincia que es Sichuan, que es famosa porque tiene donde están los pandas protegidos y resguardados. Y suele
1: ser importante para
3: hablando de diplomacia panda. Creo que Mao a Nixon también le regaló en su momento dos pandas.
0: Exactamente.
3: Sí, en el restablecimiento.
0: Es también simbólico. Tiene que ver como parte sí, del
1: o sea, simbolismo. Son importantes los pandas en la cultura china.
0: La cultura china son muy importantes. De hecho, vos vas a esta provincia de Sichuan y te regalan todas cuestiones con alusión a los pandas. O sea, están en logos de un montón de empresas. Bueno, están los bonos pandas. O sea, es un elemento muy importante y que es orgulloso la cultura china porque han logrado...
1: Kung Fu Panda también está la
0: película. Detener la extinción. Estaban en proceso de extinción y con una política de Estado muy fuerte... vos vas a visitar en Sichuan los parques temáticos donde están muy bien los pandas, incluso tienen zonas donde están protegidas.
1: O sea que no es una pavada, perdón para que vuela, no es una pavada que Xi Jinping le diga
0: te, es un dato Trump, de color que
1: te voy a mandar dos pandas.
0: Con carácter muy simbólico.
1: Sí. Pero
0: como decía María, el dato más importante son estos acuerdos. Hay acuerdos también comerciales, hay acuerdos de inversiones. Entonces, fíjense esta locura de Milei comprando rivalidades ajenas donde... porque, repito, yo no estoy en contra de la inversión. Hay que ver la letra chica esta que propone Estados Unidos. Porque yo, lo que tenés que hacer en este momento histórico es hacer que compitan. Yo haría competir a China, a Estados Unidos. Bueno, el problema acá es que Milei paró la infraestructura con China. Y además era, en términos de intereses, mucho mejor que la que le va a dar Estados Unidos. Porque está comprobado, la iniciativa de la Franja de la Ruta es 5 veces superior en monto a la iniciativa que propone el G7 en contra, y los intereses son mucho más caros, porque hoy es el Estado que tiene más posibilidad. ¿Por qué lo hace China? ¿Por interés de
1: No es filantropía.
0: No es filantropía, ¿por qué? Porque China dice, yo soy el Estado que hoy produce mayor manufacturas, si mejoro los corredores logísticos, si mejoro los puertos, mis bienes se van a vender de forma más barata.
1: Claro.
0: A Argentina eso le impacta porque estamos muy equidistantes de los epicentros económicos del poder. Entonces, la parte logística es fundamental y esa es la ventaja que Argentina necesita, desarrollar su inversión logística en infraestructura. Y ahí es donde es la clave en la relación con China. Por eso digo, estás comprando lo peor de China, que es que dejar que la sociedad argentina compre por dos plataformas como Temu y Shein casi 100 millones por mes, donde tenés le das aranceles cero a los autos. Fíjense, Elon Musk consiguió con Biden 100% de aranceles a los autos eléctricos.
1: Para que no entren los autos chinos.
0: Para que BYD no le compita.
1: Acá entran sin arancel.
0: Acá le das arancel cero y tu vecino Brasil plantea fábricas conjuntas con 50% de componentes nacionales, asociándose a empresas lunares. El camino virtuoso que hizo China. Si quieren, pasemos a la parte del camarada Caputo que... La verdad que es interesante.
3: Quería hacer un pequeño matiz sobre estos acuerdos que hubo, que creo que sí son en el corto plazo. Ninguno de los dos países quiere precipitar un conflicto porque todavía la interdependencia es muy alta y demás. Pero hay dos factores que me parece que en el mediano largo plazo conspiran contra un entendimiento estable. Una es la desconfianza mutua. La desconfianza mutua es inmensa. Y parte del problema con la inteligencia artificial es esto. Bueno, nosotros no frenamos porque no confiamos que el otro cumpla con su palabra de frenar. Sucede en Estados Unidos dentro de Silicon Valley entre ellos, pero también obviamente con China. Pero sobre todo me parece, me gustaría saber qué pensás vos, Sabino, pero me parece que el error es pensar esto como una competencia entre dos países, cuando en realidad lo que estamos viendo es una competencia entre dos modelos de orden mundial y cómo va a ser el mundo de ahora en adelante. El de Estados Unidos, que es bipolar, le está diciendo a China con toda esta pompa y de todo este agasajo, ve, arreglemos esto entre nosotros dos, dejemos
0: Quiere reeditar la Guerra Fría, exacto.
3: Y neocolonial de alguna forma, y del otro lado, del lado chino, un modelo multipolar y postcolonial o anticolonial. Y eso tarde o temprano va a entrar en conflicto, porque China no va a aceptar este convite para el mano a mano, porque China se hace fuerte con el resto del mundo que fue víctima de los últimos 300 años de Estados Unidos, de Inglaterra, etcétera, respaldándolo y de su lado, los Pakistán, los India que están en el BRICS, aunque tengan conflictos con China. Entonces me parece que ahí la cuestión de fondo, más allá de lo que se haya anunciado, de los acuerdos y demás, es un Estados Unidos que está reconociendo que no va a ser la única potencia y que está ofreciendo un segundo lugar en la mesa, y un China que le dice no, mi plan es otro, yo no quiero una mesa parado, yo quiero una mesa con más jugadores.
0: Sí, o lo está llevando en el tiempo mientras articula el multilateralismo con organizaciones, repito, Eurasia, el Sur Global, está agrupando los países que estamos siendo desfavorecidos de ese intercambio que propone Estados Unidos, porque la gran diferencia de Estados Unidos propone bloquearte, es lo de lamelas. Le dice, no contrates Huawei, no te da una opción y te dice, solo sanción, te saco la visa. Es Milei diciendo, no puede participar del Belgrano Cargas una empresa china. Cuando aparece una inversión de empresas
1: verticales... En el anuncio de ayer también está la cláusula de tecnología confiable, que es bueno, la forma bonita de decir, no se puede usar nada de China.
0: Una lógica, como dice bien Nico, te detiene tu desarrollo, y otra lógica, depende si vos tenés plan de desarrollo... te propone trabajar y crecer de forma conjunta. Son lógicas diametralmente opuestas. Una lógica te invita a que vos tengas una dinámica colonial, o sea, que tú te subordines, fíjate, al extremo, por eso pongo el caso de Venezuela, de secuestrar a un presidente y quedarse con el petróleo, sin ningún tipo, ya no es por la democracia, no hay ningún tipo de ropaje ideológico. Y en el caso de Milei, exactamente con los recursos, los minerales, la mayoría de los acuerdos que se está firmando son desiguales. Pero, repito, acá lo que hay que discutir, lo que nosotros, es nuestro propio mirada de desarrollo, poner en discusión, reflexionar esto que está pasando. Argentina está desestimando la inversión más barata, el financiamiento de inversión más barata, que es la China. Nosotros tenemos firmados 10 obras de infraestructura clave, centrales nucleares, ferrocarriles, líneas de transmisión eléctrica. Y
1: todo eso está parado.
0: Todo eso quedó parado con China por una cuestión de prejuicio y de alineamiento automático, y haces... Le excluís de las licitaciones, o sea, para un libertario nada más alejado, porque
1: claro, que cerrás el mercado,
0: la competencia, lo cerrás, o sea, tenés este doble juego muy contradictorio de Milei, que se queda atrapado, como sos un instrumento, en la lógica que beneficia solo a Estados Unidos.
1: Vamos a este punto que es interesante, que es el del camarada Caputo, como lo bautizaste.
0: De hecho, acá, mira, te traje este regalo,
1: ¿Regalo para quién?
0: Para vos.
1: Ah, gracias.
0: Dudente.
1: No, la otra vez le trajiste uno a Nico.
0: Quiero... Por eso, acá vamos a hacer
3: equilibrio. Ah, no perdonás vos.
2: No, bueno.
1: Yo tengo mucha memoria.
0: Te soy sincero, dudé en entregárselo por las declaraciones del camarada Caputo, pero bueno,
1: lo voy a entregar a vos. No, si se lo vas a regalar a Caputo, es ministro de Economía. ¿Qué es este libro?
0: Este es un libro que yo estuve hace poco precisamente...
1: ¿Cómo pesa?
0: En Shenzhen.
1: Es pesado. Es
0: una de las capitales tecnológicas de China, que habla reciente, está publicado en febrero de este año, sobre todo el proceso de gobernanza de China que lidera en esta etapa histórica Xi Jinping. Es muy interesante.
1: Te freno un cachito para contar el chiste, porque para la audiencia no se enteró. El otro día estaba un colega nuestro, Diego Iglesias, en China y empezó a hablar de una de estas ciudades que es una zona económica exclusiva y contar cómo funciona. A partir de eso, Caputo, en un evento en la Cámara de Exportadores, dijo eso, y escuchémoslo, eso que están haciendo en China con las zonas económicas exclusivas es lo que estamos haciendo acá con el RIGI. Escúchenlo, mirá.
4: ¿Qué estamos haciendo? Bueno, curiosamente, lo explicó muy bien ayer, aunque tomando otro ejemplo, un periodista kirchnerista que estaba siendo entrevistado por otro periodista que está en China. Si ustedes cambian la ciudad, el nombre de la ciudad por Argentina, van a ver que la explicación que él da es perfecta. Dura un minuto, escúchenlo.
5: Es emblemática para entender la China moderna, la China que nosotros conocemos hoy y que a todos nos sorprende.
1: Ahí que habla de
5: la imagen que teníamos de China,
1: es una economía exclusiva.
5: Tiene que entender Shenzhen, porque Shenzhen es la primera ciudad que se transformó en una zona económica especial. En 1980, el Partido Comunista Chino, con Deng Xiaoping a la cabeza, dice: vamos a hacer un experimento en una ciudad que es Shenzhen y vamos a hacer una economía de mercado. A diferencia de todo el resto de China, donde vamos a mantener el comunismo tal cual lo veníamos manteniendo, vamos a hacer una diferencia ahí. Y entonces, en Shenzhen lo que hacen es liberan los precios, juega la oferta y la demanda, y atraen grandes inversiones a través de extraordinarios incentivos fiscales y aranceles cero para todo lo que tiene que ver con maquinaria y materias primas que estuviera destinada a luego generar productos para exportación. Bueno, entre esos incentivos, muchas menos trabas burocráticas, incomparablemente menos trabas burocráticas comparadas con el resto de China, y la ficción de aranceles transformaron la ciudad
0: entero. Obviamente esto lo hace como burla, por eso hay que solidarizarse, porque después recibió agresiones del propio presidente muy fuerte de Iglesias.
1: Sí.
0: La verdad que uno naturaliza estas agresiones a los periodistas. La verdad que hay que
5: transformaron la ciudad, transformaron ese pueblo pesquero en una ciudad extraordinaria. Y cuando el experimento
4: cambien Shenzhen por Argentina, y es exactamente lo que estamos haciendo. Cualquier coincidencia con lo que estamos haciendo
0: acá, si podemos poner el mapa para todos los que nos siguen también después por YouTube, es importante. Trajimos un mapa de lo que son, cómo se desarrollaron en los 80 estas primeras
1: zonas económicas especiales.
0: Es muy interesante porque Acuérdense que en China asumen el 78 Deng Xiaoping,
1: sí,
0: con esta frase de no importa si el gato es negro o blanco, lo que importa es que case ratones. Uh-huh. Siempre le agregamos, siempre y cuando el color de los ojos del gato sea rojo, ¿no? Uh-huh. Porque la conducción del Partido Comunista claro, se mantuvo en todo ese periodo. Y fíjense que hay tres. Una es Shenzhen, la otra es Zhuhai y la otra es Shantou, que están en la provincia de Guangdong. Sí. Y otra que es Xiamen, que está en la provincia de Fujian. Dos provincias que eran muy pobres en los años 79-80.
1: Son dos provincias costeras justo enfrente de Taiwán, ¿no?
0: Sí, pero fíjense cómo están geopolíticamente elegidas.
1: Ajá.
0: Shenzhen está frente a Hong Kong.
1: Ah, ok.
0: Zhuhai está frente a Macao.
1: Sí.
0: Shantou está frente a lo que era la diáspora china, porque, repito, como eran pobres, se iban millones, miles de chinos a buscar oportunidades económicas afuera. Y ahí tenemos Fujian. Xiamen está frente a Taiwán. O sea, fíjense que están elegidas geopolíticamente. Otro dato de color que...
1: Les recomiendo que lo vengan a ver en YouTube porque se ve el mapa, está buenísimo.
0: El que esto, estas cuatro primeras, sí, ahora China tiene más de 100 zonas económicas especiales, fueron laboratorios, o sea, pruebas, con otra frase de Deng Xiaoping que dice vamos a atravesar el río sintiendo las piedras, ¿no? Con esta cuestión de experimentación que tiene el esquema y el modelo sí, de gestión china.
1: Esto es 1980.
0: 1980 se pone en práctica estas cuatro zonas económicas especiales, la discusión bien, empieza en 1979. Y ¿por qué digo que es importante estas tres primeros, sobre todo de la provincia de Guangdong? Porque un dato político interesante es que el secretario del partido de Guangdong era precisamente el padre de Xi Jinping. Mm. Era Xi Zhongshu, así se pronuncia, que elige estas tres zonas precisamente por esta cuestión relevante geopolítica. Y en ese momento lo que pasaba con la provincia de Guangdong es que se estaba yendo, muchísimos compatriotas chinos se iban, ciudadanos chinos, a buscar oportunidades afuera. Entonces, el padre de Xi Jinping dice, acá tenemos dos maneras, o ponemos una barrera y armamos un esquema de muro, o buscamos incentivos para que la relación sea inversa. Y acá aparecen, vamos a tomar una, que es Shenzhen, porque fue la que
1: le gustó a Caputo,
0: que se problematizó.
1: Estamos haciendo exactamente lo mismo acá con el RIG.
0: Y fíjense qué datos interesantes. Cuando se abre, se implementa esta zona económica especial, que no es. O sea, lo primero que hay que decir a favor de Diego Iglesias es que Caputo recorta el audio. Después hay un montón de otras cuestiones que desarrolla Diego Iglesias, como que no es solo una cuestión fiscal y de incentivo, sino que le exigían a las empresas, a los capitales que se arraigaban ahí, asociarse con empresas chinas y la transferencia de tecnología, ¿no?
1: Sí.
0: Que son dos cuestiones centrales, por eso no tiene nada que ver con el sistema de RIG.
1: Esos dos puntos son clave, pero hagamos un punto ahí. Asociarse con una empresa local.
0: Local.
1: El RIG no lo exige.
0: No lo exige.
1: Transferencia de tecnología.
0: Obligatoria, o sea, transferencia de tecnología.
1: Obligatoria.
0: Por eso después pasa lo que pasa con China.
1: Sí.
0: O sea, empieza una migración de capitales muy fuerte. Primero por las condiciones laborales que
1: sí,
0: y fiscales. Y después, de nuevo, el espíritu de estas zonas era industrializar la región.
1: Sí.
0: Entonces volvemos a
1: industria.
0: Datos. Claro, por eso.
1: Cosa así, que tampoco está en
0: los
1: RIG.
0: Documentos dice vamos a industrializar y después pasan a la fase. Por eso digo que es interesante tomar esta ciudad porque hoy es la sede central de Huawei, de la marca de drones número uno del mundo, DJI, de los autos de BYD, que empezaron como fábricas de batería en este proceso de buscar capitales y termina siendo una fábrica líder en autos eléctricos.
3: Me parece interesante, digo, más allá del chiste por los comentarios de Caputo, que no merecen un análisis demasiado profundo. Sí, es interesante el contraste con lo que pasó acá con el régimen de Tierra del Fuego, que se suponía que buscaba algo parecido. De hecho, temporalmente creo que son de la misma época, ¿no? La final de la década del 70. Exacto, sí. y demás. Bueno, acá las cosas no se hicieron bien en ese sentido, porque no se logró un proceso de industrialización genuina. Entonces, cuando en general siempre se discute Tierra del Fuego como un sí o no, bueno, ¿hay que subsidiar o no hay que subsidiar? Mm. Me parece más interesante empezar a discutir subsidiar cómo y con qué objetivos estratégicos. Pero para que...
0: Esas son las cosas que me parece que la experiencia china te aporta. Tenemos que incorporarle características propias, porque yo le llamaría zonas económicas especiales para el desarrollo. Y te armaría una para minería, vinculando cómo ganar valor agregado a las cadenas, una para energía y otra para agroalimentos, para empezar. Después armaría otra para economía del conocimiento, pero por lo menos arrancaría con cuatro. Lo importante es que esto lo hicieron como prueba, ensayo, prueba de error, laboratorio, y se fijaban cómo iba la experiencia. Acá vos congelaste por 30 años beneficios fiscales impositivos con una lógica totalmente extractivista, que le permitís importar, porque acá lo que está pasando es que empresas que no son chinas traen fábricas chinas porque son más baratos. O sea, fíjense el disparate de lo que está pasando, sí. Además de primarizar, hacer una lógica extractivista, que estamos viendo que no genera resultados, sino todo lo contrario, sí. Porque genera más concentración. Entonces, pero volvemos a lo que pasaba en el año 80 en esa ciudad. La población era de 30.000 habitantes, era casi una aldea de pescadores. El PBI era de 180 millones de dólares. No. La relación con Hong Kong, que esta es otra cosa interesante para discutir, con respecto, si son de naturaleza jurídica distinta, pero con respecto a Malvinas, porque acuérdense que incluso en los 80 Hong Kong seguía siendo una colonia británica, Macao claro. Una colonia portuguesa, y por eso digo que están geopolíticamente elegidas estas zonas, junto por la diáspora, que se iba hacia cómo hacer la lógica inversa, cómo aprovechar ese capital y hacer que la dinámica sea al revés. Y bueno, en el 97 logran recuperar, porque ¿qué pasó con Shenzhen? Shenzhen pasa a tener una economía parecida al PIB de Argentina, 500.000 millones de dólares, tener 18 millones de habitantes. En ese momento, en los 80...
1: Lo logran en 20 años, 17
0: en 40 años. Crecieron desde el 80 hasta la fecha a tasas,
1: 2017, perdón,
0: pensé a tasas que... del 20%. O sea, el famoso crecimiento de tasas chinas tiene mucho que ver con estas zonas
1: con económicas. Estas zonas.
0: Creció durante 40 años al 20%, porque escuchen este dato, 20% por año crecieron, o sea, con esta dinámica. Y, como dice Nico, con un proceso que empezó como cadenas de ensamblaje y se fue con una política y mucho, otra diferencia de origen, mucha inversión en infraestructura. En el 2004 había una sola línea de subte que se inaugura. Hoy tiene 16 líneas de subte, 600 kilómetros, porque Argentina tiene 6, pero son casi cercanos a los 60 kilómetros. Tiene una sola ciudad, repito, 600 kilómetros de redes de subte.
6: Fíjense, ¿qué población tienen?
0: 18 millones de habitantes. ¿Y
6: de cuánto habían?
0: 30.000. 30.000. O sea, claro. Fíjense, en 40 años de 30.000 pasan a tener 18 millones de habitantes. ¿Y qué le pasa a Hong Kong? Es decir, che, la economía está por ahí. Entonces, los mismos ciudadanos de Hong Kong empiezan a presionar. Y termina este sistema que quiere implementar China también con Taiwán, de un país, dos sistemas, donde ahora Hong Kong y Macao vuelven a manos chinas. Entonces, por eso me parece el caso, Nico, muy importante, porque más allá de esta cuestión retórica o subordinarse a la discusión, la mejor manera de recuperar nuestras islas es teniendo desarrollo nacional, es teniendo soberanía, y es creciendo y sí. Teniendo potencia nacional. Y eso lo haces con un proceso industrial.
3: Hablar de algo más, porque... Bajo una misma denominación, como zona económica de desarrollo, zona especial para el desarrollo, zona especial para el empleo y la economía, etcétera, etcétera, puede haber un Shenzhen, puede haber un Tierra del Fuego, que tendría que ser la versión fallida, pero también puede haber un Próspera. Próspera te lo venden con las mismas palabras, te dicen, esta es una zona especial para el desarrollo, la ley de hondureña que permitió que se instale. Y me parece que eso también tiene que ver con un reconocimiento de que hay que hacer determinado tipo de gestión a nivel más pequeño que el Estado Nacional, pero a su vez centralizado por un Estado Nacional, no descentralizado, ya sea por derecha o por izquierda, para que se lo queden todos unos pocos o para que se desarrolle de forma más justa, pero que las formas de gobierno del siglo XX no están atendiendo a la dinámica necesaria del siglo XXI, y por eso es que se buscan estas excepciones, digamos, para encontrar maneras de gobernar procesos que si no te quedan muy grandes.
0: Esta es la discusión que más me gusta a mí, porque si vos no empezás a reflexionar sobre tus instituciones y sobre la dinámica, y reflexionar sobre la dinámica del Estado, no vamos a volver a enamorar de la sociedad. O sea, nosotros no estamos hace mucho generando resultados. Entonces, repito, puede ser sea muy fácil criticar a Milei, pero nosotros somos responsables de un montón de cosas. Nos ponemos el ejemplo siempre de la Cancillería Argentina, que funciona para un mundo que no existe más, que tiene 30 embajadas en Europa, solo 15 en Asia, donde está el epicentro económico, que tiene más consulados en China, Uruguay y Chile que Argentina. O sea, fíjense lo desproporcional, y vos ves el coeficiente exportador que claro. Supera. Entonces, vos deberías tener una Cancillería que promueva la búsqueda de inversiones, que promueva la exportación de productos de calidad argentina, que sea muy activa, y hoy estás en un esquema muy cerrado. Y está, yo coincido.
1: Limitado, con ¿no? O sea, solo busca inversiones de un país.
0: Bueno, por eso, y vos deberías tener un sistema también de incentivo, decirle, che, el embajador que no consigue esto, porque ahora la carrera es solo promoción, bueno, te volvés. O sea, armar un esquema de decir, che, vos, el que no me
1: busca... Meritocracia no me... diplomática.
0: Tenés que armar una situación así, y lo que dice Nico para mí es muy importante, porque las fuerzas políticas hoy estamos lejos de discutir proyectos, cambio de sistemas institucionales. Esto es lo que tenemos que discutir para volver a enamorar de la sociedad. Nosotros... si volvemos sin un plan, sin un programa, si este tipo de problematización, sin entender que además la escala ahora es regional, porque vos con actores como China, como la Comunidad Europea, como Estados Unidos, no tenés manera de equilibrarte si no armás un marco regional. Lo primero que tenés que hacer es volver al ABC de Perón, Brasil y Chile. O sea, tenés que empezar a trabajar el esquema de monedas, ¿no? En 2008 se abrió una posibilidad de hacer comercio con Brasil en monedas propias. Eso tenés que profundizarlo y buscar integración regional que promueva el comercio intrarregional. Porque hoy lo que tenés es... Estás mirando hacia afuera en la lógica de exportaciones, este proyecto de Estados Unidos de vincular de nuevo, fíjense, las exportaciones a través del Atlántico y dejar el Pacífico, que es el más relevante porque está pensado contra China, claro, en favor de Estados Unidos, o cuando vos podrías estar pensando integración con Brasil, podrías estar pensando integración con Chile a través de estos corredores y vincular todos los recursos que tiene Argentina a los sectores productivos, ¿no? Sacar, hoy estás en una situación donde Argentina exporta madera a los países vecinos e importa celulosa. Exporta maíz a Alemania que le vende cerdos a China. Uh-huh. O sea, fíjense la tontera que tenemos en situaciones muy básicas. Argentina hoy sigue sin liberarle la visa a los chinos, cuando los chinos le liberaron para los argentinos ya hace casi un año. Brasil lo hizo, Uruguay lo hizo y Argentina sigue tardando 3 meses en darte la visa a China, donde tendrías un ingreso por turismo ahora, enorme.
1: Vuelvo un cachito al inicio de todo esto, que fue la reunión de ayer de Donald Trump con Xi Jinping y el gesto de Trump de ir a recibirlo al avión, de viajar primero él a China para después recibir a Xi Jinping. O sea, Estados Unidos no tiene la actitud que tiene Argentina. O sea, si Milei hiciera seguidismo de Trump, bueno, tendría que imitarlo, por ejemplo, en esa parte. Milei no viajó a China ni siquiera.
0: No, es realmente, es tu segundo... Milei se eligió pelearse con sus dos principales socios comerciales, con Brasil y con China. Es una cuestión inédita. Claro,
1: pero con Brasil inédita puede tener la expectativa de que gane Bolsonaro y entonces, bueno, recompone. Con China no está esa expectativa. No, China
0: no, tal cual. Lo va a trascender a Milei, como lo trascendió también, en el caso nuestro, varios de nuestros gobiernos.
1: Claro. O sea, ¿cuál es qué sentido? ¿Es un sentido simplemente
0: Yo creo que es un instrumento
1: fanático
0: de Trump. Es un instrumento de Trump. Es muy básico el sentido.
1: Pero a China le impacta que Milei... Primero, China sigue teniendo cada vez más presencia acá.
0: Bueno... Déjenme decirle que en el último, no sé si hablamos del episodio de John Doe, donde con una fake news dice que China fue responsable de este deslave, de esta cuestión que afectó a Nepal,
1: y al Tíbet. Y China se quejó diciendo, che, tenés un funcionario que está diciendo boludeces.
0: Fue muy fuerte, llamó a consulta al embajador argentino, que eso no es habitual, es un nivel de alerta muy fuerte, y le dijo al funcionario que fue en lugar del embajador, porque el embajador estaba en otro lugar, le dijo... acá, si ustedes siguen haciendo esto, se pone en juego el swap, que acababan de ampliarlo, ¿no? Porque otra contradicción de Milei, que dijo, vamos a dolarizar la economía argentina, abraza y amplía el instrumento para internacionalizar el renminbi, el yuan, que es el swap, que es el mecanismo que China está avanzando en los BRICS, en la Organización de Cooperación de Shanghái, en el intercambio de monedas propias. Y fíjense cómo Milei, porque claro, si se le va el swap, se le van de las reservas 20.000 millones de dólares. O sea, la economía, esto que decimos siempre... Milei, que dice que estar en contra del Estado, es salvado primero por un Estado comunista cuando le roba el swap, y después salvado por un Estado capitalista. Ahora yo creo que este anuncio de inversión tiene que ver con un segundo salvataje. Otra cuestión obscena de Trump cuando dice en una conferencia, ya tengo 9 países propios, ¿no? Que nos cuenta como un proteo, y obviamente Milei está dentro de ese proteo. Fíjense de nuevo cómo no va a haber una desigualdad en el intercambio.
1: ¿Te puedo hacer un paréntesis? Pamá, ya nos queda poco tiempo. Viste que se te hace corto, es como el tiempo pasa distinto. No, te quiero hacer un paréntesis con vos que estuviste muchos años en la diplomacia. ¿Qué significa en el mundo diplomático que el presidente argentino sea el único que abraza a Netanyahu? O sea, el único que se saca una foto, que dice que él es amigo, que forma parte... Más allá de... O sea, ningún otro presidente se junta con Netanyahu. ¿Cómo impacta eso en las relaciones internacionales?
0: Es un disparate. De nuevo, Milei está pidiendo apoyo en Naciones Unidas, critica a Naciones Unidas y se está aislando cada vez del sistema internacional. A ver, cuando habló Netanyahu en Naciones Unidas, se levantó casi todo el auditorio. Uh-huh. O sea, hay un rechazo internacional. Está condenado.
1: Por eso después digo, vos que tuviste experiencia mano a mano, decís, che, necesito esto
0: difícil,
1: de vos.
0: Es difícil de revertir y tiene un impacto. Hay un informe que nadie puede acusar de izquierda, de progresista, del CARI, el Consejo Argentino para Relaciones Internacionales, donde muestra cómo Argentina en un año pasó al 90, casi el 97% de votar automáticamente con Estados Unidos en cualquier medida, lo que diga Estados Unidos.
1: La comunidad internacional entiende que es Milei O no, la después comunidad, al que venga después le va a costar, vos decís Argentina hizo eso.
0: Es un retroceso, porque nosotros habíamos ganado estatus de política de Estado en muchas en materia de derechos humanos.
1: O sea, había un reconocimiento que ahora te dicen.
0: En materia de nuestro reclamo, un reconocimiento enorme, porque el juego multilateral es ver las necesidades de todos en funciones y una negociación permanente.
1: Esto que decías de África, por ejemplo, sí, de que Argentina acompañaba los reclamos históricos de África, África acompañaba a los de Argentina. Cuando Argentina deja de hacer esto, perdés apoyo internacional.
0: No, te estás aislando, Milei se está aislando fuertemente y además está respaldando a alguien que está condenado, que dicho sea de paso, tiene elecciones ahora.
1: Ahora en septiembre.
0: Las encuestas le 27 creo que de octubre.
3: 7 de octubre.
0: Y está muy mal en las encuestas, como Trump en la intermedia. O sea, de nuevo, se está aliando a personas muy cuestionadas en el sistema y te quedas quedando aislado totalmente del sistema internacional.
3: Y algo más que tiene que ver con lo que charlábamos hace un rato. Está jugando para el bando.
0: Está en declive.
3: No, pero no solamente está en declive, pongamos que no lo estuviera, que sostiene el status quo, y ese status quo incluye que el Atlántico Sur sea un protectorado británico, o en el mejor de los casos pase a manos norteamericanas, pero nunca que vuelva a ser argentino. Las Malvinas van a volver a ser argentinas cuando el mundo multipolar y anticolonial y poscolonial se imponga, porque la misma experiencia de esos países, cómo nacieron, cómo se constituyeron como naciones, es contraria a la idea de que Inglaterra pueda sostener una base en una isla que está en la otra punta del Atlántico.
0: Empezando por China, ¿no? Con Hong Kong.
3: Empezando por China, pero también la India, todos los países africanos, no van a dejar de apoyar la postura argentina en Malvinas, porque ellos al apoyarlo no nos están apoyando a nosotros, sino que se están apoyando a esos mismos.
0: Pero por eso lo que dice Ari es fundamental. Cuando vos votás en contra de la comunidad africana, que además, repito, tenés complementariedad, África está creciendo al 6% promedio, Etiopía al 11%, en mucho de su crecimiento vinculado a la inversión en infraestructura china. Fíjense si no es determinante, cuando Europa, Alemania creció el año pasado al 0%, o sea, fíjense lo determinante para Argentina de articular con esos países que Milei desprecia, porque Milei dice, otra mala noticia para Milei, la mayoría de los países del mundo no están en la lógica occidental. Claro. El 75% de la población no vive en la lógica occidental. O sea, el epicentro económico se está trasladando precisamente no al mundo occidental. Es la problemática que tiene también Trump.
1: Una última, bueno, nos quedan 2 minutos. ¿Quisieras viajar a China?
0: Se está organizando
1: para noviembre, ¿no?
0: En medio de la Feria de Exportación y Exportación, que es el evento más grande que tiene China en términos comerciales. Fíjense, no solo ya China hace una feria para comprar, porque hoy China, repito, es un gran comprador del mundo. Por eso en la negociación con Trump pide comprar alimentos. Quiero cerrar también con una frase que me parece importante por lo que decía Nico, de la reflexión que le dice Xi Jinping también a Trump. Porque Xi Jinping le agradece a Trump y le dice, por la participación en la Segunda Guerra Mundial, ¿no? Porque China fue determinante. Eso me parece importante, porque en este esquema también recurre a la memoria histórica. Acuérdense que, yo digo, gracias a dos países comunistas no nos reina el nazismo, ¿no? Que son Rusia, donde mueren 26 millones de rusos en la Segunda Guerra Mundial, y de China se calculan 31 millones, que es un dato que se conoce poco.
1: Poco. Entonces fue determinante. Me enteré por vos cuando viniste acá.
0: Fue determinante, de hecho, porque acuérdense que China sufre la invasión japonesa, entonces que fue también parte del eje de los aliados con Alemania. Entonces es un dato, un punto de encuentro también histórico con Estados Unidos, donde yo creo que ahí esa administración se va a desarrollar.
1: Bueno, Sabino, nos quedó recorto, como siempre. Gracias por el libro. China's Governance Under Xi Jinping's Leadership. La gobernanza china bajo el liderazgo.
0: Un día vamos a dedicar un capítulo para lo que es la complejidad del sistema político de chino.
1: Sí, ese es un tema que hay.
2: Un capítulo exclusivo.
0: Tiene que ser exclusivo.
2: Xi Jinping.
0: Parte de ese libro.
1: La biografía de Xi Jinping.
2: Habla de Xi Jinping.
0: Perfecto, bueno, ahí acá tiré una punta que es el padre, que fue una persona muy importante. Y que, por supuesto, después fue muy positivo, ¿no? Otro dato de color es que una de las provincias que gobernó Xi Jinping fue Fujian, que era otra provincia
1: muy pobre. Ah, una de estas.
0: Como es la migración china a Argentina, lo hablamos varias veces, casi el 90% de la primera migración, la de supermercadista, era de la provincia de Fujian en los años 90, que todavía era una provincia pobre. Hoy
1: es otra cosa.
0: No saben lo que es la provincia
1: de Fujian. Quiero decir también que Sabino me trajo un libro y Nico Lanto, que ya tiene su nuevo libro, no me lo trajo. Quiero señalarlo nada más.
3: Detalle. Pero puedo mostrarlo, tengo ahí guardadito.
1: No te pregunté cuántos ejemplares tenía. Simplemente remarqué que Sabino me trajo un libro y vos, que sos mi amigo, no me trajiste tu nuevo libro que habla de todas estas cosas. ¿No? ¿Cuándo sale?
3: Semana que viene ya va a estar en todas las librerías.
1: Ah, bueno. Excelente.
3: Vayan
1: bueno,
3: a preguntar a partir del miércoles, jueves, viernes. ¿Cómo?
0: ¿Cómo se llama? ¿Cómo es el título?
3: El Tecnato del Fin del Mundo.
0: Ah, espectacular.
1: Sí, tranqui. Optimista.
3: Habla sobre todos estos asuntos.
1: Pero tiene una casa que dice cómo se, y cómo evitarlo.
3: No.
1: El último capítulo, llegan hasta el final. 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Che, nos tenemos que ir, Sabino. Gracias. ¿Cuándo volvés? Estuviste viajando mucho.
0: Sí, ahora creo que voy a tomar. Hasta noviembre, por lo menos tengo.
1: Hasta noviembre está. No te creo nada. ¿Sabes cómo? La semana que dice, no, me tengo que ir de vuelta a China.
0: Para. Esperemos que no, porque ya fuiste, son cinco viajes. Ya fuiste, cinco viajes en un año. Con noviembre van a ser seis, así que wow, bastante intenso. Y está bien, ahora hay un vuelo directo que hace un poco más ameno el tema, pero.
1: ¿Más ameno de cuántas horas estamos hablando?
0: Y 26 horas. ¿No? Pero antes, pero por antes otra sí, vía son 39, casi claro, 40 con las escalas.
1: 26 es vía Auckland,
0: Nueva Zelanda. Nueva Zelanda, dos horas, bajás por suerte del avión. Wow. Y después se hizo otro tramo a Shanghai.
1: Ya estás reacostumbrado.
0: Sí, sí.
1: Qué tremendo. 26 horas de.
0: Ya doy consejos. Le doy consejos a los que viajan de cómo tienen que sincronizarse para.
1: Ah, claro, porque salís.
0: Y son 11 horas de diferencia. Entonces sí, tenés que empezar a adecuarte apenas salís para llegar más o menos.
1: Es como la adecuación para ir a jugar a la altura, es la adecuación para ir a estar 11 horas distintos. Bueno, che, Sabino, gracias de verdad como siempre.
0: Muchas gracias.
1: Buen fin de semana, buen fin de Alan.
3: Gracias.
1: Buen fin de María, buen fin de Nico, que se queda morfando. Bueno, gracias a todo el equipo. Seba Gómez en la operación técnica, Tincho de Bedia en la producción de Argentina. Seba Gómez en la operación técnica, Ferro Molá en la operación de video, Lichi Leiva, Juanma Romero en nuestra producción periodística, Iván Enrico en la producción audiovisual, Nico Núñez en las redes, Charlie Suboski en la coordinación. Tengan un lindo fin de semana. Recuerden, como siempre les digo, apaguen las computadoras, apaguen los celulares, apaguen a la IA. Sí, el fin de semana también júntense, coman algo rico, tomen algo rico. ¿Cómo se llama la bebida de esa china que me gustó?
0: Bai Zhou.
1: El Bai Zhou.
0: Bai es blanco, Zhou es alcohol, Zhou sí, es alcohol, tiene 53 grados de alcohol, 12 más que el whisky. ¿Sí?
1: Me gustó con moderación. Salí tipo,
0: pero hay bueno, distintas marcas igual, sí, ¿no? Pero sí, es rico.
1: Júntense, tomen algo rico, júntense con la gente que les hace bien, cuiden su estado de ánimo, tengan sexo, hace muy bien, 48 horas de todo eso. Y el viernes, no, cualquiera, el lunes a las 7 de la mañana
7: habrá consecuencias. 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

0: Buen día, ¿qué tal? ¿Cómo están? ¿Cómo andan? Bienvenidos, bienvenidas al pase, bienvenidos, bienvenidas al destape, a quienes estén sumando a esta hora, 10 de la mañana, 6 minutos de este día, viernes en toda la República Argentina.
1: Y vamos
0: finalmente,
1: a arrancar en
0: el invierno
1: 24,
0: va quedando atrás en buena parte del territorio nacional, vuelve a haber días soleados, sube un poco la temperatura, lo cual no cambia muchas de las cuestiones de fondo, que el clima sea más agradable. En todo caso, vuelve más tolerable algunas cuestiones, pero no las hace desaparecer, como le gustaría a Milei, que ayer, en una de las tantas notas que dio, entrevistas, declaraciones, discursos, en su visita a Nueva York, básicamente contó una peli de Disney, ¿no? Le preguntaron por la situación del país y escuchemos lo que decía, cómo lo describía el presidente argentino.
2: Dar charlas, digamos, a donde hemos presentado
3: a la Argentina, ¿no? En general.
2: Mostrando, digamos, los grandes logros que estamos teniendo en la gestión, ya sea lo que tiene que ver, nosotros llevamos 28 meses seguidos creciendo, a pesar de haber hecho un ajuste de 30% del gasto público, y si le sumás el Banco Central, ajustamos 15 puntos del PBI, bajamos la inflación, digamos, de niveles de 200% a niveles del 30%, es más, si lo tomás en mayorista, de nivel de 300 hacia el 20, y digamos, estamos haciendo crecer la economía, digamos, sacamos 14 millones de personas de la pobreza. Es cierto que falta mucho, claro que falta mucho, digo, porque vos no vas a revertir 100 años de decadencia en 30 meses, pero digamos, lo importante es la dirección. Entonces,
0: bueno, está todo bárbaro, ¿no? Y no solamente 28 meses creciendo, crecen los salarios, los pajaritos cantan, sale el arco iris y demás, sino que además prometió Milei ayer en un elocuente posteo en sus redes sociales, todo con mayúscula, como suele hacer cuando está entusiasmado, empezó el fin de la inflación. Comienza el fin de la inflación. Viva la libertad, carajo, comentando la aprobación de la reforma de la Carta Orgánica del Banco Central en el Congreso, algo de lo que vamos a charlar más tarde, pero no quiero ser yo esa persona. Esto tiene niveles de albertismo inmensos, ¿no? Anunciar que empezó el fin de la inflación después de casi 3 años de gobierno me hace acordar mucho a cuando Alberto Fernández anunció que comenzaba finalmente, después de casi 3 años de gobierno, la guerra contra la inflación, ¿se acuerdan?
4: Que esta semana podamos empezar a poner orden al tema de la deuda tremenda que heredamos con el Fondo Monetario, y yo les prometo que el día viernes va a empezar otra guerra, la guerra contra la inflación en Argentina.
5: Muy bien.
4: Vamos a terminar con los especuladores y vamos a poner las cosas en orden.
0: Absolutamente

Totalmente albertizado. Pero, para peor, totalmente albertizado y con un año todavía por delante, en el cual las cosas pueden seguir empeorando mucho para este gobierno. Ayer se conocieron dos datos absolutamente demoledores. Porque nos pasamos 3 años discutiendo que si la macro sí y la micro no, que si la micro no y la macro sí, ¿se acuerdan, no? La macro está ordenada, falta que llegue la micro. La macro hay que mantenerla, lo que hay que hacer es tener una micro un poco más así o asá. Y los dos números que se dieron a conocer ayer te dan cuenta de que este gobierno fracasó en la macro y fracasó en la micro. Porque por un lado, se disparó la pobreza, incluso medida con la forma falopa que tienen ellos de medirlo, se disparó al 32,3% de promedio en el primer semestre, lo cual, si uno hace una proyección, porque viene subiendo, tiene que decir que ahora debe estar en el 34, 35% en este momento, si sigue subiendo. Y además, según otros cálculos, en realidad estamos hablando de 10, 12, 13 puntos más, porque esto se calcula en función de la canasta que ya sabemos que está tocada, que es vieja, que no refleja los gastos reales de los argentinos. Pero la pobreza se disparó al 32,3%, superó las 15 millones de personas. Un palo de pobres más en un semestre, más de un palo de pobres más en un semestre. Bueno, claramente la micro no está funcionando. Pero cuando ves el otro dato de ayer, que es que la actividad económica registró una caída de casi 3 puntos, casi 3 puntos, y el país está técnicamente entrando en una recesión, entonces te das cuenta que no hay macro que valga. No hay manera de vender como macro ordenada una caída del nivel de actividad económica del 2,9%, como dio a conocer ayer el EMAE. Y estamos hablando de un gobierno que está acostumbrado a dar estas noticias todos los meses desde hace casi 3 años. Cada vez que veamos que tal cosa bajó, 2%, 3%, 1,5%, 4%, tenemos que agregar al final de la frase, respecto al nivel bajísimo que ya tenía hace un mes o hace un año, porque con Milei, la economía, el empleo, los salarios cayeron en 2024, cayeron en 2025, están volviendo a caer en 2026, y todos los mensajes que da el presidente señalan que va a volver a caer en 2027. Entonces son números realmente catastróficos de un país que pasó por una guerra, que pasó por un tsunami. La peor caída de actividad desde la pandemia. La mayor suba de la pobreza sin devaluación en el siglo XXI. Y se suman a otros datos que nos enteramos prácticamente todos los días. Más de 2 millones de pluriempleados, niveles récords de informalidad, por supuesto, se aprobaron muchas leyes que básicamente eran una invitación a informalizar. Consumo masivo lleva 8 meses en baja. Siguen cerrando empresas todos los días, todos los días. Van más de 30.000 desde que empezó este gobierno. Y en ese contexto, Caputo viajó a Wall Street a pedir la escupidera. Y la respuesta fue disparar el riesgo país. Acá hay que tener muy en cuenta el orden cronológico de los hechos. El riesgo país ya venía tensionado, el dólar ya venía tensionado, porque básicamente están parados arriba de una estructura que no se sostiene. Pero después de que Caputo viaja a Wall Street, se reúne con los fondos de inversión y habla con todos, la respuesta es acelerar la suba del riesgo país ya prácticamente en los 600 puntos de nuevo y volver a presionar sobre el dólar, sobre el contado con liqui, vender los bonos argentinos. Se juntaron con Caputo y cuando salieron se dieron vuelta y vendieron los bonos argentinos. Eso pasó. Wall Street está poniendo la silla sobre la mesa y está diciéndoles a Toto Caputo, a Milei y demás, estuvo muy bueno el viaje, espero que le hayan pasado bien, nosotros nos bajamos acá. Y no fue un buen viaje para el gobierno en ese sentido, no fue un buen viaje para el gobierno en el sentido geopolítico, si se quiere,
porque Milei no consiguió ni una foto.

0: foto con Trump. Solamente una foto parado en el pasillo con Marco Rubio, un funcionario de un rango menor a él, por lo menos en términos institucionales. Después, probablemente Milei considere que Marco Rubio es su jefe, pero en términos institucionales, presidente mata secretario de Estado. Se la pasó pelotudeando con el teléfono. Esta es una captura de ayer, en pleno viaje a Nueva York. Estás en una de las ciudades más interesantes del planeta, con la mitad o más de los jefes de Estado dando vueltas por ahí. Realmente tenés un montón de cosas interesantes para hacer. ¿Qué hacía Milei? Estaba ahí con el telefonito. Retweet, retweet, retweet. Fenómeno barrial, soretes. Viva la libertad, carajo. Se trajo en el carrión, a la vuelta, una bilateral con un criminal de guerra y la promesa de el corredor Los Andes Atlántico. Suena, bueno, en realidad suena a una promo de Flecha Bus, tampoco es que suena tan importante, pero 7 mil millones de dólares salieron a vender humo ayer. En el mejor de los casos es solamente una cortina de humo. Hay un hilo muy interesante de Esteban Actis, un especialista en relaciones internacionales, en relaciones comerciales internacionales también, que da cuenta del programa en el cual supuestamente fue incluido la Argentina, ¿no? Es parte de la Asociación para la Infraestructura e Inversión Global, PGII, del G7. Y dice Actis, ¿qué muestra la evidencia que tenemos sobre este tipo de acuerdos? Bueno, este programa nace en el 2022 en el G7 como parte del relanzamiento que había hecho Biden de volver a construir un mundo mejor para oponerse a la franja y la ruta chinas. El objetivo era movilizar 600 mil millones de dólares para el 2027, de los cuales Estados Unidos iba a poner un tercio, los otros dos tercios el resto de los países del G7, de forma tal de competir con el BRI en generar infraestructura estratégica. En vez de préstamos estatales directos, lo que hace este plan es utilizar instituciones como el DFC, el Exim Bank, que es el que nos tocó a nosotros, y el USDA, que son básicamente bancos de inversión públicos, estatales en Estados Unidos, para catalizar capital privado. Es decir, les dan garantías a los inversores, no ponen un mango en este programa. A cambio de esas garantías exigen marcos legales transparentes y predecibles en el país receptor. Básicamente, sacar a los chinos y darle prioridad absoluta a los negocios norteamericanos. Hoy existen cuatro corredores nombrados bajo ese paraguas, dice Actis. Lobito, que va de Angola, la República del Congo, a Zambia. El IMEC, India, Golfo Pérsico, Europa. El Transcaspio, Cáucaso y Asia Central, y el Luzón en Filipinas, y ahora se le suma el Andes Atlántico. Ahora, cuando mirás en el detalle, en el Transcaspio, recién en agosto de 2026 aparecieron 200 millones de dólares de capital real, tras años de memorándums de entendimiento, desde el 2021 sin implementar. Estuvieron 5 años entre anuncio político y que apareció un dólar. Y además poquito, 200 palos es poco en estos términos. Luzón, dice Actis, acá el patrón es más claro. Se anunciaron entre 20 y 21 mil millones de dólares en oportunidades, pero un análisis reciente estima que solamente 5 mil millones están efectivamente comprometidos en ejecución o pagados. El resto es marketing. El resto es marketing. IMEC es un caso extremo, lanzado en el 2023, sin vehículo de financiamiento. India ya tenía una cartera de FC grande antes, inversiones de este tipo antes del corredor. No hay forma de atribuir un aumento de desembolso específicamente al IMEC. El patrón general, para redondear, el PGE funciona más como un marco político y de señalización estratégica, es decir, estos son socios nuestros, que como un vehículo de desembolso rápido. Los montos anunciados en cada lanzamiento son casi siempre mucho mayores que lo efectivamente comprometido años después. Entonces, una posibilidad es que todo esto sea humo. Decir, bueno, van a ir inversiones por 7 mil millones de dólares, tenés un título para no volverte de Nueva York de nuevo en bolas. ¿Se acuerdan la última vez que había sido la Argentina Week y volvieron diciendo que tenían 16 mil millones de dólares en inversiones? que eran todas además de empresas de acá que ya tenían pensado invertir, no hubo mango de eso tampoco. Menos va a haber de estos 7 mil millones de dólares. Hay otra hipótesis sobre esto, otra lectura sobre esto, que es que todo esto en realidad es una manganeta para encontrar algún mecanismo para girar la ayuda al gobierno en el año electoral. Y si miran el diario La Nación de ayer, algunos descubrieron una casualidad o una coincidencia, mejor dicho, bastante llamativa, que es que en la tapa anuncian que el gobierno cierra créditos con Estados Unidos por 7 mil millones de dólares para obras, y en la página 16 te cuentan que Caputo prevé una demanda extra de 7 mil millones de dólares para las elecciones del 2027. Y algunos dicen, a lo mejor todo esto no es para obra pública, sino que es un canal, porque el Fondo Monetario ya más no nos va a prestar, porque Bessent tiene otros problemas más importantes en este momento, y entonces puede servir para eso. En cualquier caso, hay que entender que esto no es una ayuda a Milei, sino que están tratando de evitar que todo esto vuele por los aires antes de las elecciones del año que viene, porque eso haría ganar un candidato opositor, y no solamente opositor a Milei, sino opositor al rumbo, al famoso rumbismo, que no es otra cosa que la alineación con Estados Unidos. Todo lo demás se puede negociar, pero lo que a ellos les importa es la alineación automática con Estados Unidos. Y esto es importante entenderlo, no hay ninguna decisión que tome Estados Unidos en la relación con la Argentina, ni con el resto de los países, que no tenga que ver con el interés propio de ellos. Creer que cualquiera de estas cosas Estados Unidos las hace por el bien de los argentinos es una estupidez grande, importante, sobre todo en mayores de, no sé, 8 o 9 años. Escuchen las palabras del secretario de Estado Marco Rubio, sin ir más lejos, que deja muy claro esto.
1: Y creo que varios líderes, algo muy curioso, y me parece que es algo que ustedes deberían señalar, es que varios líderes remarcaron que el sistema internacional está fallando. Y falla porque se extralimitó en su mandato. Se fue más allá de su propósito. Se mete en todo tipo de cosas en las que no debería meterse. Y es incapaz de resolver prácticamente cualquier conflicto importante del mundo. Así que creo que hay unanimidad y consenso acá en este encuentro y en general de que el sistema internacional está roto, pero está roto porque se rompió a sí mismo. Tiene que volver a su verdadero foco y a su verdadero rol. Y sí, sería genial tener un sistema internacional que funcione, por ejemplo, que pueda obviar una guerra como la que hubo entre Tailandia y Camboya, o el posible conflicto entre India y Pakistán, o lo que pasa en la RDC y Ruanda, o lo que pasa en Sudán, lo que pasa con el Yemen y los Straits. Ahora mismo no parece haber un sistema internacional funcional que pueda resolverlo. Y a falta de eso, los estados van a actuar según su interés. Te digo esto, y quiero ser claro, porque esto no es un ataque al sistema internacional. Pero al final del día, Estados Unidos siempre va a actuar, al menos mientras el presidente Trump esté en el cargo, siempre vamos a actuar por el interés nacional de nuestro país, no por el interés del orden internacional. Jamás vamos a poner el orden internacional por encima de los intereses de Estados Unidos.
0: Se entendió clarito, ¿no? Jamás vamos a poner el orden internacional, ni obviamente a ningún otro país por separado, por encima de los intereses de Estados Unidos. Lo cual es lógico, lo que no es lógico es que los funcionarios que deberían estar atendiendo los intereses de Argentina estén preocupados por los intereses de Estados Unidos. Rubio el otro día estuvo reunido, entre comillas, se paró 10 minutos en un pasillo con Milei, con Kirchner y con Caputo, y después publicó este tuit que deja claro cuál es el interés de Estados Unidos para con la Argentina. Nuestra relación bilateral, dice, es sólida y nuestro hemisferio es más seguro gracias a nuestra estrecha cooperación en materia de energía, minerales críticos y cuestiones agrícolas. Está clarísimo. Energía, minerales críticos y comida. Eso es lo que quiere Estados Unidos de la Argentina. Y no está mal. Y es más, para la Argentina sería una excelente oportunidad de sentarse y decir, bueno, a ver, ustedes están tan interesados en esto que tenemos, a ver qué negociamos. Lo que está mal es decir que sí a todo antes de sentarte en la mesa, porque obviamente no vas a obtener nada a cambio. Y eso es exactamente lo que pasó, porque después de esa reunión, Rubio comunicó la postura de Estados Unidos y dijo, nosotros queremos los alimentos, queremos la energía, queremos los minerales. Y en cambio, sus interlocutores por parte del gobierno argentino, en vez de comunicar qué intereses argentinos se defendieron, qué concesiones se lograron, qué se negoció a cambio, Lo único que hicieron fue compartir el tuit de Rubio poniendo todo marcha acorde al plan. Ahí lo tenés a Toto Caputo, todo marcha acorde al plan. Y Pablo Quirno, también todo marcha acorde al plan. Qué drama que nuestros funcionarios se expresen públicamente como adolescentes, pero más dramático todavía es la cuestión de fondo, que es que efectivamente todo marcha acorde al plan, pero no es nuestro plan, no es el plan de los argentinos. Es un plan para capturar nuestros recursos sin dar nada a cambio. Insisto, el problema es eso, es el sin dar nada a cambio. Sin recibir, en este caso de Argentina, nada a cambio. No, el problema no es sentarte a ver a quién le interesan tu energía, tus minerales, ver si te sirve más venderlo o utilizarlo para el... Todos los recursos yo soy de los que creen que están para utilizarse. Que no te puedes sentar sobre la montaña, porque si te sentás mucho tiempo sobre la montaña, viene otro y te la saca. Está pasando eso. El problema, insisto, es que acá no estamos negociando, sino que nos estamos entregando. Así. Y además en un mundo en el cual está claro que esos líderes en los cuales Milei se quiere ver reflejado, a los que admira profundamente, como Trump, en general respetan más a los que se les plantan como iguales que a los que van a chuparle las medias como fue Milei. Lo vimos en estos días, por ejemplo, en el recibimiento a Xi Jinping, en el recibimiento de Estado que recibió el presidente chino en Estados Unidos. Es algo que se ha visto muy pocas veces, muy muy pocas veces. Una pompa, un nivel de, bueno, unas ganas de impresionar, ¿no? Y de caer bien. Que, a mi entender, responden a que Trump fue a hacer lo que él siempre supo hacer, que es ofrecer un acuerdo, un negocio. Todo lo que vimos ayer, la alfombra roja, los aviones sobrevolando, Trump paseándolo por la Casa Blanca, es el equivalente a lo que hace un vendedor de autos usados cuando vos llegás ahí al lugar donde tiene todos los autos y lo primero que haces, te ofrece un cafecito, te muestra todas las cosas lindas que tiene y después procede a la venta, al negocio. Es eso, pero con bombas atómicas de por medio. Entonces, lo que está diciéndole Trump a Xi Jinping básicamente es: macho, somos vos y yo, arreglemos nosotros y que el resto se curta. ¿No? Esa es un poco la traducción del mensaje. Él ve que Estados Unidos, como única potencia, ya no tiene con qué sostenerse. Entonces, prefiere armar una mesita para dos y resolver todo en un cuarto cerrado antes que abrir la tranquera y que se sumen otros a la conversación. Y el problema de esa postura es que cae en el error de ver esto como una competencia entre dos países, cuando en realidad lo que estamos viendo es una competencia entre dos modelos de orden mundial distintos. Uno es el de Estados Unidos, que es bipolar, dos personas sentadas a la mesa que deciden todo, y es neocolonial. Yo me quedo con esta parte del planeta, vos te quedás con esta otra, para hacer lo que haya que hacer. Y el otro, el de China, no porque sea más bueno, no porque, sino por cuestiones históricas, culturales, políticas y demás, es un esquema multipolar y anticolonial. Es un hecho ese, no está sujeto a opinión. Funciona así. Y después a uno podrá gustarle más uno o más otro. Ninguno de los dos es perfecto. La Argentina tiene que encontrar su propio lugar en el mundo, no subordinarse a ningún proyecto de terceros. Pero hay mucho más lugar para crecer siendo un país como la Argentina, con los recursos que tiene, en la ubicación en la que se encuentra, con los problemas y las ventajas que tiene. Hay mucho más lugar para crecer, insisto, para encontrar alianzas que sean beneficiosas mutuamente y hasta para recuperar las Malvinas, para traer otro tema de la agenda de esta semana. En el segundo sistema, en un sistema multipolar y postcolonial o anticolonial, que en el primero, en el sistema que propone Estados Unidos, donde en el peor de los casos, en el mejor de los casos, digo, vamos a ser simplemente un proveedor de materias primas, de alimentos, de energía, de minerales, y en el peor de los casos nos vamos a convertir en el campo de batalla de una guerra que no es la nuestra. Me parece que el balance del viaje de Milei a Nueva York de esta semana pasa un poco por ahí. Tiene que preocuparle mucho al gobierno, porque fue una mala semana para el gobierno en ese sentido. Más nos tiene que preocupar a los 50 millones de argentinos que vamos a seguir viviendo acá, incluso el día después de que Milei se tome un avión, se tome el palo y no vuelva a aparecer, aunque harían bien en sacarle el pasaporte antes. Buen día, ¿cómo están? ¿Todo bien?
2: Buen día.
3: ¿Cómo le va?
2: Sí, va a volver a viajar Milei inmediatamente, ahora ya se va a París en un par de días con...
0: ¡Qué buena vida!
2: Sí, viene de Nueva York, tranquilo, ahora se va a París, se lleva a los gobernadores también, por ahora están confirmados 13 gobernadores.
0: Ese era el viaje que iba a hacer a Londres y que tuvo que maniobrar porque toda la cuestión de Malvinas improvisada en el medio quedaba medio mal ir a Londres, ¿no?
2: Sí, bueno, finalmente va a París, hay que ver qué sale de todo esto. Va a ser un viaje muy interesante de ver, porque seguramente habrá promesa de diálogos con los mandatarios provinciales de cara al debate que se viene de manera urgente, que es la reforma electoral de las PASO. El gobierno ya está.
4: Eso, ¿no?
2: ¿Cómo?
4: Van a tratar de cerrar la suspensión de las PASO.
2: Sí.
4: Y la contraprestación. Ayer hubo una muestra, ¿no? Un anticipo.
5: Sí. En París todo es más fácil, ¿no? En París es más, claro.
2: Un cafecito.
4: Está mejor decorado, por lo menos.
2: Tiene buena decoración.
6: ¿Cuál es la excusa? ¿Qué van a París?
2: Van a la Argentina Week, ¿no? Claro. Que se hizo en Nueva York. Ustedes, hay un mal antecedente de esto. Adorni cae por el viaje a Argentina Week, a Nueva York en su momento, cuando se lo ve con la esposa Bettina Angeletti, en una causa que finalmente se cayó porque no tenía nada de muy importante que haya llevado a la esposa. Moralmente estaba mal visto, mediáticamente generó mucho ruido, pero judicialmente no pasó nada con esa causa, pero fue el principio del fin, porque a partir de eso le apareció una catarata en la casa, le apareció una casa de repente, y después una catarata, una parrilla, algunos departamentos, y ahora de repente todo eso salió de un Bitcoin. Bueno, ahí empezó la caída de Adorni. ¿Será el comienzo de la caída de alguien ahora?
7: Ojo a quien suben.
2: Claro, sí. 13 gobernadores por ahora confirmados, los grandes ausentes, Osvaldo Jaldo, Maximiliano Pujaro y Jorgito Macri, que no confirmó todavía. Hay que ver si el alcalde va.
4: Por ahora son viajes 13. Medio viaje egresado siempre, que sirve para muchas cosas, pero me da la sensación que por los plazos, ¿no? Por el calendario, no hay mucho margen. O cierran ahora en este viaje un acuerdo por el tema de reforma electoral o ya no, no
6: ya
4: hay.
6: Está. Ya está,
4: no
6: hay plazo, ¿no?
5: Ahora, volviendo al viaje a Nueva York, a mí me sorprende que en 3 días tuvo solo una bilateral que son 20 minutos con Netanyahu, aparte un tipo con el que no se quiere reunir nadie, ¿no? Un tipo repudiado en la asamblea. Fue la única bilateral que tuvo. Después esa conversación en un pasillo con Marco Rubio, que lo atendió un poco de lástima.
2: Sí, esto hay que contarle a la
4: gente. Y el presidente de Paraguay.
5: Y con el presidente
2: sí,
5: de Paraguay.
2: Sí, es cierto, algunos minutos.
6: Una reunión por día.
2: Milei volvió a hacer una foto con Donald Trump. Lo interesante fue que Trump se reunió con casi todo el mundo, básicamente. O sea, no dejó de ver a nadie, salvo a Milei y a Netanyahu.
0: Más que con casi todo el mundo, lo importante es con quienes sí se reunió. Con el primer ministro de Inglaterra, nada más ni nada menos, con Delcy Rodríguez.
4: El primer ministro de Inglaterra no solamente se reunió, le cedió la vocería de la reunión sobre el tema Malvinas. Eso es muy importante. Se decide quién habla de qué y quién informa qué. O sea, y la Casa Blanca determinó que Reino Unido informara que se había hablado sobre Malvinas en los términos del Reino Unido, con Trump al lado, validando eso. No, fue muy fuerte esa imagen. En realidad, todas las imágenes...
0: Y yo insisto, el timing de las charlas de Caputo con inversores, con financistas, y la disparada del riesgo país inmediatamente posterior, se dieron vuelta y salieron a vender bonos argentinos.
2: Es que el gobierno está celebrando con un triunfo algo que fue una derrota. Digo, ir a Estados Unidos y festejar 7.000 millones de dólares no es nada para una Argentina con la cantidad de deuda y vencimiento que tiene adelante. Digo,
4: hay un tema con los 7.000 millones. Nosotros contamos esta semana que el gobierno primero lo presentó como un blindaje en función del estrés cambiario que va a sufrir el gobierno. Por un lado, porque siempre hay cobertura cambiaria en un año electoral, pero además porque la dinámica viene siendo de muchísima demanda de dólares a un año de las elecciones. Hace 11 ruedas cambiarias que la Reserva Banco Central suman poquito, está en sus mínimos de compra del último periodo, sigue comprando pero menos, y eso es porque los privados están comprando más, un dato que naturalmente es lo que después se traduce con un aumento del riesgo país. ¿Por qué sube el riesgo país? Porque la perspectiva es que la Argentina no va a tener dólares para pagar la deuda. Vence en el año que viene 26 mil millones de dólares de deuda,
2: ¿Sabes lo que me dijeron ayer?
4: Se come eso el superávit completo, o por lo menos la mitad de las exportaciones agropecuarias o de las exportaciones de hidrocarburos.
2: Sí, bueno, la excusa del gobierno
4: es una guita importante.
2: Ayer me decían,
4: a este nivel, perdón, quiero cerrar con esto. Sí. A este nivel de demanda de dólares, el gobierno no va a tener dólares. Por eso sube el riesgo país. Que se presentó una especie de blindaje, mini blindaje, porque 7 mil millones suena poco, mini blindaje para tratar de alejar el fantasma de un default o de una...
5: Pero nos van a salir por las orejas.
4: Bueno, por eso todos los mensajes que dieron eran, nos están sobrando dólares. Milei el más excesivo, como siempre. Nos sobra, nos salen dólares por las orejas.
7: Además la cifra es un mes de compra de rica. 7
4: mil millones
7: en año electoral.
4: Es poco, pero es lo que puede hoy ofrecer un gobierno que va a elecciones y que está cuestionado por el swap del año pasado. Esta semana a veces tuvo que ir a dar explicaciones por eso al Congreso.
0: El problema de Milei es que tiene interlocutores que a esta altura del partido le van a dar lo mínimo y necesario para que no gane el peronismo, para que no gane una versión fea del peronismo, pero no lo que necesita él para sostenerse él como jefe de todo ese esquema.
4: Bueno,
0: porque es todo, ya están jugando con
4: Martín. Esa es la disputa en el círculo rojo, ¿no? Hay sectores del círculo rojo que quieren que siga Milei y hay otros sectores que no. Ahora, el costo de esos 7 mil millones, que insisto, es un artificio y es un mini blindaje, es muy alto. Conceder un corredor, digamos, bioceánico, está bien, está la cordillera de los Andes ahí en el medio, pero a Estados Unidos por 7 mil millones de dólares, habla de lo barato que está la Argentina también. Sí. No, la política argentina está barata. Y ese es un problemón. Porque vos acostumbrás a que vendés cosas importantes a bajo precio.
2: Sí.
4: Después hay que revertir esa percepción.
5: Ahora, el tipo dijo, ¿cuántos meses consecutivos de crecimiento el mismo día que...
0: 28.
5: El mismo día que dio una caída de casi el 3% mensual, que es una bestialidad, es como si fuera pandemia o hubiera una guerra. Y el mismo día el tipo dice, o sea, hasta devalúa su palabra, ¿no? Porque que nos van a salir dólares por las orejas. Y que hace 28 meses que el país está creciendo, cuando vamos camino a una recesión.
4: O sea que no es falso que Argentina hoy tiene una abundancia de dólares que nunca tuvo, 100 mil millones de dólares de balanza comercial, es extraordinario, la verdad. Extraordinario. De cuenta, no de balanza, de cuenta, es lo que exporta la Argentina. El tema es que la demanda es muy alta. O sea, que el proceso de dolarización, aún perdiendo plata, porque es una mala inversión hoy cubrirse en dólares, con las tasas de interés que ofrece Toto Caputo. La verdad es que no es el mejor negocio. Sin embargo, hay un proceso de dolarización de las empresas que no suelen invertir a perdedor.
0: ¿Y qué implica eso también para la inflación? Que es el otro número, digamos. Ahora estamos hablando de pobreza y de actividad. Son los dos números que caen ayer. El tercero de esa trilogía, que va a ser un poco por lo cual se va a juzgar este gobierno, o el gobierno pretende que se lo juzgue, es la inflación. Y claramente, si el dólar se despierta, eso va a hacer que los días de inflación uno y pico...
4: ¿Tuviste inflación poco este mes?
7: Bueno, lo viene contando Rodri. Lo que va de septiembre, es fuerte, el alimentos es la más fuerte,
4: claro,
7: desde los momentos post-devaluatorios.
4: Con el dólar planchado.
7: El dólar planchado, creciendo 4, casi 5% de alimentos en lo que va de septiembre, con carnes empujando, pero también verduras, y lo que da cuenta de que...
4: Y todo lo que no cuenta el INDEC.
7: Bueno, eso
4: alquileres 10% en un mes, 10%. Claro. O sea, hay niveles de incremento de costo de vida que no mide el INDEC, pero que sí percibe el bolsillo, que en definitiva es el órgano más sensible, que me parece que está poniendo un horizonte crítico. Lo cuentan las empresas sus propios prospectos de inversión. O sea, nadie se va a dar por sorprendido, digamos, de un plan de estabilización por elección que fracasa. Ya pasó tantas veces que no sería novedoso. Lo novedoso es que tenga sustentabilidad política. Ahí está el juego hoy. ¿Qué grado de sustentabilidad política tiene para continuar un plan de estabilización por inanición como el que se aplica en la Argentina? Ni la dictadura logró más de dos periodos de gobierno, digamos, 8 años. Bueno, ni la dictadura logró eso. Tuvo que en el medio meter Malvinas, el gobierno quemó esa carta muy rápido. O sea, la gran pregunta es la sustentabilidad, y ahí es donde aparecen los planes B, ¿no? El plan B de...
0: No, es que no es un riesgo para nadie, ¿no? Porque por algo es la tercera vez que la ponen a Bullrich sobre la mesa en lo que va del año, y ninguna de las dos anteriores enganchó.
4: Porque no tienen hoy más electorabilidad que... Mire.
2: No, aparte es la única que mide. Bullrich hoy es la única que mide. No mide nada, no mide Brito. No más que Milei, sí. No más
4: ese
2: que Milei.
4: Es el problema.
2: Sí, en algunas encuestas está más arriba, pero...
4: No hay intención de voto.
0: Sobre Haddad y Brito, vi el otro día unos números de esos que no se publican, de esas encuestas que se mandan a hacer, no para publicar, que suelen ser las más confiables. Y más allá de que tienen, obviamente, niveles de desconocimiento todavía muy alto, los dos, entre los que lo conocen, vieron que tienen las cuatro casilleros, sí. Que seguro lo voto, quizás lo votaría, no lo votaría, jamás lo votaría. Tanto Brito como Haddad, entre los que lo conocen, están arriba del 60% en el jamás lo votaría.
2: No, es altísimo.
0: Entre los que lo conocen. Entre los que lo conocen. Obviamente que imagínate. Cuando no te conoce mucha gente, vos tenés la posibilidad de que... Pero que sería muy raro que reviertan una instancia en la cual casi dos tercios te rechazan de los que te conocen.
4: Me muerdo la lengua. Esta semana se hizo un focus.
0: No te muerdas la lengua.
4: Hay cosas que no, todavía no están desclasificadas. Pero... parcialmente, hubo un focus de una encuestadora muy importante, tiene clientes importantes, donde se preguntó por nombres, por escenarios. Digamos que los veedores del peronismo, pues fue un focus con veedores, con invitados, salieron preocupados.
5: Del peronismo.
4: Del peronismo, sí.
6: Es que
4: el focus es respuestas quali, no quanti, es decir... Preocupaciones, escenarios, qué es lo que percibe la gente. Salieron preocupados. Desclasifico, perdón, pido perdón, no estoy diciendo qué encuestadora es ni nada, hay varios focus. ¿Cuál es el motivo de preocupación? No se trasvasa el voto, el mal humor de Milei
2: a un candidato peronista.
4: No se trasvasa.
6: Ese creo que es la única ventaja que está teniendo el gobierno en semejante crisis y que se puede sostener, que no tiene enfrente un rival... que lo empiece a polarizar o que le empiece a quitar ese respaldo. Hoy no... El gobierno, si está debilitado, es por sus propios errores y no porque enfrente tengas a alguien que pueda empezar a debilitarte o a limarte. Esa es la gran complejidad que... o la única ventaja que por lo menos por ahora parece
5: tener. Sí, es lo que se ve también en las encuestas que hace Kiara, ¿no? Cuando va a entrevistar a la gente, que la gente dice, estoy mal, no sé yo voté a Milei. Ahora no sé, pero tampoco quiero... volver a lo anterior,
2: claro.
5: Hacen como una cosa así, general, que obviamente al peronismo le está costando mucho.
0: Pero le cuesta doblemente porque el peronismo tampoco puede dejar de ser lo anterior.
2: ¿No? Claro, sí, sí.
0: El peronismo no logra reconvertirse en lo siguiente. Sigue muy anclado a la experiencia fallida del Frente de Todos.
7: ¿Y por qué no sabe quién cayó en la pobreza tampoco? Porque esa es la sensación que te dejan con... por lo menos la dirigencia en sus alocuciones, en sus discursos, no parecen saber quién cayó en la pobreza, por ejemplo. Habla de la pobreza, ¿quién cayó en la pobreza? No hay ni un sujeto social...
4: ¿Y sectores medios asalariados?
7: No saben qué decir, sino no hay un sujeto social en el peronismo. No saben a quién hablarle. Hay un nivel de dispersión que no hay un conocimiento real de lo que está pasando. Más allá de la frase grandilocuente, de lo que obviamente son cuestiones en las que estamos todos de acuerdo, sí, masacre social, la destrucción de puestos de trabajo, pero cuando hay que profundizar y hacer foco de lo que exactamente está pasando, allí está, como vivo cerca, pasé por el acampe de los trabajadores de Dánica, y es un conflicto que viene de años y que se montó fuertemente a partir del sábado, y no pasa nadie por ahí. No pasa nadie y en el cómo se llevó ese conflicto, cómo son las jornadas de esos trabajadores, cuál es el rol que cumple la empresa en ese conflicto. Pero eso multiplicado a nivel sectorial y extrapolado a todo el país, hay una cuestión que va en paralelo y que si sigue yendo en paralelo, el partido se va a definir por... Es un partido que está a pagar 3-0, hablando futbolísticamente, y va a depender de que Milei haga un gol en contra... El año que viene, parece. Lo pierde, lo gana.
5: Sí, ahí tiene un tema el peronismo que claramente tiene que resolver. El peronismo es el vehículo de expresión política del obrero industrial de mediados del siglo pasado, del trabajador en blanco y agremiado, y son dos sectores que van camino a la extinción, ¿no? Cada vez hay menos trabajadores en blanco y sindicalizados ni hablar, y la industria está desapareciendo, ¿no? Principalmente en el Gran Buenos Aires, que es donde está radicada mayormente, pero también en Córdoba, en Santa Fe. Bueno, es un lío para el peronismo expresar a los nuevos trabajadores, ¿no? Si son los jóvenes, si son los...
2: Hay una realidad, en los años electorales, sobre todo en los años presidenciales, hay otra ola, hay otra inercia. Digo, no, yo no me imagino que vaya a ser así, esté presente en mayo del año que viene, en junio del año que viene.
6: Una gran depresión.
2: Hay una ola en los años electorales, porque uno habla y dice, ya está, esto está todo perdido. De hecho, en esto es lo que se apoya a Milei para decir... Voy a ser reelecto, no solo Milei, la gente de Milei. Yo ayer hablaba con uno de los economistas del gobierno, me decía, vamos a estar mal, toda esta crisis macroeconómica que para nosotros es novedosa, vamos a estar mal hasta la mitad del año que viene. Pero después de ahí vamos a ganar en primera vuelta, vamos a sacar más de 40 puntos y vamos a ganar en primera vuelta. O sea, ellos reconocen que la cosa está mal, va a seguir mal macroeconómicamente. Micro ni hablan porque ya saben que es un desastre. Pero así todos piensan que va a ganar Milei, por esto que estamos contando. Pero ojo, porque en los años electorales hay otra ola.
6: Sí. Bueno,
2: algo empieza a crecer, sí. Digo, que y va para otro lado. Es verdad que a lo mejor ahora, como bien salen los focus, ninguno puede agarrar todo ese malestar contra Milei. Pero en los años electorales se agarra eso.
6: ¿Vos sí que hay, si otra, querés, hay otra, sí. Yo le preguntaba a muchos encuestadores, digo, el año que viene va a ser mileísmo, se va a poner mileísmo antimileísmo o peronismo antiperonismo. Hoy estábamos hablando de mileísmo antimileísmo, ¿no?
2: Sí.
6: Una batalla cultural, si querés, muy, muy ganada por este gobierno. Bueno, va a tener el desafío.
2: Ojo,
6: ahí,
2: yo creo
6: el
2: que
6: peronismo
2: está empatada,
6: de revertirlo.
2: Está empatado con el antikirchnerismo para mí. Para mí el mileísmo antimileísmo está empatado con el kirchnerismo antikirchnerismo.
6: Bueno,
2: ¿podés? En eso se apoya el gobierno, sí, también.
6: Claro, bueno, tenés que revertir y ampliarlo y pensar en un, si querés, peronismo antiperonismo. Cuando hablas de un peronismo, podés sumar a muchas más fuerzas para poder combatir el modelo de Javier Milei y mostrar una alternativa. Hoy está disperso, no está claro, como decía Rodri, no se le está hablando a un sujeto social puntual o ni siquiera a varios.
0: Sí, depende. Y hay algo más también que para mí hay que incluir en la conversación, y hoy una noticia además que apunta directamente a eso, que es, no van a ser elecciones normales, no va a ser una campaña normal. Hoy nos enteramos que ayer Meta, la empresa que es dueña de Facebook, de Instagram, suspendió el acceso de las cuentas de Lula a poder hacer publicidad electoral 10 días antes de la elección. Duró pocas horas, se terminó resolviendo porque el gobierno de Brasil salió muy fuertemente a exigir explicaciones. Pero digo, ¿cuántas cosas más tienen, sí, que pasar para que nos demos cuenta que son campañas que se van a disputar en territorio visitante, digamos?
4: Utilizando, siguiendo con las metáforas futboleras, es el árbitro que te inclina el partido de las chiquitas, ¿eh? El algoritmo es el árbitro, sí,
0: que te inclina. Es el árbitro que te inclinan las chiquitas.
4: La chiquita,
0: el
4: bar
0: que, no que... que te inclina el partido en las grandes, toda la tribuna llena, sí, de hinchas, sí, visitantes,
6: anoto,
0: y la cancha un poquitito inclinada.
6: Si el peronismo necesita, me anoto, porque un gol desde un córner nos anularon a Gimnasia.
4: No,
6: así que
4: tema...
6: imagínate que estoy recontra acostumbrada, jugando la cancha inclinada.
4: El árbitro que te da vuelta el partido, te inclina el partido en las chiquitas, es el que en cada fricción te va acomodando. O para impedir que uno haga un gol, para que el otro se acerque al arco. Y después puede pasar que, si eso no funciona, aparece el VAR, o sea, aparece la mano más
0: nítida. Hasta llegar al escritorio, si
4: hasta llegar
0: falta. La policía entra a la cancha.
4: ¿Cómo extraña a River, no, el escritorio? ¿Cómo está extrañando a River?
2: Entonces hay que saber jugar el partido.
6: Y hay que saber eso.
0: Siendo inteligente. Siendo inteligente.
2: Igual, perdón. Te puede pasar que está ganando 2-0 y se larga, sí, a llover y no puede meter un gol más. Porque podemos haber hecho 2-3 goles más a San Lorenzo y no sucedió.
0: Se está volviendo un poco rara la
2: mensaje.
0: ¿Qué pasó?
2: Vamos a poner el nombre
4: de
2: apellido.
0: Se quedaron en el 45. Ustedes se quedaron en
4: el 45.
0: Ya pasó.
4: Bueno, para volver a la política, sin metáforas futboleras, que
6: insisto,
4: complica la charla. Lo que digo es que el algoritmo es un factor novedoso, al que me parece que las derechas naturalmente le prestan más atención, tienen no solamente el conocimiento, el know-how de uso, sino sobre todo a los dueños.
0: Claro. Ahora, los dueños.
4: Claro, pero los dueños también están en tensión. Están en tensión entre sí. Mm. Lo vimos esta semana también en
0: la... Ayer lo dejaron afuera a Modei de la cena.
4: Claro, vimos que están en tensión. Yo creo que ahí hay una posibilidad de meter cuña, por lo menos de arrimarse y tratar de aprender sobre el uso de las herramientas Y en tal caso, ¿por qué no tener algún control o algún acuerdo de control sobre las herramientas?
0: Sin duda.
4: Pero bueno, todo eso, insisto, yo siempre pienso en lo que dijo Belén hace un par de semanas acá. En algún momento la realidad se impone. Yo tengo dudas respecto a que eso ocurra en los términos tradicionales. Porque la percepción de la realidad juega. Entonces la percepción de la realidad es lo que está en disputa, la famosa batalla cultural. ¿Qué es lo que hace Jorge Macri ayer cuando sale a paliar personas en vulnerabilidad económica? Básicamente es eso, ¿no? Sale a militarizar barrios de emergencia, a paliar personas con necesidades económicas. Bueno, exuda la idea de que el control social se hace a palos. Y si eso tiene validación social, después se profundiza, se expande. Son experimentos. Si pasa, pasa. Y en tal caso, se naturaliza y se profundiza. El gobierno está militarizando todo. Hasta la Quinta de Olivos, la compra de papel higiénico está militarizando. Bueno. O sea, esa militarización sumada a decisiones diarias. Hoy salió en el boletín oficial que la inteligencia artificial queda habilitada para hacer ciberespionaje. Para ser usada en tareas de ciberespionaje, cuando sabemos que los agentes de inteligencia artificial a las que se le abren esas puertas pueden autonomizarse y hackear, por ejemplo, estados, cosa que también se supo ahora. Bueno, la Argentina está yendo a un camino muy peligroso.
0: Sí, sin ninguna duda.
4: Pero si se naturaliza, el problema es el paso siguiente.
0: Siempre.
4: Siempre se puede estar peor.
0: Los Milei y los Trump, que dan un paso. Si ven que no tienen una barrera que los frena, dan el siguiente.
4: Bueno, y por eso la demanda del rechazo. Che, pongámosle ahora un límite, pongámosle un freno, para que la naturalización no se produzca.
0: También hay que tener en cuenta la posibilidad de que ese freno venga de la propia entropía interna, porque ahí hay otro factor que falta, que son las internas que hay dentro del gobierno desde el día uno, y que hoy, Jonathan, están nuevamente saliendo a la superficie con Karina Milei, Javier Milei, Patricia Bullrich, Santiago Caputo, los nombres de siempre pero nuevas configuraciones.
2: Sí, pareció que la cena entre Karina Milei y Patricia Bullrich con los senadores de La Libertad Avanza, esto sucedió anteanoche.
0: Un informante me dijo que no se come muy bien en ese lugar, que quizás parte del problema es que la tendrían que haber llevado a un lugar más.
2: Parece que se toma muy bien igualmente.
0: Ah, eso no lo sé.
4: Es que pero conspira contra Urquiza, el mejor barrio de Buenos Aires, conspira contra Urquiza, todo.
2: Pero parece que esa cena, no termina todavía de generar el deseo del gobierno de domesticar a Patricia Bullrich. Ayer volvió a hablar la senadora y volvió todavía el tema de que de seguir con que ella todavía está abierta a ser presidenta en 2027, pero ya lo dice abiertamente porque se filtró el fin de semana pasado que lo había dicho ante empresarios. Bueno, mirá lo que dijo ayer, vamos a ver el tape número 11, a ver qué dijo Bullrich ayer, insisto, después de esta cena con Karina Milei. Mirá.
3: Mire que, eso es lo importante. Mire que lo dejo grabado, usted no va a ser candidata a presidente, lo dejo grabado.
8: Grabe lo que quiera.
2: Era no la respuesta.
8: En lugar en donde la historia me ponga. En este momento estamos peleando o tenemos la reelección del presidente.
3: ¿Y si la historia la pone como candidata a presidente para competir contra Milei?
8: Pero no estamos hablando de eso. No quiero decir ni sí ni no de algo que no está en mi cabeza. La verdad que me quieren hacer contestar cosas que escriben otros, que otros piensan, que otros analizan y que yo nunca lo dije. Así que no tengo por qué negar o afirmar algo que yo nunca dije. Porque es negar o afirmar lo que otros dicen, no lo que yo digo.
2: A ver, la respuesta de en estos casos es muy fácil. Es no, el candidato es Javier Milei y yo voy a trabajar para la reelección de Milei. Si vos le preguntas al 90.
0: ¿Cómo estaba esto de contestarle no me desafíes?
2: Sí.
0: ¿Vas a ser candidato a presidente?
2: ¿Vos no sentás, vos sentás al 99,9% de los dirigentes funcionarios de La Libertad Avanza y te dicen la misma respuesta? No, yo no voy a ser candidato a presidente, el único candidato a presidente es Javier Milei y vamos a trabajar por la reelección de Javier Milei. La única respuesta es esa posible. No hay otra respuesta posible.
0: No en Bullrich.
2: Bueno, Bullrich ensaya otro tipo de respuestas. No lo niega, claramente. Ella sabe que al no negarlo sigue haciendo crecer. Esto fue anoche, insisto, un día después de la cena con Karina Milei. Vamos a ver lo que dijo Bullrich después de la cena. Vamos a ver el tape número uno, porque esto fue dos noches atrás, después de esta cena en Villa Urquiza, donde Nico Lantos dice que no se come muy bien. Vamos a ver qué dijo la senadora de La Libertad Avanza.
9: Gracias. No, a ver, la senadora. Senadora, ¿cómo le va? ¿Cómo le va? ¿Cómo fue? ¿Cómo fue?
10: Muy bien, fue muy lindo.
11: ¿Se preparan para la sesión de mañana?
10: Nos preparamos para la sesión de mañana.
9: ¿Estuvo rica?
11: Karina, le quise intervenir un poco el bloque,
9: por favor, Patricia. Ya nos
10: vamos. Para nada, fue una charla de amistad, de compañerismo y de buena onda.
9: ¿Cómo va la votación para mañana, senadora?
10: Esperamos votar los dos proyectos que tenemos.
9: ¿Los dos proyectos?
11: ¿Zona fría va a tratarse mañana?
10: Mañana se trata Banco Central y Zona Fría.
9: ¿Qué pasa con las provincias del norte?
2: Bueno, un subsidio para Zona Cálida también. Nada, dijo, hubo amistad, compañerismo y demás. Hubo un mensaje muy interesante en esta cena, donde Karina Milei habló de algo que está dando vueltas en el relato de Bullrich y en el relato de Javier Milei, que es la palabra proyecto. Patricia Bullrich, esta semana, a comienzo de esta semana, dijo, lo importante es que el proyecto reelija. Y eso es un problema.
7: Mira, el candidato es el proyecto.
2: Vamos a ver el tape número 7, porque Patricia Bullrich lo dijo en una entrevista y no quedó conforme con decirlo en una entrevista, sino que agarró y lo hizo reel de Instagram y lo publicó en Instagram. Dijo, bueno, estas son mis palabras y esto es lo que yo pienso. Vamos a ver el tape número 7, mira.
12: Es muy importante que el proyecto reelija. Lo que tenemos que hacer ahora es fortalecer bien el proyecto, que la gente proyecto, lo sienta, que la gente lo siga defendiendo.
2: El proyecto
11: intangible, la gente siente una persona, no un proyecto.
2: Sí, pero el tema, ella no está hablando, ella no dice lo importante es que Milei reelija, que es lo que te diría el 99.9% de los funcionarios y dirigentes de La Libertad Avanza. Ella habla del proyecto, porque el proyecto puede tener cualquier nombre y apellido. Claro. El proyecto puede ser Javier Milei, puede ser Patricia Bullrich, puede ser, no sé, Daniel Haddad. El proyecto es una cosa. Bueno,
7: Damián Arabia le preguntaron y habló también de rumbo.
2: Claro. Bueno, Damián Arabia habló, porque lo mandó Bullrich aparte hace algunos días, vamos a ver el tape número 5, y dice, ojo que Patricia Bullrich es la única que tiene votos propios. Esto dijo Damián Arabia, diputado nacional del núcleo duro de político de Patricia Bullrich. Mira, vamos a escucharlo, tape número 5, mira.
13: Es muy difícil pensar un movimiento político que pretenda transformar la Argentina, que sea absolutamente homogéneo, como si fuera una masa de cemento dura, y que nadie pueda decir, bueno, esta taza la quiero un poquito más acá, porque entonces es la crisis.
14: ¿Sabes qué pasa? Patricia es la única que muestra ese matiz. Pero yendo un poco
13: más
14: adelante.
13: También, perdóname, sí. te respondo eso cortito. Probablemente porque es la única que lo puede hacer, porque es la única que tiene votos propios. Claro. Porque,
2: bueno, ojo, es la única que tiene votos propios.
15: ¿Qué va a tener votos propios? Por favor.
2: Daniel.
15: Con fe, con esperanza. Yo le quiero avisar algo a Javier.
2: Ojo, sacó 49 puntos Daniel Scioli. No sé si no tiene votos propios.
15: Bueno, hola, sí, ¿qué tal? Soy Daniel Scioli. Es gobernador de la provincia de Buenos Aires, embajador en la Brasil del loco de Bolsonaro. Hoy en día trabajando en La Libertad Avanza. Miren, yo le quiero avisar algo a Javier. Cuidado. Cuidado porque yo ya escuché varias veces eso del candidato, es el proyecto.
16: Un año entero lo escucho.
15: Cuidado, cuidado porque a mí me cagaron de arriba de un puente. Cuidado, porque después el candidato, el proyecto, y después ¿qué pasó? Los que hablan de lealtad ahora, cómo me cagaron de arriba de un palo,
2: Sí.
16: Poco verde también solo, igual,
15: Solo me dejaron, Murano, solo.
16: Poco verde.
15: No me dieron la plata ni para pagar los aguinaldos.
16: Sí, había que fiscalizar cobro.
15: Ni un café podía pagar. Un saludo a la Cámpora. Saludo grande.
17: Salió con todo.
2: Está enojado.
15: Gran agrupación la Cámpora. En 20 años sacaron a Mayra, a Recalde, Gachi, Pachi y dos fantástico, buenísimo. Yo les agradezco un montón, Argentino sacó 25 jugadores en 20 años. Estos sacaron a Mayra y a pero yo no hablo desde el rencor,
2: No es rencor,
15: pasa que a mí no me ata nadie las manos, por eso.
16: Bueno,
11: claro.
15: Yo sería presidente, ¿saben? Si no fuera por estos traidores. Bueno, no importa, sigan ustedes, perdón, no me meto más.
2: Está enojado. Pero ya pasaron 11 años, Daniel, ya está.
15: No me meto más, ahora me voy con Jalil al salón de las manos perdidas ahí en Catamarca, no se preocupen. Yo ya me olvidé. Pasaron 11 años, 2 meses, 3 días y 22 horas.
17: ¿Cada cuánto?
0: ¿Cada cuánto se borra eso? ¿Cada cuánto
6: hay seis meses se proscribe.
2: Seis meses
0: decía Cristina, pero sí. A lo mejor él tiene otra.
6: ¿Él tiene otra?
4: No, no sé, de valor.
6: ¿Seis meses más o menos? No, 11.
4: No, 6 meses es poco tiempo. La venganza es un plato que se come frío.
2: Es esa, está enojado.
6: Estaban 11 años que está esperando.
4: Y me van a esperar 11 más.
2: Nunca lo vi así a Daniel.
0: Es como los chinos que planifican en términos de décadas, de siglos.
4: La verdad que me hinché la bola.
0: ¿De quién?
4: Ahora voy a andar en la lancha a bajar un cambio. Claro. Porque si no, viste, si no pongo Aspen en la lancha, bajo la ventanilla, me prendo un pucho.
17: Este es.
4: Y arrancamos, menos 10.
6: Espectacular.
4: Bueno, no importa, sigan ustedes. No quiero hablar más porque por ahí me equivoco diciendo
2: cosas. Lo veo muy enojado, Daniel.
4: ¿A dónde me voy a Mar del Plata? Me voy a Mar del Plata. Listo, está lindo el día hoy.
6: ¿Escuchá la música? ¿Pone
2: Aspen?
6: Sí,
2: Aspen.
4: Escuchaba áspera.
0: En la moto.
6: La radio.
2: No lo veo.
4: Yo salgo por el río y tengo a la derecha hasta Punta del Este y a la izquierda hasta Mar del Plata. O al revés.
2: No
4: importa, de algún lado voy a llegar. A los que quieran venir avisen,
0: Está escuchando algo.
2: Está raro, Daniel.
4: No, un día colgué, no me van a acordar. Llegué hasta Cabo Verde. ¿Sabés lo que es cargar nafta ahí? Otra que el estrecho de Hormuz. No, dejate de joder. Bueno, perdón, no me meto más. Sigan ustedes, perdón.
2: Bueno,
4: no,
2: gracias. Bien, vos sabés que a Karina Milei le hace ruido todo esto y no quiere que le pase lo de Scioli. Mirá la placa número 4. Esto es lo que cuenta la gente que estuvo en esa cena, donde estuvo Bullrich. La placa número 6.
17: Silente, cállate.

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1: Llegó el residente.
2: Bueno, buenos días. ¿Cómo le va? Hermosa mañana hoy. Está entre frío y más caro.

0: mucho, los cambios de clima te traen todas estas pestes, y aparte de eso hay que cuidarse, se tienen que cuidar la gente que está muy engripada, no juntarse con la demás, porque si no el virus sigue contagiándose y ya no es la misma gripe que antes o los resfríos que solíamos tener, cada vez viene más fuerte la cepa, la peste que viene cada vez más fuerte, tiene más variantes. Después del COVID todo esto cambió. Bueno, vamos a empezar ahora con el programa, ya que disfrutamos algo de buena música tempranito. Y recién me llegó a mi correo que de la Municipalidad de Neuquén, hoy a la mañana, a primera hora, estuvieron entregando escrituras y boletos de compra-venta acá en la ciudad de Neuquén. Así que bienvenido sea, estaba leyendo bien la nota, decía que hay gente que hace cerca de 27 años, ¿no?, que está peleando por esto. Se le entregaron algunas escrituras de familias del barrio Colón y Las Malvinas, Unión de Mayo, Villa Seferino, Valentina Sur, Colonia Rural, Nueva Esperanza. También hubo boletos de compra-venta, Gran Neuquén Sur, Refuerzo, Alma Fuerte, Toma Norte, Seferino, Barrio La Estrella, Confluencia Urbana y Confluencia Rural, Villa Seferino y también Valentina Sur. Así que bienvenido para esta gente que tiene ya, por lo menos, tiene su boleto de compra-venta, todo, así que algo más seguro, ¿no?, para tener y no estar pendiente de si te desalojan un día o no te desalojan, ¿no? Y más lo que tuvieron la escritura. Con esto, nos mandaron algunas entrevistas que hicieron hoy a la mañana, ¿no? Estos son datos oficiales que nos manda la Municipalidad de Neuquén, y a ver si lo podemos compartir con ustedes.
1: Nosotros llegamos desde la primera gestión, había que llevar adelante un proceso de regularización de diferentes sectores de la ciudad, pero también había que regularizar estas situaciones particulares de las familias, que hay muchas que han esperado, como en este caso, más de 25 años. El proceso que llevan, es decir, que ahora cuando acceden al boleto de compra-venta, les permite pagar su terreno para posterior tener ese título de propiedad tan anhelado por las familias, de decir, esta tierra es mía,
2: mi nombre es Cecilia,
1: se la puedo dejar a mis hijos. Por supuesto que estamos trabajando no en particular en un barrio determinado, sino, como explicaba muy bien Juan, estamos trabajando en distintos sectores de la ciudad. Las familias se acercan a la Subsecretaría de Tierra, regularizan ese proceso que les permite llegar al boleto de compraventa. Una vez que se finaliza el pago del terreno, rápidamente pueden acceder al título de propiedad. Es un proceso que vamos a llevar adelante con todas aquellas familias que se encuentran en esta situación, muchas de ellas con 25 años de espera.
0: Bueno, sí, estábamos escuchando a la funcionaria que estaba a cargo de entregar, ¿no es cierto?, estas escrituras y los boletos de compraventa, pero también tenemos a una vecina de Valentina Sur, Cecilia Oliva, también, que nos decía esto.
3: Mi nombre es Cecilia Oliva, soy del barrio Valentina Sur, nacida y criada de ahí, de la escuela. Bueno, para mí es algo maravilloso, feliz, me siento muy contenta. Le doy gracias a Rubén Ponce, al intendente, por esta oportunidad que nos ha dado de concretar el boleto de compraventa. Hace 27 años atrás, se iba a hacer un loteo donde está la escuela 23 atrás. En esa ocasión me acerqué al intendente, le pedí un terreno, no quería hacer toma porque tenía niños chicos. Me dio la tenencia, me dijo que esperara, presenté los papeles acá en tierra, cuando estaba tierra acá arriba. Y bueno, quedé en la lista de espera, y después en la escuela 23, donde se entregaron las tenencias precarias, el señor Faristano me entregó mi tenencia. Y hoy el intendente me entrega mi boleto de compraventa, y bueno, feliz.
0: Después de 27 años, ¿no? Ustedes escucharon, ¿no? ¿Por qué demorar tanto? ¿Cuántos gobiernos pasaron de diferente color y recién ahora lo están entregando? También estuvimos con Juan Hurtado, que es el secretario de Gobierno y Coordinación del municipio, y nos decía esto.
2: Una vez más hacemos entrega de boletos y de escrituras en los distintos barrios de la ciudad. A medida que se van cumpliendo con los trámites administrativos podemos ir haciendo estas entregas. Mucho depende de las familias que van entregando la documentación y de largos procesos que requieren intervención del Consejo Deliberante, pero que desde el día 1 de la gestión estamos trabajando para poder regularizar y que cada uno de los vecinos de nuestra ciudad puedan adquirir su escritura. Estamos con una vecina que hoy firmó su...

0: Decreto de compraventa, el cumplimiento de eso le va a llevar la posibilidad de tener su escritura y bueno, así que así seguimos trabajando fuerte para poder cumplir con esta premisa que nos marcó el intendente de revitalizar todos los barrios de nuestra ciudad. Estamos trabajando en todos los sectores, no es que trabajamos en un barrio en particular para poder terminar, vamos trabajando en todos los barrios de la ciudad van teniendo este avance, todos los vecinos van acercando esa documentación y podemos avanzar, así que es un mensaje también para los vecinos que están esperando que se acerquen a la Subsecretaría de Tierras para poder cumplimentar con todos los requerimientos. Y en esta oportunidad entregamos 15 escrituras y firmamos 30 boletos, como te decía, en los distintos barrios de la ciudad.
1: Bueno, así estábamos escuchando a los funcionarios, después de 27 años de estar entregando boletos de compra-venta y las escrituras de algunos terrenos. Por otro lado, también una de las actividades que se van a estar llevando el día de hoy y mañana en el museo, del Museo de Bellas Artes de la Ciudad de Neuquén, que es se va a realizar la edición del Salón de Vino, que van a estar de toda la provincia también, van a estar los de la Cámara de Productores de Vinos de la región, y se adelantó también que esta propuesta busca mostrar el conjunto de vinos que se están elaborando en la zona. Cabe recordar que el día pasado fue aprobado también una ley acá en la provincia de Neuquén, que les da ciertos beneficios a los negocios o a los restaurantes y comercios que comercialicen artículos regionales, tanto como el vino como las aceitunas también. Esto tiene que ver con todo esto. Van a estar participando bodegas de Neuquén Capital, San Patricio del Chañar, de Cenillosa, de Cervantes, Ingeniero Huergo y Campo Grande. Así que bueno, va a estar, dice, se va a desarrollar a ambas jornadas a las 20 horas y el día 25, hoy, van a estar Roberto Nogueira, el chef, que va a estar con tablas de comida, cazuela, catering, y después el día 26 va a estar René Cid, también de la Escuela de Cocineros Patagónicos y Cocina Moderna también, así que todos están invitados para participar en el día de hoy y también en el día de mañana. Y Diego Cayol estuvo diciendo esto justo cuando lo estaban entrevistando.
2: El fin de semana tenemos Salón de Vino, un evento que reúne a todas las bodegas zonales ahí en el Museo de Bellas Artes. Vamos a estar trabajando en conjunto con la Cámara de Productores de Vino de la región y un poco es mostrar todo este conjunto de vinos que se producen en la zona y además la posibilidad que puedas degustar, que puedas comer. Vas a tener la posibilidad de comer distintos tipos de productos que elaboran los gastronómicos de la zona y mercado de productos para que vos puedas degustar también quesos, nueces y todos los productos que se elaboran en la zona. Así que es un evento que mezcla un poquito lo gastronómico con el vino, como el vino con el carácter principal del evento. Y bueno, como siempre, chef y música, así que bueno, están todos invitados. Es el viernes a las 7 de la tarde hasta las 12 y el sábado es un evento que organizamos en conjunto con el sector privado y en este caso tiene un costo que es de 50.000 pesos la copa. Solo no se cobra entrada, sino que se cobra la copa para poder degustar los distintos vinos que van a estar allí.
1: Bueno, a todos los que puedan concurrir, vieron que no es gratis, hay que pagar 50.000 pesos, ¿no?, para poder degustar todos estos productos. Por otro lado, también lo que se estuvo haciendo con el tema de la Municipalidad de Neuquén, se estuvo entregando algunos reconocimientos a las mujeres destacadas de esta ciudad. Participaron de diferentes lugares de la ciudad de Neuquén y se reconoció a 30 mujeres por su labor que vienen llevando a lo largo de todo este tiempo, no solamente de este año, sino a lo largo de la vida. Y estuvimos con Alejandra Orens, que es la subsecretaria de la mujer del municipio de Neuquén, y ella nos decía esto.
3: Estoy muy contenta desde la Subsecretaría de las Mujeres de poder hacer esta cuarta edición en donde reconocemos en el día de hoy a otro grupo más de 30 mujeres de nuestra ciudad y tiene que ver con el empoderamiento y la visibilidad. Básicamente es eso. A lo largo de todos estos años, de estos 8 años en la gestión, hemos trabajado arduamente en violencia de género al 100%, tanto en territorio como también con la justicia, la seguridad y demás. Pero ese camino, ese andar, nos hizo conocer otras realidades también. Otras realidades, otras vivencias, donde hay mujeres que quieren mostrar, que quieren visibilizar lo que están haciendo, y es una manera de mostrar el empoderamiento también, ¿no? La igualdad en la sociedad, la equidad, la forma y la manera de poder llevar adelante distintas tareas, de distintas profesiones, oficios. Así que bueno, estamos muy pero muy contentas. Es un día de fiesta, es un día por la positiva. El acto no es un acto, es un show que tenemos preparado para ellas y esperamos que se vayan muy felices y contentas. Tenés desde docente de la salud, hay deportistas, deportistas que compiten en aguas frías, que son neuquinas, hay otras profesoras que lo hacen ad honorem, esto de enseñar el deporte desde un club, desde un barrio, para formar equipos, formar personas desde el deporte. Tenemos de la cultura también, quien fundó la Escuela Municipal de Danza Contemporánea, que tiene título nacional, también está aquí hoy, Nara Osés, Carolina Mauri, está Alison también está acá, así que bueno, nosotros muy muy contentas. Hay mujeres que son emprendedoras, que vienen de haber forjado un barrio, de haber sacado un barrio adelante. Mirá si no tenemos mujeres, y el acto se llama Mujeres Teníamos Que Ser.
1: Bueno, bienvenida sea, ¿no? Que se las reconozca por toda la labor que están haciendo, que muchas veces no son vistas así en la sociedad, como alguien que está haciendo algo. Bienvenido sea. Pero por otro lado también, desde la Municipalidad de Neuquén, lo que están haciendo ahora, que parece ser que hay muchos reclamos sobre este tema, es la famosa esta gran avenida. Esta gran avenida que tantos dolores de cabeza le trajo a todos los comerciantes de la zona. Encima que están las ventas muy bajas, directamente ahora cuando empezaron a bajar esta gran avenida, que todavía no decidieron qué nombre le van a poner, para mí tendría que seguir con el nombre de Mosconi. Y en el primer momento dieron beneficios solamente a algunos negocios, nada más. 203 negocios. Sí, 203 negocios, que son los frentistas que están en ese lugar. Y le bajaron los impuestos, tuvieron ciertas facilidades de pago que antes no tenían. Pero eso no alcanzó. No alcanzó. Yo no entiendo, sinceramente, mi humilde opinión, cómo no se dieron cuenta antes. ¿Cómo los funcionarios del municipio no se dieron cuenta antes? ¿Hace cuántos meses que está eso ahí? Que todavía no terminan esa gran obra que están haciendo. Yo no discuto si es necesaria o no necesaria. Yo discuto, lo que a mí me duele muchas veces es esto, que no se adelantan a las situaciones que pueden llegar a pasar. Hoy le tuvieron que dar más beneficios a muchos más comerciantes de esa zona. ¿Por qué? Porque las calles laterales igual están sufriendo el parate este de que no pueden circular como tienen que ser. Por ejemplo, ahora agrandaron un poco más los beneficios para los comerciantes de la zona. Algunos están en la calle Alcorta, otros están en la calle Perito Moreno, del sector norte, la calle Montevideo, del otro lado de la ruta, la calle Chile, Chubut, dice hacia el sur, que no se dieron cuenta antes que esto iba a pasar. Que al cortarse la ruta, todas esas calles iban a tener menos circulación y a los negocios, la gente no iba a ir a comprar a esos negocios. Sí, hablan de cifras, sí, acá nos mandan. Dice que esta fuente de inversión pública tiene un impacto directo cercano a los mil millones de pesos en el área local, demuestra la solidez de la gestión. No sé de qué solidez están hablando. Lo que sí sé es que los comerciantes de esa zona la están pasando muy mal. Aparte del parate que tiene toda la Argentina, y Neuquén no es una isla, por más que tenga Vaca Muerta, a esos negocios la gente no va, porque busca otros negocios para ir. Por el inconveniente que no tiene dónde estacionar, no pasan los colectivos, ¿no? El ruido de las máquinas, ponen en lo que sea, pero no están yendo. Entonces se les complica para poder hacerlo. Por ejemplo, miren lo que dicen. La normativa redactada establece que los locales que de facturación menor a 2.000 millones de pesos anuales quedarán completamente liberados del pago de licencia comercial a partir del 1 de octubre. ¿Cuánta plata era la licencia comercial? ¿Incide realmente? En el volumen sí, suma mucho, pero particularmente cada negocio, ¿incide en el bolsillo la licencia comercial de no pagarla? También, por otro lado, dice lo que nos compartieron de la Municipalidad de Neuquén, para los establecimientos comerciales de mayor volumen de venta, el gobierno señaló que tienen un nuevo esquema progresivo de descuento para garantizar la equidad, dice, impositiva, que tiene la rebaja del 35% a quienes facturen de 2.000 a 3.000 millones de pesos anuales, también se le va a hacer una quita, ¿no?, del 20% a los que lleguen a los 6.000 millones anuales de facturación. No entiendo esto. ¿Cómo puede ser que hayan demorado tanto tiempo, tantos meses, para darse cuenta? Entonces, ¿quién está realmente diagramando todo esto? Sí, los festejan con bombos y platillos. Las fotos que nos compartieron, hay gente de Acipán, están los funcionarios también, ¿no?, del municipio. Y acá nos enviaron un par de audios. A ver, ¿qué es lo que dicen el prosecretario de Acipán, Daniel González, que hasta hace poquito era el presidente de Acipán? A ver, ¿qué es lo que nos...?
4: Nosotros hemos tomado nota de la inquietud de muchos comerciantes aledaños a la Mosconi, como decíamos recién en la introducción, acompañando toda esta situación difícil que se está viviendo a nivel nacional en el comercio, la industria en general, que ha significado esta caída del poder adquisitivo de las ventas. Esto era una gota más que estaba afectando al comercio. Entonces tuvimos una reunión ayer con el intendente y su gabinete, planteando la inquietud de todos los comerciantes de las zonas aledañas a Mosconi, y bueno, tuvimos una muy buena recepción, trajimos una serie de ideas para plantearles y han sido todas aceptadas. Y además de la exención impositiva, también hemos hablado sobre la accesibilidad, permitir la accesibilidad a los comercios, algún tipo de señalización. Eso se está viendo de qué forma, pero bueno, de alguna forma ir acompañando a los comerciantes de la zona durante el periodo de la obra y, como dijo María, hasta 3 meses después también.
1: Bueno, vieron cómo hizo hincapié también de lo que está pasando económicamente a nivel nacional, que repercute acá en el municipio también. Después de meses, dice, tampoco lo dice como con bombos y platillos, ¿no?, que está muy contento de lo que está sucediendo sobre este tema. Bueno, vamos a salir un poquito de lo que está sucediendo acá en la ciudad de Neuquén sobre este tema, lo que está realizando la municipalidad, y nos vamos a volcar un poquito a lo que pasó en el día de ayer en el Senado. Seguramente algunos de ustedes estuvieron mirando, lo pasaron por televisión, por el canal del Senado también, lo podías ver por YouTube también. Disculpas, pero ayer lo que se votó no va a perjudicar a nosotros directamente. Al bolsillo de nosotros nos va a perjudicar directamente. ¿A qué me estoy refiriendo? A que se votó que nos sacaron el régimen de la zona fría. Y nuestros senadores de diferentes partidos políticos votaron a favor. No solamente votaron a favor, sino también dieron quórum. Por ejemplo, de La Libertad Avanza, en total votaron 19 a favor de esta situación. Y Nadia Márquez también votó, de La Libertad Avanza, votó a favor que a vos te toquen el bolsillo y que después no tengas para pagar el gas. Entonces, cuando vienen y te dicen y te pintan y hablan de otros temas, no hablan solamente de esto, y hay que ver todavía, si no solamente aumentan el gas, sino el valor del gas, sino se comentaba que como quieren cobrar mucho más estas empresas, van a aumentar el transporte del gas. O sea que te los van a estar aumentando dos veces el gas. Gente del PRO también votó, por ejemplo, de Chubut, de Misiones, La Pampa, también votaron a favor. Radicales también, de Catamarca, de Corrientes. Y de ocho provincias, de ocho bloques también, que votaron a favor de esto. ¿Y quién votó de acá de Neuquén, que nos está representando de la mano de Rolando Figueroa? Julieta Corroza votó a favor de que a vos, y que vos tengas menos plata en el bolsillo ahora cuando aumentan el gas. Porque eso es lo que pasa. Vas a tener menos plata en el bolsillo. También una diputada de Chubut, que es zona muy fría, zona así en Comodoro Rivadavia, sé lo que les digo, es muy frío. También votó a favor de esto. Y la nombra Julieta porque la veo que anda, Julieta Corroza, porque veo que anda también, cuando viene a Neuquén, anda recorriendo la provincia y hay gente que se saca foto con eso. Sabiendo que le está metiendo la mano al bolsillo. Porque eso es lo que está haciendo. Le está metiendo la mano al bolsillo. No solamente votaron del PRO, Radicales y de La Libertad Avanza a favor de que te aumenten el gas, sino hay dos peronistas también, que son de Catamarca y que son de Tucumán, que entraron por el Partido Peronista. Los únicos votos negativos que hubo fueron de Mendoza, Mariana Jury, Rodolfo Suárez de Mendoza, Máximo Haddad de Buenos Aires, Santa Fe de La Pampa y dos representantes de Santa Cruz, Natalia Gadano y José Carambia de Santa Cruz. Todos los demás votaron a favor. Pero que vos votaste, ¿eh? Porque acá en Neuquén ganó Rolando Figueroa, ¿eh? Y Julieta Corroza entró porque vos lo votaste. Ahora hacete cargo. O preguntale cuando la veas en la calle y te la abrace para sacarte una foto. Decile, ¿por qué votaste? Me estás metiendo la mano al bolsillo. Esta votación fue 38 votos afirmativos y solamente 8 negativos, 8 que votaron en contra. Y cada vez nos están metiendo la mano más en el bolsillo. Entonces vos preguntale cuando la veas, igual que a Nadia Márquez, preguntale, porque ella no tiene frío en su casa, ¿eh? Y seguro que Julieta tampoco tiene frío. Pues yo tengo vecinos ahí en mi barrio, Gran Neuquén Norte, que no tienen gas, que les sacaba hasta el medidor, le han sacado estos días, porque no alcanzaron a pagar la boleta, porque no juntan la plata, porque no tienen trabajo. Hacen changas y no les alcanza a gatas para comer. Y hoy están sin gas. Y seguramente que dentro de poco va a pasar que te van a quedar hasta sin luz. Porque tienen que estar cocinando con alguna y calentándose con alguna estufa eléctrica, porque no tienen gas. Y después se quejan porque la gente sale, ¿no? Sale a la calle a protestar. Pero por esto sale la gente a protestar, las personas. Porque están pasando frío, están pasando hambre. Y se lo sigue votando. Lo que pasa es que no están acostumbrados a que se los interpele en la calle, que se les pregunte, o los mismos periodistas cuando lo entrevistan, o locutores, cuando no le repreguntan, ¿por qué votaste de esta forma? ¿No sabés que nos está perjudicando a todos? Dejá hacer el gas. No dicen que Vaca Muerta es la provincia que está levantando al país. Pero seguramente esta gente fue a comer olivos, ¿eh? Donde piden, no sé, 500 kilos de banana, 50 kilos de jengibre, 1000 kilos de carne feteada. No sé, 50 o 100 kilos de, bolsas de batata, zanahoria. Total, se lo pagamos nosotros y ellos comen bien. Y nuestra gente, nuestro pueblo, nuestros vecinos, la siguen pasando bien, la siguen pasando mal, perdón. La siguen pasando más que mal muchos de ellos. Por eso es que es tan fácil ser de derecha. El otro día hablaba con un amigo sobre este tema. Digo, qué fácil es ser de derecha. Dice, ¿por qué? Y porque no te duele lo que le pasa al otro. Vos lo mirás, ¿verdad? Ah, total, a mí no me pasa. Yo no estoy viviendo esa situación. Entonces no te duele. Pero a uno que piensa diferente, sí le jode. No sé si han... Por acá estoy buscando un video que me mandaron en el día de ayer. A ver si lo encuentro. Que lo subí a mi página de TikTok. Donde una abuela se prendió fuego. Sí, se prendió fuego. Porque estaba endeudada, no tenía para pagar el alquiler, la jubilación no le alcanzaba, no podía... Ya no tenía plata para comer. Y directamente tomó esa decisión. Estaba leyendo algunas estadísticas que hay más el porcentaje de suicidio, de muertes por suicidio, de que muertes por accidente de tránsito. Eso demuestra lo mal que estamos. Eso demuestra lo mal que estamos. Y no hay que sacarse el lazo, ¿eh? Y no hay que sacarse el lazo del cuello, porque todos somos responsables. Por más que diga, no, que yo no participe, no, vos votaste. Y si no votaste, también es tu responsabilidad. No te puedes sacar el lazo del cuello lavándote las manos porque no votaste. Acá encontré el audio. Quiero que lo escuchen de esta jubilada que se prendió fuego. Porque le habían cortado la luz, el gas y no le alcanzaba la plata para comer.
5: Prendió fuego frente al estudio de su abogada de confianza, atravesaba una situación de extrema vulnerabilidad alimentaria y cortes de servicios por falta de pago. ¿Dónde pasó esto? En Trenque Lauquen, una localidad bonaerense. Allí está Pamela González, ella es periodista del programa La Batidora de Trenque Lauquen. Hola Pamela, ¿cómo te va? Fernando Galván te saluda, buen día. Después de la noticia de Trenque Lauquen, entiendo que Trenque Lauquen debe estar conmocionado, ¿no? Porque esto ha sido, entiendo yo, nos lo contarás ahora vos, inclusive ha sido hasta la vista y paciencia de todo el mundo, ¿no?
6: Me volví rápido a casa, agarré mi auto y salí para allá. Y bueno, cuando llegué me encontré con esto. Yo no la vi a Pilar quemada, sí. No la vi a Pilar quemada, pero sí vi el impacto, por ejemplo, de quienes la vieron. Le habían cortado los servicios. Una cosa que yo estoy muy en contra y me hago cargo y lo digo, lo manifiesto.
1: Bueno, este audio me lo compartieron el día de ayer. Esta jubilada tomó esta decisión de prenderse fuego. No creo que sea la única o el único que esté pensando hacer este tipo de cosas, ¿no? De suicidarse de una forma u otra por lo mal que están pasándolo. Y los días miércoles, cuando se va la marcha, mucha gente dice esos viejos de mierda de vuelta acá, porque lo he escuchado, he escuchado comentarios. Y ustedes supieran las barbaridades que a veces me ponen a mí en las páginas, que los termino bloqueando o borro directamente los comentarios que ponen. El otro día me llamó uno por teléfono y dice, pero yo estoy opinando. Dice, sí, pero es mi página. yo decido quién opina y quién no opina. Abrí la tuya y poné todas las barbaridades que me estás diciendo a mí y hacete cargo de la situación. Me cortó directamente. Pero eso es hoy la Argentina que estamos viviendo. Vamos a ir a un temita musical. Me voy a acomodar un poquito más con algunas notas también que les quiero comentar y vamos a seguir acá en La Propaladora, la 106.5. Mi nombre es Carlos Muñoz. Este programa se llama Las Cosas por Su Nombre. Si ustedes quieren opinar, lo pueden hacer por intermedio del WhatsApp al 0299 476 7513. Mayday.

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1: Bueno, ahí me estaba mandando algunos mensajes. Sí, ese video que le estaba haciendo escuchar a ustedes, es un video, lo pueden ver porque me estaban preguntando, en mi página de TikTok me encuentran como Ecos del Neuquén directamente, y bueno, tienen que bajarlo a su celular o a la computadora y para poder verlo. Me gustaría que opinen, ¿no?, sobre este tema. Por otro lado, también estaba entrando recién a la página del diario Clarín, que si no pagás no puedes ver muchas notas. Y entre esas está la del gas, ¿no?, del aumento del gas. Pero se puede leer el título, que dice de que este aumento de gas va a alcanzar a 11 provincias. Está Buenos Aires, Córdoba, Santa Fe, toda la zona Cuyo, ¿no?, y toda la Patagonia. Y va a tener un alcance total de más de 4 millones de usuarios que van a tener un aumento entre el 30% y el 50% en tu próxima boleta según la época de estación. Así que ese es el aumento que vas a tener con el tema del gas. Pero también lo que comenta, ¿no?, el diario Clarín, que por acá estaba, que hay una empresa, Electrolux, la de electrodomésticos, la de luces también, ¿no?, que trae, acá está, de la planta de Rosario, directamente cerró la planta. No va a fabricar más nada acá en la Argentina. Va a traer todos electrodomésticos y equipos de luz, todos importados. Y despidió a toda la planta completa. Esa es la, ¿no?, esa es la Argentina que estamos viviendo hoy, ¿eh? No le estoy contando nada nuevo que ustedes ya por ahí no hayan visto, nada más que estamos reafirmando un poquito más, ¿no?, lo que ya todos sabemos y dándole nuestro humilde punto de vista. Entonces la inflación que maneja el gobierno es ficticia, porque no están incluidos todos estos ítems. ¿Cómo no pueden decir que hay un 1,8 o 2 o 2,1% de aumento, siendo que el gas va a estar aumentando desde el 30% y el 50%? Y ni hablar lo que está pasando con el tema de la obra social, ¿no?, del ejército, de las fuerzas. La plata que se robaron. Están hablando de más de 500 millones. Perdón, 500 mil millones de pesos. Sí, así como escuchaste. Más de 500 mil millones de pesos. OSFA se llama. Hay muchas renuncias de muchos empleados, pero hay más de 600 que están en diferentes lugares de la Argentina que se están por quedar sin trabajo. Porque estas lacras que ponen como funcionarios se llevan hasta la pelusa de los cajones. La obra que, esta obra social de las Fuerzas Armadas, que este jueves, el día de ayer, estuvo muchas protestas por el lado de ATE, que llegaron a ocupar la sede de ATE de esta empresa, de esta obra social, en el cual fueron a la sede central para hacer este reclamo. Y ellos solamente están hablando de parte del gobierno que hay un desfasaje de 200 mil millones de pesos. Pero puertas adentro dice que llega a los 300 mil. Y esta gestión que lleva esto adelante está a cargo de Luis Petri. Sí, sí, Luis Petri. El que se saca fotos en los aviones, que se quiere parecer a Top Gun, que se saca la foto con en arriba de los barcos. Ustedes lo han visto, ¿no? El marido de una de las periodistas, ¿no? De un canal de televisión. Dice que el gobierno creó esta nueva OSFA mediante un decreto 88/2026, que fue en agosto, que estableció para su presidente el rango de secretario y los demás integrantes de este directorio, ¿no? Rango de subsecretario, bueno, que hay diferentes jerarquías, y que uno de ellos ya ayer renunció. No pueden justificar la falta, la plata que falta. ¿Se acuerdan que hace unos meses yo le comenté que había en La Plata, habían jubilados de las Fuerzas Armadas, una señora que se había encadenado porque tenía cáncer y que no le estaban dando la medicación en tiempo y forma? Siendo que ellos habían pagado durante toda su vida, su carrera militar, le habían descontado y hoy no le están cubriendo la medicación. Bueno, acá está. Se la robaron. Se la robaron realmente. Ariel Guzmán, que es responsable, ¿no?, de esta situación, que se estuvo reuniendo con Luis Petri, después de esta reunión, renunció. Que venga otro y se haga cargo. Por ahora no hay todavía palabras de, ¿no?, oficiales que hablen sobre este tema. Lo que sí que está toda militarizada, toda esa zona. Está tomada directamente por la policía, está toda blindada, toda la sede de esta obra social. No dejan entrar ni siquiera ni al personal. Y con esa excusa seguramente no están prestando ningún servicio, ¿no?, a los jubilados de la Fuerza Armada que necesitan la obra social. Estuve consultando en el día de ayer, acá en Neuquén, a ver cómo, qué iban a hacer. No tienen noticias, no supieron qué decirme. Saben menos que yo. Ni se habían enterado de que habían ido del gremio ATE a reclamar esta situación por los empleados que tiene, porque no todos son de la fuerza. Tiene muchos empleados que están afiliados a ATE también. Fueron a reclamar por esta situación y recién se enteraron ayer. Hay más de 600 empleados. Multiplíquenlo por 4, que es el grupo familiar. Ahí se van a dar cuenta de cuánta gente va a estar quedando en la calle. ¿Y qué se va a ir multiplicando? Esto no es casual, esto se va a ir multiplicando en toda la Argentina. Las Fuerzas Armadas están en toda la Argentina. Ya sea aeronáutica, no sé, los marinos, los de tierra. Están todos metidos en la misma bolsa. Y este gobierno todavía sigue haciendo este tipo de cosas. ¿Escucharon al presidente hablar? ¿No? ¿No lo escucharon hablar? Yo leí, no lo puedo escuchar directamente. Me cuesta mucho poder escucharlo. Sí leí, ¿no?, el discurso que hizo. Vergüenza. ¿Quién quiere que les diga? Vergüenza, la mitad o más de la mitad de todo el auditorio se fueron, ¿no? De todos los otros presidentes, delegados que fueron, quedó muy poca gente directamente. Bueno, esa es la visión que tienen muchos de nosotros. Ayer estaba escuchando a algunos políticos internacionales y que no están de acuerdo con lo que hizo el presidente, ¿no?, en su discurso. Y ellos decían de que hablaban del pueblo argentino, que por ahí sacan ¿no? comunicados, expresan de alguna forma, pero no es contra el pueblo argentino, sino es contra el presidente. No es contra nosotros, como están opinando de muchos países, sino están dejando en claro que es contra este presidente directamente y con las políticas que está llevando adelante. Por ejemplo, lo que pasó hace dos días, tres días atrás, en varios canales, vergüenza dan algunos periodistas escucharlo, sinceramente, del odio, de la hazaña que ponen muchas veces hacia algunas personas. Por ejemplo, esta jueza que dio marcha atrás el tema de bajar las penas de los chicos que sea a partir de los 14 años. Y la salieron a matar en las redes. Hasta dieron su dirección particular de su casa para que la gente vaya y proteste afuera de su casa. Pero después, cuando la gente en Buenos Aires los para en la calle y los interpela muchas veces y le pregunta, los tipos se hacen los agredidos, se sienten agredidos, dice, y que no pueden caminar tranquilo, que son siempre los cucas, los negros. No, no, es la gente que ya no se los banca más a este tipo de gente. Por ejemplo, la Red Argentina de la Magistratura de Niñez y Familia emitió una enérgica declaración pública en apoyo a la jueza Laura De Marinis en respuesta a las descalificaciones personales que se hicieron en algunos canales y el pedido de juicio político promovido también por algunos canales de televisión, ni hablar de las radios, porque ella presentó y dijo su postura. Porque no están dadas, nosotros estuvimos hablando sobre esto, porque está bien, se redactó esta ley, pero no están dadas las condiciones. Se supone que estos chicos que delinquen, no se ve realmente de dónde vienen, si sus padres son separados, no separados, si están presos, no están presos, si tienen para comer, no tienen para comer, van a la escuela, si no van a la escuela. No, no, lo metemos preso y que se arreglen ahí. Lo sacamos de la calle, uno menos. No se habla de un equipo de contención, de poder darle una mano, de averiguar por qué llegó a esa situación. No se habla de esos temas. Por más que muchos de ellos han delinquido y mal, y muchos han dado muerte a personas, han alarmados, que está mal. Pero es la misma sociedad que los está llevando. No, no hay que mirar para otro lado y encerrarse en sus cuatro paredes de su casa y total, acá en mi casa a mí no me pasa. Y ponemos rejas, más cámaras, más alarmas y vivo más preso que los mismos que los que están afuera. Solo entiendo cómo algunos diputados y senadores también votaron a favor de esto, de esta ley. Siento que son chicos. No hablan de presupuesto. No hablan de un equipo de contención que le van a dar a estos jóvenes. Y aparte son chicos, son nenes todavía. Uno los ve caminando por la calle todos los días. Por más que vengan y se hagan los malos, los cancheros, y que siguen siendo nenes. Pero desde el gobierno mandaron a votar a sus diputados y a sus senadores votar a favor de esta ley. No sé si ustedes están de acuerdo, ¿no? Que hay que buscar una solución, hay que buscarla. ¿Es esta? No creo. No creo que meterlos presos a los pibes, no creo que sea la solución. Para ellos es mucho más fácil. No se extrañen, que estuve hablando con algunos colegas de Buenos Aires y me comentaban, dice, no te extrañes, negro, dice, que empiecen a aparecer las cárceles privadas. Y los reformatorios también, del estilo privado. Dice, no te extrañes de eso. Porque como el Estado por ahí no tiene las condiciones para poder contener a estos jóvenes, ¿dónde lo va a llevar? A estos lugares que son privados, y el Estado les va a pagar para tenerlos retenidos o detenidos en esos lugares. Por eso que se hace también, me decía, este tipo de leyes. Y que se arreglen las provincias. Y que se arreglen las provincias, porque tampoco, yo no sé si Neuquén está en condiciones, ¿no? Dice que las cárceles están saturadas. Hay gente que está detenida en las comisarías cumpliendo una condena, siendo que las comisarías no es para cumplir una condena. Es para quedar detenido un tiempo o unos días y nada más. No es para pasar 10 años dentro de una comisaría. Hoy está pasando eso. Están saturados también todos. Entonces ahí hay que tener mucho cuidado también cuando se habla tan livianamente sobre estos temas. Por ejemplo, ¿saben que hay una investigadora del INTA? Ayer estuve comunicando con gente del INTA de acá de Plotier. Espero que... Decía que tenían mucho trabajo en estos días y que estaban viendo a ver quién podía venir a la radio, ¿no? Para que nos explique que cómo lo están pasando, qué situación tienen, cómo están sufriendo el tema de los recortes que vinieron del Estado. ¿Por qué me hablo sobre ese tema del INTA y que hay una investigadora que la quieren expulsar directamente del INTA y encima la quieren enjuiciar? No solamente que la quieren expulsar, la quieren enjuiciar, porque ella se llama Virginia Aparicio, que coordinó un proyecto internacional que se llama Sprint, que trabaja con una corporación también que está con Europa. Y ellos se dedican a medir la concentración de plaguicidas en las personas, animales y también en el medio ambiente. Y es una investigadora argentina que lo llevó adelante. Y que desde el gobierno nacional, en el gobierno de Milei, la están denunciando directamente. INTA quiere decir Consejo Directivo del Instituto Nacional de Tecnología Agropecuaria, que está en toda la Argentina. Si ustedes han ido por la ruta para Buenos Aires o Capital Federal, se van a dar cuenta de los silos esos que hay, que antes habían esos silos tan altos de chapa y que ahora se transformaron en estas mangas que uno ve tiradas, bueno, donde ponen los granos, la soja y todo lo que cosecha, que lo ponen dentro de esas bolsas largas. Bueno, eso es invento del INTA. Ese es un invento del INTA y que ahora se está usando en todo el mundo. Por eso es tan importante que estén estos científicos y que sea parte del Estado. Esta señora, que es ingeniera agrónoma, es doctora en ciencias agrarias y investigadora del CONICET, se llama Virginia Aparicio. Y que se la quiere enjuiciar y aplicarle una máxima sanción disciplinaria del empleo público nacional. Porque ¿qué descubrió? Porque esto no se hace, esta investigación, de un día para otro. Lleva muchos años poder hacerla. Por ejemplo, en el 2021, más de 70 voluntarios argentinos estuvieron participando de este extenso muestreo, ¿no? Del 2021 estamos hablando. que es el proyecto que viene desde Europa, que se llama Proyecto Sprint, que aporta pruebas de sangre, orina, heces y hisopados nasales, que se hizo en el 2021. El 21 de junio del 2023, que estaba agendada hasta una reunión virtual para difundir, ¿no es cierto?, los resultados que estaban a cargo de esta investigadora, fueron suspendidos. Semanas antes fue suspendida esta reunión virtual. Pero en el 27 de septiembre del mismo año, en el marco de la cumbre científica que se realizó, que estuvo en la Asamblea de Naciones Unidas, se presentaron a través de esta conferencia a dar su exposición. ¿Y qué dijeron los representantes argentinos que se presentaron? Dijeron que hay de 2 a 10 plaguicidas en sangre de estas personas. Hay de 6 a 13 plaguicidas en sangre, en la orina, también. Y de 0 a 18 sustancias de plaguicidas en la materia fecal. Pero el 7 de diciembre, 3 días después de la asunción de Milei, el entonces presidente del INDRA, de apellido Garmendia, firmó un decreto, el 1081/2023, poniendo fin a la participación de Argentina de esta investigación y aplicar serias sanciones a los que hicieron este estudio. O sea que no quieren que nosotros sepamos qué contaminación estamos teniendo nosotros en nuestro cuerpo. Me refiero a todos, a toda la Argentina. Porque por más que vos no estés cerca de una plantación, hay pesticidas que siguen dentro de los frutos o las verduras o los alimentos que nosotros vayamos a consumir. Y ni hablar de los animales también, que consumen también los pastos y todo lo demás para poder alimentarse y que después se termina contaminando la carne. Porque no conforme con haber desechado esta herramienta, ¿no?, de salud global para poder cuidarnos y usar menos pesticidas o de otro tipo que no nos enfermen, en febrero del 2025, las autoridades del INTA le informaron a esta investigadora, que fue nombrada por el CONICEF también y que representa a la Argentina por intermedio del INTA, que es una ingeniera, le abrieron un sumario y tiene 8 imputaciones. No conforme con esto, con haberla imputado sobre culpado, en febrero también del 2025, reafirmaron, ¿no?, los cargos que le están haciendo. Se le acusa, por ejemplo, de ocultamiento de información a jerarquías superiores, lo que es mentira, dice, porque esta señora, esta ingeniera, Virginia Aparicio, les comunicó en cada ocasión del proyecto al director de la estación experimental. Otra cosa que se le imputa es que causó un perjuicio económico y material al Estado Nacional, lo que es totalmente falso, porque el INTA no puso un peso sobre esto. Lo hizo este instituto de Europa que lo hace en todo el mundo, que se llama Sprint, ¿no? Para poder controlar todos los plaguicidas que se están usando en todo el mundo. Fíjense de las cosas que la están culpando, irrisorias, sin causas. Pero vamos a ir un poquito más atrás. Desde que empezó esta investigación, en el 2021, rige un acuerdo que se llama Acuerdo de Escazú, en el cual el Estado, que es un acuerdo internacional, en el cual el Estado está obligado a ser garante de la democracia ambiental. Está obligado a cuidarnos de las contaminaciones de los pesticidas. Este proyecto, que se llama Sprint, arrojó resultados muy preocupantes por la calidad y por la cantidad de plaguicidas que nosotros tenemos en el cuerpo.

por más de otro ítem que estábamos nombrando recién. ¿Y esto qué trae? Yo estuve averiguando un poquito sobre esto, buscando las redes y todo lo demás. ¿Esto qué es lo que trae? Tumores, alergias, cáncer y miles de malformaciones, ¿no?, a los bebés recién nacidos que todavía no han gestado. Todo este tema de pesticida que tenemos en sangre, en orina y en la materia fecal, que el cuerpo no termina de eliminarlos todos, porque bueno, vos me estás opinando, bueno, pero la tirás por la orina y la materia fecal, no, pero también la encontraron en sangre, o sea que sigue dando vuelta en nuestro cuerpo y nos sigue contaminando y nos sigue enfermando. El gremio que agrupa a los trabajadores del INTA se llama APINTA, difundió un comunicado, ¿no?, en defensa de esta investigadora, que es una, dice, la investigación científica debe desarrollarse con libertad, transparencia y respaldo institucional. ¿Ustedes lo escucharon hablar de este tema en los noticieros? No sé, por ahí en TN, en La Nación Más, o algún otro noticiero hablar sobre este tema. Por eso que era muy importante dar de baja para ellos el medio de comunicación Telam. Porque en Telam podía entrar cualquiera a verlo. Y estaba toda la información, las noticias de toda la Argentina. Porque había corresponsales en toda la Argentina. Acá en Neuquén había en Zapala, y en otras provincias y otras localidades también, y nos enterábamos de todo. Hoy cuesta horrores poder enterarse de lo que está sucediendo. Uno lo puede buscar, y si no, lo compartimos muchas veces entre colegas. Yo acá en Neuquén estoy en tres grupos. Hay gente de Canal 7, Belu 5, digo, para nombrar los más conocidos por ahí, de Radio La Red. Y yo comparto mis notas con ellos. Si no la leen en otro lado, se enteran por mí. Pero este gobierno lo que está haciendo con esto es tapar el nivel de contaminación que nosotros estamos teniendo en el cuerpo. Total, ellos comen otro tipo de verdura, ¿no? Seguramente agroecológica, sin ningún tipo de contaminante ni de pesticidas. Total, nosotros los negros comemos lo que nos dan. Nosotros vamos a estar redactando, porque me falta todavía algo más para poder investigar, para que ustedes tengan más claro este tipo de situaciones. La van a encontrar en el día de mañana, la voy a estar subiendo la nota completa, porque esto me lo compartieron recién ayer. Y justo se me rompió una computadora que uso, bueno, hoy a la mañana la terminé de reparar. Y vamos a estar hablando sobre ese tema. Por eso quiero que venga la gente del INTA también, ¿no?, a explicarnos un poco más, a aplicarnos a todos nosotros, porque por ahí nosotros nos tocamos de oído muchas situaciones de que están en otros medios y por ahí no tenemos todo el panorama completo sobre estos temas. Lo que sí se descubrió es que estamos contaminados. Y el gobierno no quiere saber y no nos quiere decir a nosotros qué nivel de contaminación tenemos. ¿No? Hablo de todos nosotros, ¿eh? No solamente los que están acostados, viven cerca de los lugares donde se usa pesticida de las grandes plantaciones, sino nosotros que lo consumimos, porque como les decía, el pesticida sigue estando. Sigue estando en el trigo, sigue estando en el, no sé, en las demás verduras que nosotros comemos y todo lo demás. Pero Milei no quiere que sepamos esto. Y atrás de esto hay un gran negocio, que es la venta de pesticidas. Ese es el gran negocio que tienen. Y de fertilizantes,

para que crezcan mucho más rápido lo que nosotros consumimos. Bueno, ¿qué les parece si vamos a un tema musical? Y bueno, acá me falta una parte, disculpen. ¿Qué es lo que te puede producir? Una parte que me lo mandaron recién. Puede haber gente con lepra. Alergias. Dice que puedes tener con este tipo de pesticidas. Escucharon, ¿no? Lepra, que está resurgiendo, estuve leyendo el otro día, en el norte del país están sufriendo casos con lepra. Muchos, no uno solo, muchos casos con lepra. Y con la alergia, ni nombrar el tema de las alergias. Bueno, mi nombre es Carlos Muñoz, estamos acá en la radio La Propaladora, la 106.5. Se pueden comunicar con nosotros por las redes, me encuentran como Ecos del Neuquén. En TikTok, en Facebook, en Instagram. Y también pueden comunicarse por teléfono, ¿no? Por WhatsApp, 0299-476-7513. Vamos a ir a un poco más de música. Vamos a ordenar un poco más acá la mesa de trabajo. Y tengo otras perlitas acá, otras noticias más para poder comentarles. Pero...

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3: Felicitaciones a la radio, felicitaciones, señor periodista. La verdad que ha tocado temas que no los toca nadie. Temas que parecen que no son importantes. Lo del INTA es algo muy, muy importante. El desalojo de la gente, de carrera, profesionales, gente que ha tenido estudios, gente que sabe el tema, que ayuda a la salud de toda la comunidad, ha sido despedida o no tiene recursos para seguir trabajando. Lo de los pesticidas es cierto, es un gran comercio que se viene haciendo desde hace bastantes años, con este gobierno y otros gobiernos, porque en el centro de nuestro país es una cuna de cánceres por el tipo de las fumigaciones que hacen con Megasan y otros productos no beneficiosos para la salud de la gente. Pero parece que la gente no somos importantes. Es más importante el privatizar, es más importante vender el petróleo, es más importante, bueno, todo lo que estamos viendo que es terrible, que nunca se había visto en nuestra Argentina. Los seres humanos, parece que este país, los habitantes, no somos importantes. Y me gusta este programa porque toca temas de nuestra realidad local, de nuestra provincia, de cosas que nos suceden a la gente de a pie, dijera alguien, todos los días. No solo tenemos que estar viendo Buenos Aires, lo que dicen en Buenos Aires, lo que dicen allá, los TikTok, sino esto, lo cotidiano. Así que muchas gracias.
4: Bueno, así estábamos escuchando a una de las oyentes. Muchas gracias por este audio que nos enviaron, pero todo esto es gracias también a que la radio nos abre las puertas, ¿no? Que la propaladora nos abre las puertas y nos deja hablar de este tipo de temas, porque he estado en otras radios y siempre he tenido problemas, duro muy poco, porque no les gusta mi editorial, no les gusta la forma como trato los temas, que muchas veces sé que les toca el bolsillo a ellos, porque tienen pautas, ¿no?, del gobierno y o de tal o cual empresa, ¿no?, que no se las puede tocar. Entonces no se puede hablar de ciertos temas, porque no les interesa y no quieren que el común de la gente, de las personas, se enteren de todo lo que está sucediendo. Y en esta radio ustedes pueden escuchar diferentes programas que no se cuarta la libertad de expresión. Me han mandado hasta gente que no está de acuerdo conmigo, y lo veo muy bien, porque acá hay que disentir en un montón de cosas. Uno no tiene la realidad absoluta de nada. Siempre hablo que hay realidades relativas. Cada uno la ve desde el punto en el cual está viviendo o lo criaron, y de todo lo que el recorrido que tiene durante toda la vida. Y me han enviado audios, ¿no? En algunos lados me están grabando el programa, seguramente, y después me los mandan. Pero siempre no de buena leche, como digo yo, ¿no? Siempre para mal. Pues bueno, está bien, uno tiene que seguir adelante, y gracias a ustedes que están del otro lado, que no solamente muchas veces me mandan mensajes a mí, sino le mandan a Magalí, que después también me los pasa. Me entero de muchas situaciones de que están sucediendo, o de gente que por ahí que quiere que las entrevistemos, y les digo que vengan al piso directamente. Así que la semana que viene, el lunes, vamos a tener una entrevista de un diputado provincial. El miércoles vamos a tener de una diputada también provincial, de diferentes partidos son. Tengo que armar los flyers este fin de semana para poder publicitarlo y que ustedes sepan quiénes son. Y que van a estar a partir de las 12, el día lunes y después el día miércoles. Y les decía que estoy hablando con gente del INTA también para que vengan. Estoy hablando con Ricardo Rivas, que fue el defensor del pueblo, que participé en varios de sus cursos de litigación también, que se dieron en diferentes lugares, también en cursos que él dio la universidad, como la Derecho de Administración Pública, que fueron varios meses, casi un año estuvimos ahí, y que me enseñó a ver las cosas por ahí diferentes y también ver cómo se maneja el tema de la administración pública, ¿no? ¿Por qué por ahí se crean tantas direcciones? ¿Por qué hay tantos subsecretarios? Y que son todos son pasos que uno tiene que tener para llegar arriba a poder solucionar algo. ¿Y cómo te tratan cuando vas como una persona común? ¿Y cómo te tratan cuando vos decís que sos de prensa también? Porque he hecho varias pruebas también en el municipio de Neuquén. He hecho denuncias sobre las veredas. He tenido que esperar a que me terminen de atender. Han cerrado la municipalidad. Me he quedado adentro. Hasta que fueron a buscar al encargado de recorrer cómo están las veredas, que es uno solo. Ya se había ido a su casa. No había pasado por la municipalidad. Y le avisaron que yo estaba. Cuando yo dije que era prensa, lo mandaron a buscar y recién me atendió. Y vino. Desde su casa. Ya estaba en su casa calentito. Y vimos a ver qué yo necesitaba. Pero si yo hubiese sido una persona común, ¿no? Digo común, un vecino. No es que nosotros seamos especiales, pero cuando uno nombra que sos de prensa, te tratan totalmente diferente. Y he ido a otros lados también, ¿no? Sin decir quién soy, y te tratan mal directamente. Muchas veces por desconocimiento también, por lo que uno le pregunta, se sienten superados o superadas en la situación que están viviendo y que uno consulta y te terminan agrediendo. Cuando uno saca la chapa de que es prensa, ahí miran para atrás a ver quién se hace cargo, y ahí aparece el jefe, ¿no? Que le dicen, llama al jefe para que arregle esta situación. Pero bueno, uno tiene que probar de todos lados. Yo siempre voy de visitante, nunca saco chapa de nada de donde estoy, porque me gusta que la gente opine libremente, que hable y que no se sienta por ahí presionada, porque uno saca chapa de que es de prensa y por ahí la gente se siente presionada, las personas, en opinar o hablar de diferentes temas. ¿Saben qué? Me mandaron en el día de ayer un video. Esto sucedió en una cancha de fútbol en un lugar de la Argentina, donde hay una señora, una chica, se la ve muy joven en la foto, que es árbitro y que tiene la dupla que tiene de los jueces de línea también, que hay hombres y hay mujeres, pero estuvieron viviendo una situación de agresión, no solamente dentro de la cancha, sino que empezó fuera de la cancha, de los padres, porque son jóvenes los que están participando de este torneo. Y ella decidió parar el partido de fútbol, hablar con ellos, hablar con los entrenadores, que vayan a hablar con los padres que estaban afuera, ¿no?, en la tribuna, y que hable con los jóvenes también, que este tipo de situación de agresión no se pueden estar viviendo así, de ese tipo, en el deporte, y ese tipo de insultos que estuvieron viviendo. Me parece muy bien lo que hizo esta señora, de haber parado el partido hasta que no se solucione este tipo de problema. Muchas veces los padres se ponen, ¿no?, e insultan hasta a sus propios hijos de cómo están jugando, en vez de ir a disfrutar de cómo juegan. Yo lo viví acá en mi barrio, Gran Neuquén Norte, que hay una canchita ahí cruzando la calle de mi casa, una de césped sintético, que también, que pertenecen a la liga de AIFOC, que son menores de edad todos, y pasó una situación así. ¿Qué hizo el árbitro? Los llamó a los chicos, que parece ser que ya estaban de acuerdo, se sentaron todos de los dos equipos en la mitad de la cancha, y hasta que no pararon de gritar los padres de ambos lados y las madres, no siguieron jugando la pelota. Parece ser que los chicos están enseñando a los padres de cómo se tienen que manejar sobre estos temas. Y que me parece regio lo que hizo el árbitro y lo que hizo la liga de AIFOC, que conozco al presidente, o no sé si ahora sí seguirá, pero ahora está de presidente, me enteré que está en Gran Neuquén Sur, y que él estaba de presidente en esa época, fue el año pasado, y que los chicos ya habían hablado. Después me enteré que si había este tipo de agresiones, de insultos desde afuera, de los mismos padres y las madres que van a verlos, ellos iban a sentarse en la cancha porque ya estaban cansados. Ellos iban a ir a jugar, a divertirse, no a competir, a divertirse en la cancha. Escuchen este audio, a ver, yo no escuché una parte nada más porque lo mandaban a hacer a última hora, y a ver si se escucha algo de esto, porque estaba muy bajito, está grabado en un campo de juego.
5: No sé si ustedes vieron lo que acaba de ocurrir. Bueno, hubo una situación de conflicto, ¿sí? Primero entre jugadores y después en la tribuna. Nada, ¿ustedes vienen acá a jugar o no? ¿Sí? Ustedes son adversarios, no son enemigos. ¿Estamos? Cada uno tiene su familia que lo está esperando afuera. Tiene que salir sano de acá. Ganen, pierden, empaten. Eso se ve en la cancha, pero no quiero que se lastime ninguno. ¿Estamos de acuerdo? Esta, profe, es la advertencia. Ahora le voy a pedir que cada uno vaya a las tribunas y calme a la hinchada. Al primer insulto, se suspende. ¿Estamos? ¿Voy a aclarar? A la primera se suspende. Por favor, profe, con su equipo y usted con su equipo.
4: Bueno, disculpas, pero se dieron cuenta, ¿no? Bueno, está en una cancha, hay mucho viento, por eso se escucha ese ruido de fondo. Pero yo creo que también no tienen más de 15 años los chicos que están jugando. La jueza no sé si tiene 22, 23 años, pero fíjense con la claridad que les habla y también con el respeto que le habla a los chicos. Sí, con autoridad, como tiene que ser. Ella es el árbitro, es el juez de la cancha. Tiene que hacer lo que ella les dice. Y le marcó los puntos también a los entrenadores, que les dijo: ustedes, entrenadores, vayan a la tribuna y hablen con los padres y calmen esta situación. Y al primer insulto, se termina el partido. Que es como tendría que ser en todos lados. Directamente. Me llamó mucho la atención, por eso lo quería compartir con ustedes. Para que vean que no todo está perdido, ¿eh? Hay gente que se pone los pantalones largos, como esta señora o esta chica, y se le dijo muy clarito lo que tienen que hacer. Y no les tembló la voz, ¿eh? Y no les tembló la voz para poder hablar de esa forma y poner las condiciones que son para poder practicar un deporte que es tan lindo como es el fútbol, y así como muchos otros. Que van a divertirse, no van a agredirse. Por ahí los padres se paran del otro lado de la tribuna y quieren que el hijo gane. Todos queremos que nuestros hijos ganen, pero no de esta forma, insultando, agrediendo, peleándose. Esto no tendría que estar pasando en ninguna cancha. Bueno, vamos a pasar a otro tema. El otro día Fantino, el periodista, que me parece que no está más en radio porque salió en varios canales, ¿no? Y en algunas radios diciendo, o por internet lo vi yo, diciendo que no tenía trabajo directamente. Pero anteriormente él estuvo hablando de los médicos y de algunos maestros y actores también, porque está el tema de los actores, de que no están teniendo trabajo, no hay obras, ¿no? Teatrales ni películas. Porque eso se estaba subvencionando, no con plata del Estado, las películas que se hacían, si no se estaba haciendo con un porcentaje que se estaba destinando de las entradas de cine, de las entradas de teatro. Ese porcentaje iba para refinanciar, ¿no?, películas y horas de teatro. Que se la prestaban, no era que la tenían, se la dejaban y no la podían devolver. Esa plata se la prestaban y ellos después la estaban devolviendo. Pero acá hay una abogada, que ustedes la ven por las redes, que también es vedette, y en hace algunos podcast, ¿no?, por internet, y quiero que la escuchen, ¿no?, porque es como que lo toma en sorna lo que decía este periodista Fantino.
6: Ando buscando a Fantino. Por favor, ¿me pueden hacer un favor gigante? ¿Le pueden hacer llegar este mensaje? Nada, porque le estoy ofreciendo trabajo. Vieron que yo, además de actriz, soy abogada. Y me enteré que se quedó sin laburo en la tele. Y él hace unos meses atrás, me acuerdo que se estaba burlando de los artistas. Y decía que los que no tienen laburo, menospreciando el arte y demás, como siempre, vayan a trabajar de Uber. Como si ser Uber o laburar de Uber fuera algo indigno, ¿no? Digo, como si fuera algo malo. Pero él la tomaba así como una opción, así como algo, ¿viste? En este contexto donde la gente hace lo que puede para llegar a fin de mes, el tipejo este se burlaba de la gente, de los artistas que no tenían laburo y los mandaba a laburar de Uber. Recalco, ser Uber y hacer cualquier laburo es digno, lo que no es digno es ser mercenario y vende humo. Así que yo lo que quiero hacer, porque yo no estoy acostumbrada a ser como este señor, yo no pateo a la gente en el piso, como además de actriz soy abogada, recibida a los 22 años, Alejandro Fantino, te ofrezco laburo en mi estudio jurídico, como cadete, como mensajería, tendrías que llevar y traer sobres. No sé, yo creo que podés andar muy bien. La gente en general cree que podés andar muy bien con esta temática. Así que nada, nunca hay que escupir para arriba, decía mi abuelita. Y aguante toda la gente que labura de lo que sea para llevar el pan a su casa. Menos de ser vendehumo, vendepatria, mentiroso. Besito. Fantino, ¿querés laburar? Vení, dale. Dale que en el estudio jurídico te mando con los sobrecitos. Chao.
4: Bueno, la estaban escuchando también ustedes, me causó mucha gracia porque me dio mucha bronca todo lo que él dijo, ¿no?, en ese día por su programa que él tiene. Y no, riéndose de los actores, ¿no?, que los mandaba a trabajar de Uber, ¿no? Pero en los tiempos que vos tenés libre podés hacer Uber, podés hacer esto y podés llegar, así llegás bien a fin de mes. Es una profesión. Igual que el de médico, ingeniero y todo. Ya vivimos esto nosotros. Hace muchos años. Los que ya pintamos canas, ya esto lo vivimos. De que habían médicos, ingenieros, abogados trabajando de taxistas. Eso se olvidan. O se olvidan de este tipo de situaciones. Pero bueno, estamos volviendo a lo mismo. Pero también me compartieron algo los otros días, y los que ya pintamos canas van a conocer esta voz. Al final yo se las voy a decir, pero seguramente ustedes ya saben. Está en un programa de televisión con un periodista muy renombrado que ya no está con nosotros. Pero quiero que lo escuchen y seguramente se van a dar cuenta de quién es.
7: No, la mente libre cuando crea. Nadie lo puede parar. El hombre tiene que buscar en sí mismo las cosas más importantes de él, tratar de rescatarlas, porque si no, se muere y la van a pasar por arriba. Si a lo mejor en una canción yo doy con la tecla para que otros digan, está diciendo lo que yo quiero, que me digan no lo que me pasa, porque lo que me pasa ya lo sé. Entonces, bienvenido. Y de los testimonios, si, como dicen, sus canciones no tienen mensaje, yo se los hago correr de telecomunicaciones, los mensajes. Yo hago canciones para que la gente de alguna manera sueñe. Para que la gente se ame. Porque si no partimos del individuo en sí mismo, ¿cuál es el resultado? ¿Qué es lo que está pasando en el mundo entero? ¿Por qué? Porque han destruido al hombre totalmente. Valores tergiversados, falsa moral, corrupción permanente, pornografía que no solamente un par de películas o un par de tapas en un kiosco. Hay pornografía, mucha pornografía mental. A través de idiomas ambiguos decimos una cosa, decimos desaparecidos en vez de asesinados, por dar una idea. Esos idiomas ambiguos y una cantidad de cosas así que van, ¿qué te puedo decir? Muy bien dirigidas, ¿no? A través de la psicopsicología, van destrozando al hombre. ¿Cómo? ¿Y el amor? ¿Qué pasa? ¿Y Adán y Eva? ¿Y la primera vez? ¿Qué? ¿Cómo es todo esto? ¿Y el romance? ¿Por qué hay que tener vergüenza de ser romántico? ¿Por qué hay que tener vergüenza de llorar? ¿Por qué hay que tener vergüenza de sentir? Bueno, entonces es lo que yo trato de poner en todas mis canciones. Cosas de el individuo en sí mismo, no de la masa. La masa es un conjunto de individuos que de alguna manera a veces alguien con mucha sutileza los lleva para aquí y los lleva para allá. ¿Verdad? Una canción es una cosa íntima, es lo que uno elige. El hombre es únicamente...
4: Bueno, seguramente escucharon, ¿no? Qué claridad. Es Sandro. En una entrevista que le hizo Pipo Pancera. Y esto son cosas que a mí me comparten, que me etiquetan por ahí, me dicen, negro, esto te puede llegar a interesar. Y yo lo comparto con ustedes, ¿no? Para que se enteren también. Es una faceta que yo sinceramente no la conocía de Sandro. Le pedí si tenía más recortes, ¿no?, de entrevistas de este tipo, que por favor me las pasara, que me las compartiera. Así que espero que me lo compartas, amigo. Él siempre me está escuchando también en la radio. Que me lo compartas, así nos desasnamos un poquito más, ¿no? De este lado, del lado de este, de que no lo conocía yo, por lo menos yo, este lado de Sandro, cómo opinaba. Acá tengo otro audio más de una señora que la pararon en la calle. A mí me llamó mucho la atención, ¿no? Con la claridad con que habla.
8: Siempre cuando hacen entrevistas, y a ustedes llega fin de mes, ay sí, lo que pasa es que están mal, son otros los que están mal. Nadie dice yo estoy mal, no llego con mi jubilación. Es decir, yo, todos son los otros. ¿Por qué? Porque eso obedece a
9: exacto.
8: La
9: están
8: cultura,
9: disciplinados.
8: A la cultura argentina, y es, si hay miseria que no se note, es todo ese tipo de cosas que la derecha más reaccionaria y rancia nos metió en la cabeza.
9: Hay que aguantar, hay que sufrir.
8: Claro, hay que saber sufrir, después amar. Ah,
9: después vivir, el tango.
8: Todo eso.
9: Muy bien. Es verdad.
8: Muy bien, no, pero...
9: No, digo, pero esa reflexión.
8: Porque todas esas cosas forman parte de la subjetividad. De la subjetividad.
9: Reaccionamos de acuerdo a cómo nos construyen la subjetividad.
8: Claro, es eso.
9: Señora, yo a usted que es tan hermosa.
8: Gracias.
9: Hermosa,
8: pero no
9: con
8: sea
9: ese
8: mentira.
9: Pensamiento.
8: Usted es
9: una persona hermosa. Dale un mensaje a nuestro presidente a ver si usted le puede convencer de algo.
8: No creo, es muy torpe, No puede.
9: ¿La palabra es torpe?
8: Torpe. No voy a decir cosas porque no me expreso igual que él.
9: Es muy torpe.
8: Aparte, él y su entorno, pero lo más interesante es que él es torpe, pero los que están alrededor le hacen tachín tachín y aprovechan la situación.
9: Tiene muy clara.
8: Gracias.
9: Tiene un beso. Gracias.
8: Siempre cuando hacen entrevistas...

0: rata del más allá. Otro boludo, diríamos. ¿Verdad?
1: Senador, entonces, bueno, senador, sí, le pido por favor que cuide el vocabulario en esta casa.
0: No, no, no,
1: ¿okay?
0: Me diga,
1: insultos,
0: no me diga
1: cómo hablar. No, no insulte no, no, no, y no, no diga show, malas palabras.
0: No, no haga show.
1: No, no,
0: show,
1: sí, sí, sí,
0: no
1: sí.
0: Show,
1: no. Si no, le voy a terminar cortando el micrófono, dígaselo, senador.
0: Dígaselo,
1: así que hable.
0: Dígaselo a mi ley.
1: Si usted logra
0: dígaselo,
1: hacer,
0: dígaselo
1: puede hacer
0: a mi ley,
1: todo
0: usted no
1: lo que...
0: Diga cómo tengo que hablar.
1: Acá no está mi ley, acá está usted. Usted, senador, trate de elevar un poquito el nivel. Y no sea tan guarango, porque la verdad que da vergüenza ajena.
0: Ser boludo no es mala palabra.
1: No, no, no, le voy a cortar el micrófono, senador.
0: El diccionario que quiere decir
1: acá
0: boludo.
1: No hable con malas palabras
0: boludo,
1: ni insultos.
0: Aprenda, aprenda, aprenda.
1: Ni insultos ni mala palabra.
0: No,
1: y si tengo que aprender de usted,
0: no
1: mejor
0: show,
1: me voy a otro lado.
0: No, vaya, vaya, dígale a mi ley que aprenda a hablar con la gente.
1: No, no, no. Yo le estoy dando a usted porque
0: no,
1: acá estoy presidiendo yo.
0: Usted no tiene para, no tiene nada que ver. Usted presida ahí.
1: Mientras yo presida, usted habla con,
0: usted
1: como corresponde.
0: No interrumpa.
1: Mientras yo esté acá, usted
0: no
1: habla como corresponde. Si no, le corto el micrófono.
0: No interrumpa. Sigo, sigo.
1: Hable bien. Si no, le voy a cortar la próxima.
0: Por favor, cállese la boca. Bueno, estamos
1: hablando... Cállese la boca usted.
0: Respete el uso de la palabra. Respete el uso de la palabra. Bueno, estaba aplicando lo de Tutankamón y le pido a usted que lea en el diccionario que quiere decir que es boludo. Porque él se guardaba su moneda porque iba a gastar en el más allá. En el más allá. Y iba a estar en el... Échela, presidente, por la impropiada conducción echada de la... Muy bien. Ahora va a seguir un poquito más. Muy bien, bueno. Seguimos entonces.
1: Solo para tener el placer de escuchar su guarangada.
0: No pudo gastar su plata, Tutankamón. Y entonces acá dicen acá, vamos a tener un banco central con economía cerrada. Entonces le decimos, mire que la gente tiene hambre. No, nosotros tenemos la reserva ahí. Mire que la gente no está teniendo medicamento. No, tenemos la reserva del banco central. No, tenemos la moneda estable. ¿Y qué terminó la política esta? Con el problema en el gobierno de la Rúa, que reventó todo el sistema. Porque cuando no hay sistema de asistencia equilibrado, las provincias comienzan a hacer monedas. Y cuando, por ejemplo, la provincia de Buenos Aires, a la que le están asfixiando, comienza a hacer moneda, el 40% de la economía argentina está comenzando a ser afectada. Le aclaro esto por lo que ustedes no vivieron eso, pero yo lo viví.
2: Bueno, me llamó la atención, quería que compartiéramos nosotros este audio, ¿no? Este video que está subido a la página de TikTok de Ecos del Neuquén. La que está a cargo en este momento, en ese lugar, era Carolina Lozada, que ha presentado proyectos que ya son ley. Ni siquiera se toman el trabajo si ya existe o no existe esa ley. Ese tipo de gente nosotros tenemos, ¿no? Tanto en diputados como en el Senado. Sí, sí, presentó un proyecto de ley que ya era ley. Pero allá como los años 50, ya estaba, ya había sido promulgada, ya estaba, ya se estaba en ejecución, todo, ya había sido reglamentada y todo. Pero volviendo al tema de esta palabra, ¿no? De boludo, de que decía Mayans, quiere decir tonto, bobo, estúpido, necio, zapallo, abombado. Todo eso quiere estar en una sola palabra. No es un insulto, ¿no? Como lo quiere tomar ella, ¿no? Se quiere hacer la que sabe mucho, por eso que Mayán le dice, vaya a buscar, fíjese en el diccionario por este tema. Bueno, ya se terminó el programa, espero que pasen un buen fin de semana. Va a estar algo nublado, recién me estaban mandando, porque el otro día estaba pidiendo, le digo, a unos amigos que tengo ahí, que en el grupo de periodistas que hay, que siempre mandan el servicio meteorológico, y que eso me olvido por ahí, se me pasa el tiempo del programa, me largo a hablar y no me fijo la hora. Bueno, lo voy a decir porque me lo estaban pidiendo. Para el sábado, el día de mañana, dice que va a ser instabilidad en la madrugada, luego mejorando con cielo algo nublado a despejado, vientos leves del norte rotando al oeste, vamos a tener una mínima de 10 kilómetros y una máxima de mínima de 10 grados, perdón, mínima de 10 grados y máxima de 24 grados de calor. Vamos a tener un poquito más de calor en el día de hoy que en el día de hoy. Bueno, y el día domingo va a estar algo parcialmente nublado, algo nublado, vientos leves, dice, del sudoeste, mínima, vamos a tener 10 grados de temperatura y máxima 22 grados. Esto me lo mandan del Servicio Meteorológico de Cipolletti, ¿no? Rodolfo Merlino, que ya está jubilado. Y lo jubilaron y no pusieron a nadie en su lugar. Y él, estando jubilado y todo, nos siguen mandando el Servicio Meteorológico porque no hay nadie, nadie que lo haga. Este es el gobierno de Milei, que echó un montón de gente. Hoy no hay nadie que te comunique el Servicio Meteorológico. De acá desde el Servicio Meteorológico de Cipolletti. Bueno, mi nombre es Carlos Muñoz. Nos vamos a estar encontrando de nuevo el día lunes. Si tienen algún tema que quieran saber o algo, comuníquenmelo, tienen mi número de teléfono para poder hacerlo. Me mandan un mensajito por WhatsApp y dentro de nuestras posibilidades podemos llegar a investigar algo o enterarnos un poco más sobre ese tema y lo debatimos acá en la radio. Que pasen un buen fin de semana, como siempre digo, entre amigos y si pueden también con la familia.

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al guardián de los cantos sagrados, el sacerdote hechicero. ¿Qué busca ese viejo indio escarbando la sierra? Recorre el rastro por donde el enfermo anduvo. Sube, muy en silencio, por entre las rocas filosas, explorando los ramajes, hoja por hoja y bajo las piedritas. ¿Dónde se cayó la vida? ¿Dónde quedó asustada? Marcha lento y con los oídos muy abiertos, porque las almas perdidas lloran y a veces silban como brisa. Cuando por fin encuentra el alma errante, el sacerdote hechicero la levanta en la punta de una pluma, la envuelve en un minúsculo copo de algodón y dentro de una cañita hueca la lleva de vuelta a su dueño, que no morirá.

¿Sabes una cosa? Yo te vi pasar y dije, Paul, qué cosa, qué boca. Pero aparte te quiero decir una cosa.

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tipo que usa pantalones ajustados para que se le marque el equipo. Con el peinadito que usan en Objetivo Fama, que parece que se acaban de levantar de la cama y que le echaron pega de cemento en el pelo. 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

Volvemos con el rincón del tío Flaco y te quería contar que, bueno, para toda la gente que no es de la región y que nos está escuchando, por ejemplo, desde Mar del Plata, desde Córdoba, desde Mendoza, desde Quequén, mirá, en la provincia de Buenos Aires, también nos están escuchando, así que para todos ellos un saludo enorme y les quería contar que el tiempo ha mejorado significativamente aquí en la región, ha salido el sol, ha dejado de llover, con lo que estamos... No te podría decir un veranillo, pero sí una primaverilla, quizás, algo adelantado. La verdad que el tiempo ha mejorado muchísimo y vamos a esperar que se mantenga así en estos términos unos días más todavía, que no vuelva el frío, que no vuelva la lluvia, sobre todo basta de lluvia. También que hace en otros lugares, donde las pasturas se necesitan para engordar el ganado y para evitar incendios, sobre todo, ¿no? Allá en la zona de la cordillera tiene que estar siempre todo bien húmedo para que no corra riesgo de prenderse fuego tantas y tantas hectáreas que hemos perdido en todos estos incendios que se dan periódicamente, lamentablemente. Bueno, te quería contar que un día como hoy, pero de ya te voy a contar bien, de 1862 nacía Emilio Salgari. A lo mejor a muchos jóvenes se les escapa este nombre, pero nosotros, los que crecimos en una época que no había internet, que no había video, que no había televisión incluso, Emilio Salgari nos es muy cercano porque era un escritor, además era marino y periodista. Emilio Salgari era el creador, o fue el creador, de grandes novelas de aventuras. Los personajes más populares, por ejemplo, que nos llegaban a nosotros los niños de los años 60 son, por ejemplo, y principalmente, el pirata Sandokan. Era un pirata de Malasia, de lo que es hoy Malasia, pero que en realidad era como una especie de patriota, que peleaba contra la ocupación de los británicos. Viste que los británicos, no solamente las Malvinas, sino que se han lucido por tener colonias en todo el mundo, justamente el dios. Así que bueno, estas aventuras de Sandokan nos llegaban a través de la pluma de Emilio Salgari. El Corsario Negro también es otro libro que nos llegaba de su imaginación. Mira, en 1911 el italiano Vincenzo Perugia, ex empleado del Museo del Louvre de París, se robaba la Mona Lisa, nada más ni nada menos, así que no sé si tuvo ahí algo que ver con que dejaba de ser empleado del museo. Y el tipo dijo, bueno, me lo llevo de recuerdo, un souvenir, Y se robó la Mona Lisa de Leonardo da Vinci. Y la pintura fue recuperada 2 años después. Parece que lo tenía ahí colgadita en la casa. Como un souvenir, Un recuerdo de mi paso por el Louvre. Bueno, en 1940 fallecía también en la Ciudad de México el dirigente marxista León Trotsky. Mirá, bueno, 1946 la Cámara de Senadores, esto es en Argentina, aprobaba el proyecto sobre el voto femenino y recién pudieron estrenarlo en las elecciones de 1951. Las mujeres argentinas votaron por primera vez. Esto es bastante interesante. En 1971 la delantera Elba Selva marca todos los goles de la victoria de la selección argentina, que ganó por 4-0 ante Inglaterra en el Estadio Azteca de la Ciudad de México, en el partido del Mundial de Fútbol Femenino de 1971. El primero que disputaba la selección argentina femenina, la albiceleste, en conmemoración de esa goleada y en honor a Elba, desde 2019 se celebra este día como el Día de la Futbolista Argentina. A todas las futbolistas argentinas, que son muchas, muchas, muy, muy feliz día, y siempre las tenemos en consideración.

0: Bueno, para ir completando con estas efemérides, si querés llamarlas así, yo no me animo tanto, pero bueno, podrían ser unas efemérides, ¿eh? Bueno, te cuento que un 21 de agosto, pero de 1891, nacía el pintor ilustrador de temas rurales, Florencio Molina Campos. Yo recuerdo, hasta no hace muchos años, los almaceneros o las grandes despensas, los grandes almacenes o el almacén de barrio, te daba los almanaques que tenían ilustraciones de Florencio Molina Campos, ¿eh? Eran unas ilustraciones muy, muy particulares, todo de motivos camperos, ¿eh? Las fiestas en el campo, las señaladas, las carreras de caballo, el gaucho bailando con la china, la pulpería, bueno, un montón de escenas de nuestro campo argentino, ¿eh? Por supuesto, en un tema, en un tono caricaturesco, ¿eh? Que era lo que lo caracterizaba a Molina Campos. Y hasta no hace mucho, te digo, estos almanaques te los regalaban en los almacenes o en los negocios que tenían así un contacto con la gente de campo. Bueno, acá en la zona se daba mucho, ¿eh? Así que, bueno, mira, ahí en un 21 de agosto de 1891 nacía Florencio Molina Campos. Entonces, también un 21 de agosto, pero de 1938, nacía Kenny Rogers. Nosotros recordamos hace muy poquito la fecha de su fallecimiento, pero este cantante estadounidense, muy ligado al folk, al country norteamericano, ¿eh? Así que, bueno, todos lo conocimos. También actuó en muchas películas, así que lo tenemos de ahí. Y hablando de fallecimiento, el 21 de agosto, pero del año 2010, fallecía el locutor peruano Hugo Guerrero Martínez. Él tenía esa manera de decir así, ¿viste? Y era muy singular su locución. Así que tenía varios participaciones y programas, sobre todo a la noche, ¿eh? Hugo Guerrero Martínez, uno de los peruanos más famosos en Argentina. Otro fallecimiento, en el año 2015, Daniel Rabinovich, escribano, músico, cómico argentino, integrante, uno de los cofundadores del grupo Lelutier. Bueno, ¿qué te voy a contar de Lelutier? Seguramente todo el mundo lo conoce. Y a Daniel, por supuesto que sí. También el 21 de agosto se celebra internacionalmente, más que una celebración, es una conmemoración y homenaje a las víctimas del terrorismo en todo el mundo, ¿viste? Y hoy, bueno, siempre hemos sufrido de estos salvajes, que han dejado tanta miseria alrededor del mundo. Un 21 de agosto, entonces, es el día de la conmemoración y homenaje a las víctimas del terrorismo. Y este dato yo te lo quería compartir y me voy a tomar el atrevimiento de compartirte algo que encontré en internet, un relato sobre esta tragedia que ocurrió el 21 de agosto de 1986 en Camerún, África, la tragedia del lago Nyos. Es probablemente una de las historias más extraordinarias. Este lago de Camerún produjo una enorme liberación de dióxido de carbono que estaba acumulado en las profundidades del lago, y ese gas descendió por las laderas de las montañas y provocó la muerte de unas 1.700 personas, además de miles de animales. No fue una erupción volcánica ni una explosión. Un lago aparentemente tranquilo que se convirtió en una trampa mortal invisible. Bueno, yo te invito a que te quedes un ratito más y escuches este relato que me pareció muy completo, muy bien armado. Lo compartimos en el rincón del tío Flaco para no olvidarnos de toda esta gente que allá por 1986 perdió la vida. Pero que este peligro persiste no solo en ese lago, sino que en muchos otros lagos que tienen su origen en cráteres volcánicos. Y esos volcanes de alguna manera siguen todavía activos y por encima hay unos lagos, se han formado los lagos. Y aparentemente tienen mucha tranquilidad, están muy tranquilos estos lagos, pero debajo hay un movimiento que en algún momento puede suceder que esta tragedia se repita. Nosotros acá en la zona de la cordillera tenemos por lo menos un par de lagos en estas condiciones, así que no te digo que vaya a pasar, te digo que están ahí en las mismas condiciones en las que se desató la tragedia del lago Nyos en Camerún. Y bueno, compartimos este relato, ¿qué te parece?
1: Esta es la historia de cómo la física convirtió un paraíso en una cámara de gas al aire libre. El lago Nyos es un lago de tipo mahar, una depresión circular llena de agua que oculta un secreto geológico en su profundidad. Durante años, los agricultores locales vivieron allí sin miedo. La tierra alrededor del lago era rica y perfecta para el cultivo y el pastoreo de ganado. Existían leyendas antiguas, historias que los ancianos contaban sobre espíritus malignos que vivían en el agua y que a veces salían para matar. Pero la ciencia moderna no había prestado mucha atención a estas advertencias folclóricas hasta que fue demasiado tarde. El lago parece tranquilo en la superficie, reflejando el cielo y las nubes, pero en realidad es una botella de champán gigante que se estaba agitando lentamente durante décadas. El problema no era el agua en sí, sino lo que venía de abajo. Debajo del suelo del cráter, el magma volcánico sigue activo, liberando constantemente dióxido de carbono. En la mayoría de los lagos volcánicos, este gas se filtra y escapa gradualmente o el agua circula de tal manera que el gas se libera en pequeñas cantidades inofensivas a la atmósfera. Pero Nyos es diferente. Es un lago extremadamente profundo, con más de 200 metros de profundidad, y sus aguas están estratificadas térmicamente. Esto significa que las capas de agua no se mezclan. El agua fría y densa se queda en el fondo, atrapando el gas, mientras que el agua más cálida se queda arriba, actuando como un tapón. Durante años, toneladas y toneladas de dióxido de carbono se disolvieron en las profundidades, sometidas a una presión inmensa. Imaginen una olla a presión sin válvula de escape. Para el año 1986, el agua del fondo estaba sobresaturada. Cualquier perturbación podía romper el equilibrio. Y eso fue exactamente lo que sucedió la noche del 21 de agosto. Nadie sabe con certeza qué fue el detonante exacto. Pudo haber sido un deslizamiento de tierra provocado por las lluvias recientes, una pequeña sacudida sísmica o simplemente el cambio de temperatura por el clima frío de la temporada. Lo que sí sabemos, gracias a la reconstrucción forense, es que alrededor de las 9 de la noche, algo perturbó las capas profundas del lago. Se escuchó un estruendo sordo, similar a un trueno distante, que alertó a algunos aldeanos, pero la mayoría ya estaba en sus casas preparándose para dormir. En cuestión de segundos, la física tomó el control. Al romperse la estratificación, el agua cargada de gas subió hacia la superficie. A medida que subía, la presión disminuía, permitiendo que el dióxido de carbono saliera de la solución violentamente, expandiéndose en volumen de manera explosiva. Fue una erupción límnica, un fenómeno extremadamente raro. Una columna de agua y espuma se disparó hacia el cielo a más de 100 metros de altura. Pero el verdadero peligro no era el agua, era el gas. Se estima que el lago liberó entre 100.000 y 300.000 toneladas de dióxido de carbono en pocos minutos. El CO2 es un gas traicionero en estas cantidades. Es inodoro, incoloro y, lo más importante, es más denso que el aire. Cuando salió del lago, no se dispersó hacia el cielo. En su lugar, cayó pesadamente sobre la tierra, formando una nube invisible de muerte de hasta 50 metros de espesor. Esta nube se comportó como un río fantasma. Siguiendo la gravedad, se derramó por el borde del cráter y fluyó hacia los valles inferiores a una velocidad de hasta 50 kilómetros por hora, desplazando todo el oxígeno a su paso. Primero alcanzó el pequeño asentamiento de Nyos, justo al lado del lago. Allí, la concentración de gas era tan alta que la muerte fue instantánea. Las personas ni siquiera tuvieron tiempo de darse cuenta de que se estaban asfixiando. Simplemente perdieron el conocimiento y sus funciones vitales se detuvieron. La nube continuó su descenso macabro hacia las aldeas de Cha, Subum y Fan. En el camino, apagó cualquier fuego que estuviera encendido, ya que el fuego necesita oxígeno para arder. Las lámparas de queroseno se extinguieron solas, dejando a las víctimas en una oscuridad total justo antes de morir. El ganado, miles de vacas que pastaban en las laderas, cayó fulminado exactamente donde estaba. No hubo estampidas, no hubo pánico animal, solo un colapso repentino. Algunos sobrevivientes que estaban en zonas más altas o en los bordes de la nube de gas relataron después experiencias aterradoras. Despertaron sintiéndose mareados, confundidos, incapaces de moverse o hablar. Algunos olían algo parecido a huevos podridos o pólvora, probablemente debido a pequeñas cantidades de sulfuro de hidrógeno mezcladas con el CO2, aunque el asesino principal no tenía olor. Muchos describieron una sensación de calor extraña. De hecho, cuando los equipos de rescate y científicos llegaron días después, encontraron que muchas víctimas tenían ampollas en la piel. Al principio pensaron que eran quemaduras químicas o por calor, pero investigaciones posteriores sugirieron que eran lesiones causadas por el estado de coma inducido por la falta de oxígeno, que reduce drásticamente la circulación sanguínea a la piel. La mañana siguiente reveló un paisaje apocalíptico. El silencio era absoluto. No se escuchaban los sonidos habituales de la vida rural africana. No había mugidos de vacas, ni ladridos de perros, ni voces humanas. Cuando los primeros forasteros llegaron, se encontraron con escenas que desafiaban la comprensión. Familias enteras yacían muertas en sus camas. Otros estaban en las puertas de sus casas, como si hubieran intentado salir a tomar aire fresco, solo para encontrar que afuera tampoco había aire. El lago, que solía ser de un azul profundo, había cambiado de color. Ahora era de un rojo óxido opaco. La violenta explosión de gas había removido el hierro del fondo del lago, que al contacto con la superficie se oxidó, tiñendo el agua como si fuera sangre, una señal visual macabra de la herida geológica que acababa de abrirse. Los científicos de todo el mundo acudieron al lugar. Geólogos de Estados Unidos, Francia y Japón llegaron para intentar comprender qué había pasado. Al principio, hubo confusión. Algunos temían que fuera una erupción volcánica inminente y que el pueblo debiera ser evacuado permanentemente por riesgo de lava. Pero los análisis del agua y las autopsias contaron la verdadera historia. No hubo toxinas misteriosas ni radiación. Fue asfixia simple y pura. El aire normal contiene un 21% de oxígeno y solo un 0,04% de dióxido de carbono. Esa noche en Nios, la concentración de CO2 superó el 15%, un nivel letal para cualquier ser vivo que respire oxígeno. La tragedia de Nios no fue la primera de su tipo, aunque sí la más mortal. Se necesitaba una solución de ingeniería urgente. No se podía simplemente drenar el lago. Eso sería ecológicamente desastroso y técnicamente casi imposible. La solución propuesta fue la desgasificación controlada. La idea era instalar tuberías que bajaran hasta el fondo del lago. Una vez que se iniciara el flujo de agua rica en gas hacia arriba, la propia presión del gas empujaría el agua, creando una fuente continua, como abrir una botella de refresco muy lentamente para que no se derrame. Sin embargo, debido a problemas de financiación y logística, la primera tubería no se instaló hasta el año 2001, 15 años después de la tragedia. Fue un esfuerzo internacional liderado por ingenieros franceses y estadounidenses. Cuando la tubería comenzó a funcionar, lanzó un chorro de agua y gas al aire, liberando el CO2 de manera segura y controlada para que el viento lo dispersara inofensivamente. En 2011, se instalaron dos tuberías más para acelerar el proceso. Hoy en día, el lago es mucho más seguro, pero el riesgo no ha desaparecido por completo. Existen otros lagos en el mundo con características similares. Hoy, las laderas alrededor del lago Nios son verdes y frondosas otra vez. La vegetación ha cubierto las cicatrices de las fosas comunes donde fueron enterradas las 1.746 víctimas. Algunos sobrevivientes regresaron, incapaces de abandonar la tierra de sus ancestros, viviendo con la memoria de aquella noche silenciosa. Los tubos de desgasificación siguen allí, trabajando día y noche, respirando por el lago para que no tenga que volver a exhalar de golpe. Nios nos recuerda que vivimos en un planeta vivo, dinámico y a veces, indiferente a nuestra presencia.

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escuchá esta reflexión, no es muy larga. Cuando un pájaro está vivo, él, el pájaro, se come a las hormigas. Pero cuando muere, son las hormigas las que se lo comen a él. El tiempo y las circunstancias pueden cambiar en cualquier momento, por eso, no devalúes nada en tu vida. Podés tenerlo todo hoy, pero acordate, el tiempo es mucho más poderoso que cualquiera de nosotros. ¿Sabías que de un árbol se hacen 1,000,000 de fósforos? Pero basta un fósforo para quemar millones de árboles. Por lo tanto, trata de ser bueno, haz el bien. El tiempo es como un río, nunca podés tocar la misma agua dos veces, porque el agua que ya pasó, nunca pasará nuevamente. Aprovechá cada minuto de tu vida y acordate, nunca busques buenas apariencias porque cambian con el tiempo. No busques personas perfectas porque no existen. Mejor busca por encima de todo a alguien que sepa de tu verdadero valor. Tené tres amores: la vida, la familia y los amigos. La vida porque es corta, la familia porque es única, y los amigos porque son contados.

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entramos en la recta final de esta nueva emisión del Rincón del Tío Flaco. Esta emisión que corresponde al viernes 21 de agosto del 2026. Hoy es viernes y el cuerpo lo sabe, así que a descansar, a acostarse tempranito, Netflix mediante o Paramount, que el que logre. Yo no lo logro porque me dice que mi televisor es muy viejo, necesito comprarme uno nuevo porque la versión de este streaming no es compatible con mi viejo y querido televisor. Pero bueno, el que lo tenga que lo disfrute, por supuesto que sí. Bueno, he reservado algunas cositas para este final, para que nos vayamos con algunas reflexiones, para ir reflexionando toda la semana, y así nos juntamos el viernes que viene y nos pasamos los datos de a ver cómo nos fue con nuestras reflexiones. Bueno, en un ratito vamos a estar hablando del clima. ¿Qué nos depara el servicio meteorológico? ¿Qué nos cuenta el servicio meteorológico que nos depara el clima para las próximas horas y los próximos días?

Santana haciendo esta versión espectacular junto a Rob Thomas, por supuesto, haciendo esta versión de Smooth. Fantástico, ¿eh?, como suena esa guitarra. Y por supuesto Rob Thomas, un increíble músico que lo acompaña muy bien, o al revés, Santana lo acompaña muy bien. No, no importa, entre los dos salen esta versión genial que vamos a terminar de escuchar. Tío Flaco, dejó de hablar tanto y después seguimos con mucho más.

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1: Qué hermosa canción. Ahí teníamos a Johnny Cash. I'm Johnny Cash. Así es, esa era la parte que me encantó de la película de Johnny Cash, interpretada por Joaquín Phoenix, el mismo que unos años después le puso el cuerpo al Joker. Bajó más de 30 kilos para hacer esa película. La verdad que se lució, pero la segunda parte, el estudio de grabación, la arruinó totalmente. Pero bueno, no quita que la carrera de Joaquín Phoenix se ha visto marcada por fantásticos éxitos. Bueno, ahí teníamos entonces a Johnny Cash, no Joaquín Phoenix, sino el verdadero Johnny Cash, haciendo Cuando el hombre viene alrededor, que es una especie de musicalización de algún pasaje bíblico del libro El Apocalipsis. Así que, bueno, hay que entenderlo. La verdad que está muy, muy bonita esta canción y sobre todo la letra. Bueno, está en inglés. Ustedes dirían, pero yo no sé inglés. Bueno, él tampoco sabe castellano, si lo sabe, la grabó en inglés. Así que, bueno, yo quizás se las cuente. Si ustedes me lo piden, 299-4066-923, con gusto les traigo la traducción y se las hago mientras va pasando la canción, así la van entendiendo. Pero ya les adelanto que es fantástica. Bueno, les quería comentar que he dejado para este momento un par de reflexiones, para que nos tomemos estos minutitos. No es nada raro, ninguna cosa del otro mundo. No nos vamos a poner esotérico ni nada por el estilo. Es una serie de cuentos populares para reflexionar. Mira, uno se titula Respetar las opiniones. Es muy simple, ¿eh? Mira, dice así: un hombre estaba poniendo flores en la tumba de un pariente cuando ve a un japonés que está poniendo un plato de arroz en la tumba de al lado, o vecina, o de por ahí cerquita de donde él estaba. Así que el hombre se levanta y va a donde está el japonés y le pregunta: disculpe, señor, pero ¿usted cree que de verdad el difunto va a venir a comer el arroz? Y el japonés, casi sin mirarlo, le respondió y le dijo: sí, cuando el suyo venga a oler las flores que usted le acaba de poner. Bueno, así es. Hay que respetar las opiniones del otro. Esta es una de las mayores virtudes que un ser humano puede tener. Las personas son diferentes, actúan diferentes, piensan diferentes. No habría que juzgarlas, solamente tratar de comprenderlas. ¿Qué tal, Mira, el otro relato que les traía, también muy cortito, se llama Las Tres Rejas. Y dice así, mira, un joven discípulo de un filósofo sabio llegó a la casa de este y le dijo: maestro, maestro, un amigo suyo estuvo hablando muy mal de usted. Entonces el filósofo, el sabio, lo interrumpió y le dijo: Espera, ¿ya hiciste pasar eso que vos querés contarme por las tres rejas? Y el discípulo lo miró y le dijo: ¿las tres rejas? ¿Qué es eso, las tres rejas? Entonces el sabio le dijo: sí, mira, la primera reja es la reja de la verdad. ¿Estás seguro de que lo que quieres decirme es absolutamente cierto? No, le dijo el discípulo, yo lo oí comentar a unos vecinos, pero no sé si es realmente cierto. Entonces, al menos lo habrás hecho pasar por la segunda reja. ¿Y cuál es la segunda reja? Es la reja de la bondad. ¿Eso que deseas decirme o contarme es bueno para alguien? Y el discípulo le decía, no, en realidad no, al contrario. Bueno, espera, ¿lo hiciste pasar entonces por la última reja? Esta es la reja de la necesidad. ¿Y cómo es esa reja, maestro? ¿Qué quiere decir? ¿Es necesario hacerme saber esto que tanto te inquieta? Y el discípulo le dice, creo que no, no, la verdad, no. Entonces, le dijo el sabio, si no es verdadero, si no es bueno, ni es necesario, sepultémoslo en el olvido. ¿Qué tal, eh? Bueno, a veces a veces caemos en esa tentación de ir con el chisme barato. Mirá lo que dijo, mirá lo que hizo, mirá, te enteraste que estuvo diciendo, que estuvo escribiendo, te enteraste que el tío flaco estuvo diciendo un montón de cosas en la radio. Bueno, tendríamos que tomarnos un tiempo y hacerlo pasar por estas tres rejas, estas tres puertas, estos tres portales, ¿eh? El de la verdad, el de la bondad, y el de la necesidad, si es verdadero, si es bueno, si es necesario. Si cumple con esas condiciones, estaría bien seguir adelante con esa con esa noticia o con esa inquietud, con eso que queremos contar, pero si no lo pasa, más vale que no. Bueno, el último que les traía para contarles es el de la determinación. Este dice, mira, este me encantó muchísimo. En una tarde fría, dos niños patinaban sobre una laguna congelada. Esto se estila mucho en los países del norte, pero aquí en la zona yo sé que había una laguna que se congelaba y los chicos se divertían patinando sobre esa laguna, por supuesto en invierno, ¿no? Aquí, muy cerquita, ¿eh? No habría que irse tan lejos. Ahora ya no, porque el cambio climático hizo que ya no se congelen las cosas. Pero bueno, en algún momento sucedió. Esto sucedía que estos dos niños patinaban sin preocupación sobre esta laguna congelada y de repente el hielo se rompió y uno de los chicos cayó al agua. El otro agarró y con una piedra y comenzó a golpear el hielo hasta que logró quebrarlo y así sacar a su amigo. Porque el amigo se había caído y se había quedado atrapado debajo del hielo. Cuando llegaron los bomberos, porque alguien estuvo mirando ahí y llamó a los bomberos y vieron lo que había sucedido, se preguntaron, ¿cómo lo hizo? El hielo estaba muy grueso y es imposible que este niño haya podido quebrarlo con esa piedra, con sus manos tan pequeñas, y además agarrar a su amigo con todo mojado, con la ropa, imagino la campera mojada, eso que pesaba tanto, y sacarlo, ¿no?, hacia afuera. Decían, ¿cómo pasó? ¿Qué, si estaban ellos dos solos, cómo este niño pudo sacarlo? Y apareció un abuelo, y con una sonrisa les dijo, yo sé cómo lo hizo. Y todos quisieron saber, ¿cómo lo hizo? Diga, cuente. Y el abuelo les dijo, no había nadie cerca para decirle a ese chico que no podía hacerlo. Esto está genial, ¿eh? Einstein decía, si lo puedes imaginar, lo puedes lograr. Dar vuelta a la situación. Mirá vos, qué tan determinación, así se llamaba este cuento, son cuentos populares que traen alguna enseñanza. Bueno, espero que nos haya quedado a mí, este último, bueno, todos, la verdad que estuvieron muy lindos y muy educativos, ¿se dice así? Bueno, hay que buscarlo.

Nuestro amigo Javier Calamaro nos está anunciando que hemos llegado al final de una nueva emisión del Rincón del Tío Flaco, así que vamos a tomar todas nuestras cosas y nos vamos a largar de aquí, como nos está instruyendo esta hermosa canción. Bueno, si has llegado hasta acá, déjame agradecerte por la compañía, déjame agradecerte por haberme dejado entrar en tu hogar este par de horitas que estuvimos juntos y haberme escuchado y haberme dejado compartirte estas historias, estas anécdotas, estos datos curiosos, pero sobre todo esta mucha y muy buena música que trajimos hoy. Ahí estábamos escuchando recién nada más al señor Paul Simon haciendo Me Ama Como Una Roca. Y también está en inglés, pero tiene una letra muy bonita. Ya las vamos a ir traduciendo, como hacía un famoso locutor, un famoso periodista, un famoso conductor de radio y de televisión, con las canciones de los Beatles que estaban en inglés. Así que bueno, lo podemos hacer porque él es nuestro guía, ya no está físicamente en este mundo, pero sí su legado ha dejado a mucha gente tratando no de imitarlo, sino de seguir su camino, que ha sido muy muy venturoso, sobre todo en este arte de estar detrás del micrófono y de comunicarse con la gente, como tratamos de hacerlo desde el Rincón del Tío Flaco. Bueno, hemos llegado hasta acá y te lo agradezco y te convoco entonces para el próximo viernes en otra emisión más del Rincón del Tío Flaco, donde vos sabés que siempre hay una historia que contar.

0: acá desde Aguada, Toledo, esperando el programa del Rincón del Tío Flaco con mis compañeros. Abrazo grande, salga todo bien el programa, excelente. Vamos, vamos.
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buenas tardes, familia. Muy buenas tardes, amigos. Muy buenas tardes, audiencia de La Propaladora. Bienvenidos, bienvenidos sean todos. Muy bienvenidos a una nueva emisión del Rincón del Tío Flaco. Este espacio donde vamos a compartir historias, anécdotas, datos curiosos, pero sobre todo mucha y muy buena música como esta con la que arrancamos y nos está acompañando ahí un poquitito de fondo. Así que hasta las 20:30 vamos a ir con este espacio. Avísenle al vecino, llamen a la tía, traigan al abuelo y a la abuela, porque nos vamos a estar reuniendo junto a la radio. A la radio Galena, no, ya no existen más. Pero vamos a estar entonces compartiendo este espacio hasta las 20:30, donde nos vamos a divertir mucho, nos vamos a sorprender con algunos datos que hemos traído y que son realmente sorprendentes, valga la redundancia. Bueno, el Rincón del Tío Flaco, entonces hasta las 20:30, les agradezco la compañía y espero que la estemos disfrutando como la estoy disfrutando yo en este preciso momento. Bueno, el Rincón del Tío Flaco no tiene respuestas para nada, pero tampoco tiene preguntas y eso ya es bastante. El Rincón del Tío Flaco ahora sigue así, mirá.

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1: Qué hermosa canción nos dejaban Juanito y Joaquinito ahí. ¿Eh? Nos traían hoy por ti, mañana por mí, y permítanme aquí hacer un pequeño comentario. Esta canción está inspirada en los versos del famosísimo poeta uruguayo Mario Benedetti, aunque también tiene algo del poeta español Miguel Hernández. Así que una canción que combina un poco de todo y que nos dejó esta sentida página que, por supuesto, el tío Flaco se la dedica muy especialmente a su negra. Y esto es para todos los que dicen que somos racistas. Sí, somos racistas porque tenemos una raza llena de amor. Bueno, ya hemos llegado, hablando de amor, hemos llegado, por supuesto, a la sección donde los protagonistas son nuestros peques, nuestros niños, y a ellos va dedicada esta sección del Rincón del Tío Flaco, que hemos dado en llamar Mundo Caramelo, donde vamos a compartir un cuentito, una canción y algunos chistes, por supuesto, para irnos con esa sonrisa que solo nos saben dejar nuestros niños. Así que para todos ellos, el Mundo Caramelo se presenta así, mira.

chicos, ¿cómo están? Espero que bien, igual que yo. Hoy tenemos un hermoso cuento dedicado a Lisa y a todos los chicos y chicas del mundo caramelo. Después vamos a escuchar una canción y nos vemos en un ratito. ¿Sí? Bueno, vamos.

0: mezcló letras sin querer y creó la palabra mocachín. Apenas la dijo, imaginó un mono con zapatos brillantes, sombrero rojo y que bailaba cha-cha-cha. Todos rieron tanto que decidieron inventar más palabras. Uno dijo risiflón, otro papatún y una nena dijo cosquimoco. Cada nueva palabra traía nuevas imágenes muy divertidas. A alguien se le ocurrió hacer canciones y escribir historias. Se divirtieron mucho y no dejaron de crear usando su imaginación.
1: Un, dos, y...

les van unos chistes. ¿Cuál es el animal que tiene más dientes? Pues el ratón de los dientes. ¿Cuál es el animal que llega al último? El delfín. ¿Y cómo se llama el oso que cuenta chistes? El chistoso. ¡Ay, pórtense bonito, niños! ¡Adiós!

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Bueno, vamos a arrancar con esta sección que todos conocemos, el ¿Quién sos? Del Rincón del Tío Flaco, donde todos salimos a recorrer las calles de nuestra ciudad para enterarnos quiénes son esos nombres que nos saludan desde las esquinas por las que pasamos en tantas ocasiones. Y a veces nos preguntamos, ¿quién es esta persona? ¿Qué hizo para que una calle la recuerde con su nombre? Bueno, así es que hoy anduvimos ahí dando algunas vueltas y nos encontramos en la calle Gobernador Elordi. Y ahí volvimos entonces al Rincón del Tío Flaco y estuvimos buscando entre los papeles que tenemos acá, en nuestra biblioteca, en nuestra hemeroteca, en nuestra discoteca, y ahí encontramos algunos datos que vamos a compartir. La calle Gobernador Elordi se refiere o recuerda a Eduardo Elordi, quien fue gobernador del territorio nacional de Neuquén entre 1906 y 1918. Recuerden que en ese momento todavía no era provincia, sino que era territorio. La diferencia entre la provincia y el territorio es que la provincia tiene la diferencia fundamental, después hay muchas otras. Es que la provincia tiene un gobierno autónomo, en cambio el territorio depende esencialmente del gobierno nacional. ¿Cuál será la diferencia? Bueno, es así, esa es la diferencia en los papeles, ¿eh? Entonces, en 1906, el que era gobernador en ese momento, Buque Roldán, se traslada a Buenos Aires y toma el cargo este señor Eduardo Elordi, un tucumano que ya ejercía funciones en el gobierno desde muy jovencito. Mira vos, él había sido secretario de gobierno con solo 19 años, mira vos. Así que, bueno, Elordi, frente a la gobernación de Neuquén, resultó por demás exitosa, tanto así que fue electo por 4 periodos seguidos. ¿Qué trabalengua, tío flaco? Fue elegido por 4 periodos seguidos. Esos periodos eran de 3 años, ¿eh? Porque en ese momento los gobernadores de los territorios nacionales los elegía el Poder Ejecutivo Nacional por un periodo de 3 años. Durante todo ese periodo que gobernó Elordi, se fundaron pueblos, se extendió la vía férrea, es decir, se extendió el ferrocarril, las vías del ferrocarril, se afianzaron los límites territoriales, sobre todo en la frontera con Chile, que siempre estuvo muy discutida. Se trabajó en el desarrollo de la infraestructura de salud, educación y viviendas. También se subdividieron los departamentos dentro del territorio nacional y se asignaron jueces de paz y comisarios de policía. En ese momento, los presos eran utilizados para distintas tareas, como arreglar, acondicionar caminos, ayudar en las cargas y descargas de materiales en distintas exploraciones petroleras y mineras, y otras tareas. Y en los últimos años del mandato de Elordi se produjo una fuga masiva de internos de la unidad 9, esta que estaba acá en plena capital, o que quedó en plena capital, y ahora se retransformó en otra cosa. En los últimos años, entonces, de su mandato, se produjo esta fuga de más de 80 presos, entre los que estaban algunos muy peligrosos. Tomaron rehenes, mataron guardias, saquearon el arsenal de la unidad carcelaria y se fugaron con esos rifles y municiones. Así que se organizó rápidamente la búsqueda de los presos y los fueron recapturando, hasta que un grupo de 16 presos que ya estaban rumbo a la frontera fue represado en la zona de Zainuco, a unos kilómetros al norte de Zapala. 8 de ellos fueron remitidos a un penal que había en Zapala y otros 8 fueron muertos en circunstancias que nunca se terminaron de esclarecer, lo que dio motivo a la sospecha de un fusilamiento. El ex intendente y periodista Belchañeton inició una campaña en su diario para que se hiciera una investigación. Él decía para fundamentalmente deslindar responsabilidades, aunque tenía algunas sospechas de que había sucedido ahí lo que dijimos antes, un fusilamiento o algo que no estaba demasiado claro. Pero se sospechaba de los policías que habían estado implicados.
El episodio tomó tintes nacionales y varios legisladores y se involucraron para pedir una investigación, pero eso no sucedió. Lo que sí sucedió fue que Abel Chaneton fue muerto por uno de los mismos policías que había dirigido el operativo en Zainuco. El Lordi no hizo nunca ninguna investigación al respecto, terminó su mandato y se mudó a Buenos Aires, donde falleció en febrero de 1938. No podía ir para atrás, tenía que ir para adelante. 1938. Este episodio le puso un manto de sospecha, ¿no?, a toda su gestión. Pero históricamente no dejó de ser importante en todo lo que se refiere a los inicios de lo que posteriormente y actualmente es la provincia de Neuquén. Así que bueno, ahí estábamos recordando entonces al gobernador Elordi, Eduardo Elordi, quien fuera gobernador del territorio nacional de Neuquén allá entre 1906 y 1918. Mira vos, casi 10 años estuvo Eduardo Elordi al frente de la gobernación del territorio nacional de Neuquén. Así pasó otro ¿Quién sos en el rincón del tío Flaco? Y ahora seguimos. Sí, mira.

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menos volvemos con el rincón del tío Flaco cuando ya hemos superado la media hora de programa, incluso un poquito más, Se nos pasa volando el tiempo. Qué bárbaro todo lo que hemos aprendido hoy, porque en este programa si hay algo que te vas a llevar es información, mucha data, mucha información, muchas historias, muchas anécdotas, muchos datos curiosos, como estos que compartimos en el bloquecito pasado, hablando del gobernador Elordi. Bueno, ahora vamos a seguir con el rincón del tío Flaco, pero lo que yo te voy a pedir fundamentalmente es que no hieras mi corazón. Si querés, te paso a buscar. Quédate en el rincón del tío Flaco. Estamos escuchando a Hit haciendo Nena, no hieras mi corazón.

esto que me parece importante para compartirlo con todos ustedes. Mira, hace poco se descubrió, los científicos espaciales descubrieron un nuevo exoplaneta. Mirá vos, estas descripciones, ¿no? Exoplaneta. En realidad no sé qué quiere decir. A ver, vamos a estar buscando también qué significa esta palabra, exoplaneta. Bueno, mira, ahí estuvimos buscando y encontramos que se denomina exoplaneta a cualquier planeta o alguna formación que tenga forma de planeta, pero que esté orbitando fuera de nuestro sistema solar, es decir, que no esté orbitando alrededor de nuestro sol. Puede estar orbitando alrededor de cualquier otro sol, de cualquier otra estrella, de cualquier otra galaxia. Así que eso se denomina exoplaneta. Bueno, los científicos descubrieron un exoplaneta que tiene condiciones que ellos creen que son favorables para desarrollar la vida como la conocemos en la Tierra. De todas maneras, el hombre siempre ha estado mirando hacia las estrellas, empezando por la Luna, Marte creo que es lo más famoso, y después todo lo demás, los planetas, Júpiter, Saturno con esos anillos, y bueno, de ahí para allá, bobo, el hombre siempre estuvo mirando para el cielo. Hay algunos que dicen que conocemos más de Marte que de lo que hay en la Antártida, por ejemplo, ¿no? Conocemos más lo que hay en el espacio que lo que hay en el fondo del mar. Y bueno, a veces yo creo que es así, porque el hombre siempre está mirando. Desde que es hombre, el hombre, desde que es hombre, el humano, ¿no? Desde que es humano, siempre está mirando hacia el cielo y está esperando que nos llegue del cielo alguna solución a todos nuestros problemas, a todas nuestras enfermedades, a todas nuestras necesidades. Pero bueno, hace unos años ya se creó un festival de música avanzada, no sé bien cómo denominarlo. Un conjunto de gente que se denomina Sonar, y es el festival de música avanzada más importante del mundo, y ellos han girado sus antenas hacia el espacio. ¿Para qué? Para enviar música más allá de los límites de nuestro sistema solar. El objetivo es establecer comunicación con alguna civilización extraterrestre, en particular con este exoplaneta que los científicos denominaron GJ273b. Me hace acordar al planeta del Principito, ¿no? Que tenía un nombre. Y acá los invito a ustedes, que si alguno recuerda cómo se denominaba el planeta del Principito, nos llama, 299-4066-923, y nos comenta. Mientras tanto, les cuento que esta nueva cruzada de este grupo que se llama Sonar se denomina Sonar Calling GJ273b, es decir, Sonar llamando a este nuevo planeta. Y este proyecto incluye 33 piezas musicales de 10 segundos cada una, creadas por artistas afines al festival, que resumen el carácter transgresor de este festival, Sonar. Y ellos armaron estas 33 piezas de 10 segundos cada una para enviarlas al espacio exterior, con la idea de que les llegue, si es que hay alguien habitando este exoplaneta, y nos contesten. Y la respuesta podría llegar dentro de 25 años, que va a coincidir con el 50 aniversario de este festival Sonar. Se convierte así en la primera serie de transmisiones de radio de la historia que se envían a un exoplaneta cercano, potencialmente habitable. ¿Qué es lo que mandan? Bueno, ante el reto de comunicarse con una posible inteligencia extraterrestre, las propuestas de los artistas han sido variadas. Por ejemplo, con carácter poético,
hasta músicas matemáticas pensadas para ser resueltas fácilmente, pasando por propuestas más políticas que tratan de dar respuesta a lo que somos como humanidad. Algunos ejemplos, por ejemplo, un artista de nombre de apellido Nicolai ha propuesto una grabación de los latidos del corazón de su hija antes de nacer. Mira, otro hizo música que representan a los primeros 449 números primos. También hay una pieza basada en los ciclos de los ecosistemas terrestres y toda forma de vida, porque esta gente primero lo que era se basaba en los sonidos que producen los ecosistemas terrestres. Bueno, ahora eso lo mandan al espacio para que los extraterrestres nos conozcan o conozcan el sonido que tienen nuestros ecosistemas. Bueno, sí, es así. Otro artista, por ejemplo, que se llama Jean-Michel Jarre, tiene una melodía atractiva y reconocible a la manera de encuentros cercanos del tercer tipo. Y otros, un lamento poético que es como un grito de socorro que va diciendo: por favor, salvadnos, por favor, salvadnos. Imagínate el extraterrestre que reciba esto y que lo descifre, dice: mejor vamos para otro lado, ¿qué les está pasando? Pobre gente. Bueno, esto es lo que les quería contar. Y bueno, recordarles este tema de la película Encuentros Cercanos del Tercer Tipo, que fue algo fantástico, una producción de Steven Spielberg y que nos atrajo a los extraterrestres de una manera diferente a la que en general nos estaba acostumbrando el gran Hollywood, esos extraterrestres que venían a invadirnos y a sacarnos lo poco que tenemos y a llevárselo para su planeta, y que estábamos en guerra, qué sé yo. Estos extraterrestres de Spielberg son de otro calibre, de otra calaña, si querés, empezando por Encuentro Cercano al Tercer Tipo, después la fantástica E.T. No, ese es otro. Este es un payaso malo, ¿no? E.T. y pero bueno, ahora vamos a compartir un pedacito de esta fantástica melodía que fue creada por un artista que se llama John William y que nos trae este tema que fácilmente reconocible de Encuentro Cercano del Tercer Tipo, y lo compartimos así, mira.

Bueno, ahí volvemos entonces con el rincón del tío Flaco. Y estaba acá ordenando algunos papeles mientras estábamos escuchando esta música grandiosa que nos está acompañando, y encontré

Bueno, ahí teníamos a Encuentros Cercanos del Tercer Tipo, esta composición del compositor, valga la redundancia, John Williams, que nos dejó para siempre impregnada nuestra memoria con esta película de Spielberg, que nos trae estos extraterrestres, que no son para nada belicosos, sino que al contrario, se comunican con nosotros a través de la música. Encuentros Cercanos del Tercer Tipo. Por supuesto que yo les traje una versión que está un poco remixada, así se dice. Se le han agregado otros instrumentos y bueno, en general es para hacerla un poquito más atractiva, pero no deja de tener la fundamentación en esas cinco notas espectaculares que formaron parte de esta composición de John Williams. Así que bueno, te quería contar las notas, porque son cinco notas nada más en las que está basada toda esta melodía y que por supuesto le da el marco increíble a esta increíble película de Spielberg. Las notas son re, mi, do. Una octava más abajo de la anterior, pero sigue siendo un do. Y finalmente, sol. Estas cinco notas, miran, re, mi, do, una octava más abajo, y sol. Este es el mensaje que los humanos intercambian con la nave extraterrestre. Y también con cada una de esas notas representa un color. ¡Qué fantástico! Mira todo lo que estamos aprendiendo hoy, pero yo me imaginaba qué hubiera pasado si los extraterrestres, suponete que de este exoplaneta, dentro de 25 años nos contestan y nos llega algún saludo o algo que ellos nos mandan para acá, y resulta que yo me imaginaba algo como lo que nos describía la canción de John Fogerty en su grupo Creedence Clearwater Revival, que se llama Llegó del Cielo, y ahí nos describe una situación muy particular, porque resulta que Jody, que es un granjero de Estados Unidos, ve que cae algo, ¿no?, del cielo, y él está trabajando con su tractor y ve esto, se asusta y corre al pueblo a dar la noticia, y ahí inmediatamente aparece un científico que dice: no, esto es gas del pantano. Aparece el vicepresidente del entonces presidente de Estados Unidos, Richard Nixon, que dice: fantástico, ahora le vamos a cobrar impuestos a Marte. Mirá vos, el tipo pensando en cobrar impuestos. El Vaticano dice que es una señal divina, y bueno, la gente de Hollywood se apresura para convertir eso en una película, al estilo Spielberg. Ronald Reagan, que en ese momento no era presidente, pero sí era un congresista o congresal, no sé cómo se dice, dice: no, esto es un complot comunista, los comunistas nos están invadiendo. Los diarios, los periodistas convierten a este Jody en un héroe nacional y lo quieren llevar a la televisión. Así es que finalmente la Casa Blanca dice: no, nosotros nos vamos a quedar con este objeto. Y el Vaticano dice: no, esto llegó del cielo, nos corresponde a nosotros. Pero Jody, el granjero, dice: no, esto cayó en mi campo, me pertenece a mí, así que si quieren se los vendo por 17 millones. Así que el tipo, mira, resumió todo esto en una transacción comercial, que es lo que uno siempre teme, que estas cosas se transformen solo en eso, una transacción comercial, que alguien saque una tajada de cualquiera de estas cosas. Bueno, les dejo la canción de Creedence, Cayó del Cielo, en el rincón del tío Flaco, suena así, mira.

0: Estimada audiencia, vamos a tomarnos apenas unos minutitos y enseguida regresamos con mucho más Rincón del Tío Flaco. Cambie la hierba al mate o agregue hielo al vaso. Ya volvemos. 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
3: ¿Qué celebramos? El primero de enero.
4: ¿La baja de Reyes?
3: No. No, año nuevo, año nuevo.
4: Primero.
5: El mamífero más grande del planeta Tierra en la actualidad es el mamífero más grande del planeta Tierra en la actualidad. Tiempo.
6: Tigre.
5: El tigre gareca, ¿cómo? El más grande. Ballena azul. Se lo come como un subus al tigre. Sí.
7: ¿Cuáles son los estados de la materia?
8: Ah, pues, líquido, sólido y gaseoso.
7: Un ejemplo de gaseoso.
8: La gaseosa.
7: Un ejemplo de líquido.
8: El hielo.
3: Pintores famosos, como por ejemplo Pablo Picasso, comenzando ya, 15 segundos.
9: Pablo Picasso, Monet, Salvador David.
3: No, perdón.
7: Es un omnívoro.
3: ¿Qué fue?
7: ¿Herbívoro? Un omnívoro.
10: Omnívoro. Que come hombres.
5: Defecto de la vista, que consiste en no percibir determinados colores o en confundir algunos de los que se perciben. O sea, defecto de la vista que consiste en no percibir determinados colores. Ves el verde y decís azul. Tiempo. Como que te confundís los colores. ¿Sos?
11: Ciego.
5: Ciego sos. O sea, ves el verde, decís azul y sos ciego.
3: ¿A qué edad?

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1: Bueno, yo, Whitney Houston, para ver, no sé, me gustaría, como todos los fans, que un día venga acá y la podamos escuchar personalmente.
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1: 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Y bueno, Kevin Costner murió.
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1: Hola, soy Nahuel.
2: Yo soy Luciano.
1: Somos integrantes del Proyecto Mate y antes que nada queríamos agradecer esta hermosa invitación a este bello espacio de escucha. Y estamos acá un poquito para contarles de qué se trata esta primera molienda y quiénes somos nosotros.
2: Nosotros somos Proyecto Mate, un grupo que nace en 2019, medio espontáneamente. Nos conocimos durante un ensayo en la casa de Nahuel y pegamos onda al toque, así que empezamos a componer y a hacer arreglos muy, muy rápidamente. Encontramos una dirección artística que se trata por ahí de hacer con música argentina de base, hacer una mirada regional sobre la música y abarcar distintos lenguajes musicales.
1: Eso. Si bien el grupo ya tiene 3 años, tiene muy, muy poco recorrido en el vivo, porque cabe decir que cuando se arma el grupo tuvimos un par de fechas, un par de recitales, pandemia. Así que distanciamiento, toda la distancia. Y bueno, eso cortó un poquito la fluidez del trabajo, pero a su vez se intensificó por otro lado, las músicas siguieron saliendo, seguimos generando cosas a la distancia, arreglos, maquetas que van, maquetas que vienen, y nos encontramos en un momento con una mochila, con un montón de cosas que no habíamos tocado y a su vez seguían surgiendo cosas. Entonces en ese momento pensamos que estaría bueno sacar una foto al momento, dejar lo que ya veníamos trabajando hasta ese momento, que fue el lapso de un año y medio, dejarlo plasmado en una especie de foto de que quede ahí, y bueno, para poder darle paso a las nuevas cosas que siguen viniendo. Así un poco nace, surge la idea de este disco, que se titula Primera Molienda, y bueno, lo empezamos a grabar ideas a la distancia, como comenté antes. Cuando se empezó a poder, de a poquito empezamos a meter tomas, a grabar, y bueno, se fue dando, se cerró el disco y la verdad que estamos muy contentos con el resultado. Así que bueno, así es un poco la historia de esto. Esperamos que lo disfruten, que les guste, y bueno, desde ya nuevamente muchas gracias por el espacio.
2: Buenas, soy Luciano Stisoli, pianista de Proyecto Mate. Y ahora vamos a escuchar Esquejes, que es una canción que hicimos en colaboración con Agustín Casenove durante la pandemia. Y es una canción que habla sobre lo cíclico y sobre cómo todas las personas y todas las cosas mantienen una relación con su origen y su raíz.

Hola, mi nombre es Mauro Bertotti, integrante del Proyecto Mate. La canción que vamos a escuchar a continuación se llama Lejanías y data del 2008, cuando participé de un taller de composición de canciones en el Solar de las Artes que dictaba Jorge van der Mole. Bueno, esa canción me acompañó en mi repertorio en diversas presentaciones y hasta que en 2019, cuando se conformó Proyecto Mate, surgió la idea de un repertorio de canciones propias. Yo, bueno, propuse esa canción al grupo. Y bueno, fuimos buscándole colaborativamente el sonido ahí con los muchachos, hasta que la forma final se la acabó de dar Agustín Casenove con un arreglo que para mi gusto quedó buenísimo y espero que disfruten a continuación.

Hola, soy Nahuel Ramallo y lo que vamos a escuchar a continuación es una música que data del año 2001 aproximadamente y es de mi padre, Sergio Ramallo. Tuvimos el agrado de contar con la participación del queridísimo Negro Aguirre tocando el acordeón en este tema, así que bueno, espero lo disfruten.